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1: Y esto va para toda la gente trabajadora.

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1: Fíjate que estaba un matrimonio con el doctor y el doctor le dijo a la señora: señora, ¿puedo hablar con usted en privado? Dijo, sí, cómo no, y ya el marido se sale. Como a la media hora sale la señora y el marido todo nervioso.
2: ¿Cómo?
1: Le dice, vieja, ¿qué te dijo el doctor? Me dijo que tú estás como iglesia en ruinas. Dijo, ¿cómo como iglesia en ruinas? Dijo, pues sí, que no tiene cura, pues.
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2: ¿Qué tal? Muy buenos días, les saluda Eli Venegas y este es el breve informativo del Bueno, La Mala y El Feo. ICE triplica el gasto y destina 57.1 millones a empresas que rastrean inmigrantes. El Servicio de Inmigración y Control de Aduanas aumentó de forma considerable el dinero destinado a empresas privadas encargadas de localizar inmigrantes en Estados Unidos. De acuerdo con registros de contratación revisados por Project Southbox, la agencia colocó nuevos pedidos por 57.1 millones entre 14 compañías que realizan labores de rastreo conocidas como Skip Tracing. NASA lanza al espacio el telescopio Nancy Grace Roman para hacer un nuevo atlas del universo. El telescopio Nancy Grace Roman de la NASA, el observatorio panorámico más grande jamás construido, despegó este domingo a bordo de un cohete Falcon Heavy de SpaceX con la misión de explorar el universo y buscar respuestas sobre la energía oscura, los exoplanetas y la astrofísica infrarroja que podría cambiar los modelos actuales de la física. Y un hombre es acusado de asesinato por choque en San Bernardino. Un residente de Apple Valley fue acusado de dos cargos de asesinato por el accidente vehicular presuntamente relacionado con carreras callejeras, en el que fallecieron dos estudiantes de último año de preparatoria, informó este viernes la Fiscalía del Condado de San Bernardino. Terry Lamar, de 50 años, conducía a una velocidad de hasta 117 millas por hora en el momento en que impactó el automóvil Acura en el que viajaban los dos adolescentes el 14 de agosto en Victorville. Hasta que llegamos con el breve informativo del Bueno, La Mala y El Feo, les informó Eli Venegas. En redes sociales, Eli Venegas Radio. Excelente día.
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3: Acaban de arrestar al narcotraficante.
4: ¿Qué?
5: ¡Cállate!
3: ¿Quién es?
6: Azu.
3: ¿De qué se trata?
4: ¿Ya va a salir su película?
6: Narcotraficante más vieja del mundo.
4: ¡Caray!
6: ¡Wow!
3: Al regresar le voy a contar, ¿eh?
6: ¡Órale!
4: Muy
6: ¿qué
4: bien.
6: Edad tenía o qué feo?
4: ¡Hala!
7: ¿No?
4: ¿Ah, ya no?
6: Yo me oigo muy bajo, ¿no?
4: Yo también, oigo todo muy.
6: Yo me oigo muy bajito.
4: Sí, bueno, ya no sé si los audífonos.
6: Yo te vivía a ti, pero no sé. Pero bueno. Pues yo digo aquí, estoy subiendo el volumen.

0: ¿A tu comadre? ¿Comadre? ¿Cuál comadre, Feito?
1: ¿Quién es tu comadre?
0: Azu.
2: Mi comadre, Doña Lupe.
0: Doña Lupe,
1: ¿qué la le pasa, que Lupita?
0: No sé. Lupe la que es, se para y.
1: ¡Hala! Pues, ¿qué cuñada tiene? Es
0: que a ver.
2: Esta anciana.
0: Sí.
2: Vivía de la venta de sus abarrotitos que tenía.
0: Ok. Abarrotitos.
2: De repente, estaba calentando la comida. Uh-huh. Se le escapa la lumbre porque estaba cerca de las cortinas, la estufita. Y de repente se empezó a incendiar.
0: ¡No!
1: ¿Pero qué?
0: ¿Qué?
2: El abarrotes agarró fuego y empezó a quemar. Quedó en la ruina, doña pobre Lupita.
0: ¿Qué?
2: A la edad de sus 101 años de edad, ella dependía. Sí. Y vivía de la
1: ventana. ¿A los qué?
0: 101 años.
1: ¡No te pases!
0: Increíble.
2: Ella vivía y dependía.
1: Oye, es que las misceláneas sí dejan, ¿no? Dicen.
0: Bastante.
1: Dicen.
2: No, dejan de perdida para sobrevivir.
0: Ajá.
2: Y la doña dijo: ¿qué voy a hacer? ¿Qué voy a hacer? No tengo dinero para sobrevivir.
0: Pero no necesitas hacerle así, tú ya hablas así.
1: Aparte, ya dijiste que es tu familiar. ¿Son de la edad o no son de la edad? ¿Cómo va la onda?
2: Año de edad.
0: No,
1: joven.
0: Comparado al fuego, es una niña, una quinceañera.
2: Ahora, ¿a dónde voy con este pelo?
1: Ajá. ¿A dónde vas?
2: A que la arrestaran por estar vendiendo
1: sí.
2: Bolsitas de marihuana.
1: Cállate.
2: La doñita llegaba a la clientela, la que le preparaba el conecte a su hija, una de 82 años de edad.
1: Sí.
2: La Yofi. Ella decía: yo, mamá, te voy a traer algo para que vendas. Tú no digas qué, ni preguntes, tú nomás. Dásela a los clientes y diles que son 1,000 pesos por bolsita.
1: ¡Hala!
2: Y llegaban: ¿va a querer o no va a querer? Sí, doña Lupe, ¿cuántas bolsitas? ¡Me da 2,000 pesos!
1: ¡Hala!
0: ¿Qué hubo?
2: Y alguien le puso el dedo, algún desgraciado por ahí, mala leche, una persona que no cree en ayudar a los ancianitos.
1: Oye, se sentía viva. Imagínate la adrenalina a su edad, le da un infarto.
0: Pero ¿quién no va a querer ayudar a los ancianitos, por Dios?
1: Ay, sí, pero ¿a qué venda drogas?
2: Bueno, pero era nomás mota y es natural. No estoy promoviendo la venta, ni el consumo, ni mucho menos.
1: No,
2: esto ocurrió en mi tierra natal, en Ciudad Obregón, y doña Lupe de ahí empezó a sobrevivir, y la chota se dio
0: cuenta. Hoy no más.
2: Y le puso el dedo porque doña Lupe le dio la bolsita y aquel no quería pagar. Doña Lupe le dio la 45, le dio
0: no.
2: ¡Oh, qué bueno!

0: Oye, espérame, espérame.
1: La señora sí era medio, te medio voy a decir acá, algo. Medio traca.
0: Muy ancianita, pero tiene todos los rasgos de una narcotraficante. O sea, armas, drogas. Todo. ¿Qué pedo?
2: Oye. Es que la hija le dijo a mamá.
0: Ajá.
2: Mira, te voy a traer bolsitas.
1: Le decía okay. La abuelita del sur.
2: Rata, mucho desmañoso, que no te van a querer pagar.
0: Ok.
2: Y como tú tienes... ¿cómo se llama cuando tienes cuando tiemblas Parkinson?
0: Ajá, ajá, sí.
2: Dice, tú no vas a apuntarle con la pistola. Algún balazo le vas a dar.
1: Ay, ya existe.
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0: Oigan, chavos, a ver, pregunta para ti que nos escuchas, comadre. ¿Estás a punto de casarte, compadre? ¿Estás a punto de casarte? ¿O has
1: qué
0: sido
1: bonito.
0: Has ido a una despedida de soltero, de soltera? Tener relaciones en la despedida de soltero.
2: Es lo más saludable.
0: ¿Se perdona?
1: Ay, claro que no.
0: ¿O no?
1: Se perdona.
0: ¿Se perdona o no?
1: Claro que no, ya estás comprometido.
2: Pero todavía no estás casado.
0: Exacto.
1: No, pero, o sea, si tienes pareja, no le puedes estar pintando los cuernotes.
2: Es la última y ya.
1: La última cena, dice.
0: El último baile y nos vamos. A ver, pues, ¿tú qué piensas? 1-855-370-3100. Tener relaciones en la despedida de soltera, ¿se vale?
1: No.
0: ¿Se vale o no se vale?
1: Obvio no.
0: Bueno, a ver, ahorita regresamos con tus llamadas. Y también ahí te va el teléfono, es el 1-855-370-3100.
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3: 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A ver, chavos, las despedidas de soltero, de soltera, se descontrolan a veces.
4: Ay, a veces.
5: Qué
4: a
5: chido.
4: Veces. Otras no, otras rezan el rosario.
3: Pregunta.
4: ¿Qué?
3: ¿Tener relaciones en la despedida de soltero se perdona?
4: No, sí. Es sí inaceptable. O no.
5: Es obligatorio.
4: No, ¿cómo no crees, feo?
5: Es la última canita que te vas a echar. Ya de ahí, ya respetas toda la trayectoria. ¿Será? Del matrimonio.
4: No.
5: ¡Aló!
4: Mira, claro que no.
5: Ya te lo descifré y lo firmo.
4: O sea, una mujer puede acostarse con un
5: estudio. ¡Ahí es otro tema! Estamos hablando del hombre.
4: No, estamos hablando de la despedida.
3: Es el 1-855-370-3100.
4: ¿Se
3: perdona

0: A veces las despedidas de solteros, de solteras, sobre todo las de solteros, creo yo. No, sí. Y las de solteras también, de repente.
1: Sí, hay strippers en las de solteras, también. Machín.
2: Sí, machín. Yo fui uno de ellos.
1: ¿De mujeres?
2: No, de bat.
0: O sea, te contrataban, pero ¿de qué, güey? ¿De mesero?
2: ¿O de stripper? Yo era el... No, claro.
0: Ay, pero por Dios.
2: Y era el principal, güey, el que cerraba.
1: Era el triángulo, el de enfrente.
0: ¡Ey!
1: ¡Ey! Sí. ¡Claro que yeah!
0: Y pregunta, a ver, ¿ya cuando te comprometes? Ajá. Y que tú dices, ok, voy a tener una despedida de soltero.
1: Sí.
0: ¿Se perdona el tener relaciones en la despedida de soltero?
1: No.
0: ¿Tú qué piensas?
2: 1-855-370-3100.
1: Obvio, no.
0: ¿Por qué no?
1: Porque a ver, tú tienes una relación con alguien, obviamente, y después decides casarte, pero es porque ya hay un compromiso y seriedad con tu pareja.
0: A ver, ¿cómo?
1: Entonces, sí, si yo tengo 5 años con mi pareja y me dice, ¿quieres casarte conmigo? Esos 5 años tienen valor y respeto. Entonces, si haces una despedida de soltero es para que te la pases bien con tus cuates y todo, no para que te metas con una mujer.
2: ¿Para qué la hacen?
1: Es infidelidad.
0: Claro.
2: ¿Para qué la hacen? Para estar ahí pisteando de tomos. De tomos, toma uno.
0: A ver, ya tenemos a Ricardo con nosotros. Hola, Ricardo, ¿qué peteo?
2: Hi.
3: Hola, buenos días, saludos a todos acá desde Austin.
0: Saludos.
1: Austin.
0: Oye, compadre, a ver, ¿tú cuánto tienes de casado o estás comprometido? ¿Qué rollo contigo, Ricardo?
3: Casado 37 años.
0: Wow.
1: ¡Hala! ¿Y qué opinas, papito?
2: El martirio.
1: ¿Estar en la despedida de soltero y echarte ahí pasión con una lady, se vale?
3: Ah, sí, pues por eso se llama despedida
2: de soltero. Es la última.
0: Qué bonito.
2: Es la última.
0: Un aplauso para Ricardo.
2: Este sí le dio el punto clave.
0: Bien, Ricardo.
1: Oye, chulo, ¿y una mujer puede tener despedida de soltera?
3: No, porque no, para ella no es despedida de soltera.
1: Ay,
2: es bienvenida.
0: Claro.
3: Sí, correcto.
2: Ahora para mí.
0: Otro.
2: No, para mí.
1: No se vale. O todos coludos o todos rabones.
0: Oye, Ricardo, ¿te han invitado a hacer una despedida o ha sido una despedida que se alocó? De plano se alocó.
2: Ay, qué rico.
3: Bueno, no fue mi despedida, pero sí fue uno de mis cumpleaños. Donde ahí sí me acordé de mi despedida y sí se fue un poquito más para allá que para acá.
1: Ya era cumpleaños, ver,
0: ¿cómo?
1: ¿Pero qué pasó?
0: ¿Qué pasó? A ver, platícanos.
3: Me hicieron mi cumpleaños, mi cumpleaños en un club.
0: Okay.
3: Y mis amigos me agarraron una muchachona ahí y me pusieron ahí en medio de la pista.
2: Ah.
3: Se cueró.
0: Que le baile.
3: Y pues ahí.
0: ¿Se encueró?
3: Ya sabes que.
2: ¿Y tú también?

0: el club.
1: Era una stripper. En el club se
2: wow.
1: Era una stripper y.
0: ¡Holo!
1: Y pues ahí como las manitas se van por donde quiera, ya sabes.
0: O sea, te tentaste el producto.
2: A llamar.
0: Prueba de calidad.
2: Oye, sí. ¿Se enteró tu vieja, güey? Digo, porque ya llevas 37 años de matrimonio. ¿Se enteró tu señora o no?
1: Para que veas, mira, ella fue la que lo puso todo.
0: Ella fue la que te mandó. Ah, bueno, pero ahí, ahí ella le dijo. Va, pero no porque te mandó el stripper significa que tuviste noche de pasión con el stripper, ¿o sí?
3: En el privado, sí.
0: ¡Ay, qué rico!
3: Mira, no quiso decir nada este güey.
0: ¿Sí tuviste algo que ver con el stripper, Barranator?
3: Mira la risita que le... Yo sé de lo que te
2: hay
3: digo,
2: hay un dicho,
3: Pao,
2: que dice, Pao, el que cae otorga.
0: ¡Hala! Yo pensé que se había ido, había a colgado, ver. Pero ahí está.
2: La pregunta difícil.
0: El mudo le vamos a decir.
2: ¿Tener relaciones en la despedida de soltero se perdona?
3: ¡Se vale!
0: No, obvio, no. Never, no.
2: Tenemos
0: no,
2: también no, a Argelia. A ver, Argelia, tú como dama, bienvenida aquí al programa. ¿Qué piensas? ¿Se perdona en la despedida de soltero o soltera una canita al aire, digamos?
3: ¡Ay! Di que sí.
4: No, claro que no.
0: Claro que no. Claro.
3: ¡Ay, Argelia!
0: Amiga.
2: ¿Por qué no?
3: ¡Qué aburrida!
2: No, a ver, no. ¿Por qué no?
4: Porque ¿qué tal si te pega una enfermedad o claro. algo y vas y se lo pegas a tu esposa?
3: ¡Protéjanse!
2: ¿Qué tal si no?
3: ¿Y si sí?
2: ¿Y si sí?
0: Pero no, tienes razón. Oye, y además de las enfermedades, que es lo más básico que tienes que decir. Claro.
4: Inviertan las cosas.
0: Claro.
3: Invierten las cosas, digo.
0: Sí.
3: Es un aplauso.
4: También ella se espérame. Tiene canita al aire.
2: No, espérame,
0: estoy
2: Argelia,
0: de acuerdo contigo completamente.
2: Todavía no es tu esposa. O sea, todavía.
0: Pero es tu pareja.
2: Hay chance.
0: No.
4: No, Nel. No.
0: Nel pastel. Nel. Oye, hermosa, no. ¿Y qué harías tú qué si tu marido sí. de repente...
3: ¿Para qué voy? No me la hagan.
0: Te dice, oye, ¿sabes qué? Nah. Tuve mi despedida soltera y la regué, discúlpame, ¿lo perdonas o no?
3: ¿A dónde existe ese marido?
4: Suspende la boda.
0: ¿Ven?
3: ¿Qué?
0: Suspende la boda.
3: ¿Pero cuál ¿Qué? Marido va a salir con eso?
2: No, espérame, Argelia, ¿y el salón qué? ¿Y el grupo? ¿Y la comida?
0: No, pues sí, así bueno. empieza.
2: ¿Y luego tu mamá y tu papá? No, ¿cómo?
0: Así es.
3: ¿Qué van a decir así de ti?
0: ¿Qué importa?
2: Se van a reír tus amigas de ti.
3: No, en tu cara.
4: Así es. Si el hombre es derecho, si va a fallar desde el principio, ¿qué me puedo esperar después?
3: Así no, es de antes. No es el principio, ilusión. Todavía no se casa.
2: Exacto. Sí.
0: ¿A poco ustedes en su despedida de solteros
3: mira.
0: Pusieron el trucutru? Ah, ¿te friseaste feo? Pero si oye, estás en persona.
2: Como Ricardo.
0: Está agarrando señal, carnal.
2: Yo te voy a contestar dice, como lo hizo Ricardo. Como lo hizo Ricardo.
0: Oigan, ¿a ver, poco?
2: Pregunta difícil. ¿Tener relaciones en la despedida de soltero se perdona? 1-855-370-3100. Ahorita regresamos con tus llamadas, ¿eh?

0: A ver, pregunta difícil para toda la bandera que pues, está a punto de casarse, la gente que está a punto de matrimoniarse también. ¿Tener relaciones en la despedida de soltero se perdona o no?
1: No, no se perdona.
0: ¿Tú qué piensas? 1-855-370-3100.
2: No. Es la última, diré. Mija, mira, si me descubriste, ok, la regué, pero ya no lo vuelvo a hacer.
1: No, no, yo creo que no es lo correcto, yo creo que deben de portarse bien. Ok, llevan unas bailarinas exóticas que acá estén echando el bailuco, ok, va. Pero de eso, a que ya se metan ahí íntimamente,
2: es que
1: no,
2: ya no,
1: no
2: se
1: no.
2: puede controlar uno, Pau. Ay, ¿cómo ya no estando allí la bailarina, empastillado, ¿qué va a hacer?
1: Verla, mirarla, mirarla, que baila.
0: Aparte de la bailarina, también de repente como que tú le gustas, le llamas la atención.
2: Ay, te quiere.
1: Eso se llama pago, mi vida.
0: No,
1: ella está quiere. Ahí Pau, te lo juro. Pagan, ¿sí o no, Feito?
2: Claro,
1: usted,
2: o sea, oiga, usted no está tan feo y huele bien rico.
1: Eso le dicen a todos, Gabo.
0: No, ¿cómo se
1: si ya se ven casados
2: ¿Cómo
1: con
2: sabes
1: ella?
2: Que le dicen a todos?
0: A mí, Zafiro me ama. Zafiro me quiere, me dijo.
1: Se va a casar conmigo, dice.
0: A ver, ya tenemos a Sandra. Hola, Sandrita, bienvenida, mi amor. Pregunta difícil. ¿Tener relaciones en la despedida de soltero se perdona? ¿Tú qué piensas?
3: Claro que no. Eso obvio. Es
0: ¿por qué?
3: Imperdonable.
0: ¿Por qué aburrida?
3: Claro. Sí, a mí me pasó. Un día antes de la boda, habíamos tenido los dos esta despedida de soltera. La mamá él había hecho una despedida de soltera para los dos. Pero él me dijo que saliendo de ahí, pues iba a ir a celebrar con sus amigos, al cual yo no estaba de acuerdo, ¿verdad? Claro que se fue, y otro día, pues, nosotros ya nos íbamos a ir a casar. Nosotros ya teníamos la boda planeada, pero íbamos a casarnos por la corte. Entonces,
0: Oye, ¿y la grande, la bonita, para cuándo iba a ser, después de la corte?
3: Sí, en una semana. Ese era el lunes y el viernes el sábado iba a ser la fiesta.
0: Entonces, oye, hermosa. Ya había salón, ya había grupo, ya todo.
2: Ya le habían invertido, güey.
1: Reina, ¿dónde te dijo que iba a celebrar su despedida de soltero? ¿Qué te dijo? No. Oye, voy con mis cuates, ¿a dónde?
3: No, ni siquiera fue capaz de decirme. Lo que pasa es que nunca me marcó después. Yo me lo sospeché, pues sí me dijo que iba a salir y yo...
2: Para no mortificarte.
1: Ay, sí. Claro.
2: Es que uno dice, se va a preocupar por mí.
0: Claro.
1: ¿Y qué pasó después? ¿Dónde lo cachaste?
3: El otro día llega ya súper borracho. Bueno, no borracho, pero crudo lo hueles. Y yo no me quería casar. Yo no me quería casar porque yo ya sabía.
2: ¿Qué?
3: Yo ya sabía. Y yo aquí la cuestión es que yo estaba muy chiquita de mente y de edad.
0: Ajá. ¿Qué edad tenías?
3: Tenía 16 años y yo me 16. Iba a casar bien.
2: Ay,
0: oye, espérame,
1: no, aquel, qué mala onda.
0: ¿Cómo llegó aquel así de que?
1: Como te por
0: ocho. Yo no me quería casar. ¿Qué llegó diciéndote?
3: Pues no me decía nada, nomás que pues simplemente el saber de que nunca me marcó y de olerlo todo el día súper crudo. Bueno, la cuestión es esta, de que yo
0: obviamente
3: con él ya había tenido relaciones antes de casarme, ¿verdad? Sí. Ya había estado con él y todo y no había ningún problema. Es
0: muy bien.
3: Que después de casarnos, no sé cuánto tiempo pasó, tal vez unas semanitas, empieza él con unas verruguitas y luego pasa a mí.
0: No, mejor no.
3: Pues él no, pues es que no sé, vamos a comprar algo para las verrugas.
2: Oye, ¿te quedaste con él, sí o no?
3: Pues sí, porque yo estaba bien mensa, yo no sabía que eso había sido una enfermedad. Y yo más
1: Dios
3: bien,
1: mío.
3: Después de muchos años de casarme,

0: pasada, que ya abre uno los ojos, pues ya me, o sea, yo por atar cabos dije, no, a mí me pusieron el cuerno, le pegaron una enfermedad y me lo pegaron a mí.
1: Hay que tener mucho cuidado, hombres, ya, vean.
2: Cuídense.
1: Un momento de calentura arruina la vida tuya y la de tu pareja
3: la
1: también.
3: La neta, sí.
1: La verdad.
2: Sí. Sí, es cierto, ahí ese es un buen consejo.
3: Sin máscara, sin máscara no hay lucha.
1: Sin globito no hay fiesta. Y exacto. No debería de haber fiesta porque usted ya está en el monasterio.
3: No, tanto así no, tanto así no.
1: Claro,
3: a ver,
1: sí.
3: Pregunta difícil, ¿tener relaciones en la despedida de soltero o de soltera?
2: Ya me dio miedo.
3: ¿Se perdona?
1: Ándale, qué bueno.
2: Mejor no.
3: ¿Tú qué dices, Pedrito? ¿Sí o no?
2: Ahorita ya no voy a comentar, voy a ir por un café, güey.
1: ¿Eh? No, sí, coméntele, ándele, imagínese.
3: ¿Qué imagínese. Tiene, Pedrito?
2: Mejor no, pues. Y me asusté.
1: Al menos le vamos a decir el Enrique Iglesias.
3: Vaya va.
1: Pero de los

0: Oye, chavos, salió un tema que está causando mucha controversia. A ver qué opinan.
1: A ver, venga.
0: Fíjense que hay una periodista que se llama Marcela Lecuona y propuso algo.
2: ¿Lecuona?
0: Lecuona. Y propuso que México debería de exigir Lecuona, un visado a todas las personas de Estados Unidos y de Canadá.
1: Espérame, pero dijo políticos, ¿no? ¿O a todas las personas?
0: No, a las personas, a los que van a México, lo tienen que pedir. Entonces, decir, ¿sabes qué? Como el mexicano va a Estados Unidos, paga un visado, a veces te lo niegan, a veces te dicen que sí, que no. Debería de ser absolutamente lo mismo para los americanos y los canadienses en México, para que también no suba la renta de las casas, para que todo sea más equitativo. No sé qué opinan ustedes.
2: Se va a quedar sin turistas.
0: No, pero se va a quedar sin personas que vivan allá, porque nada más es la visa para... Bueno, sí, puede ser también feo.
2: Pues sí, porque el turista compra casas de millones de dólares.
1: No, pero si no eres ciudadano mexicano, no puedes comprar casa en México.
2: Puedes hacer un lease de 100 años.
1: ¿Qué?
2: Sí.
0: ¿Lease de 100 años?
2: Es casi comprando. No estás comprando. Puedes transferir el lease a la hora del pedo, ¿eh?
0: Oigan, ¿ustedes qué opinan? ¿Debería de México pedir visado? Esto todavía es una propuesta, ahorita lo platicamos al regresar.
1: Eso, y atención porque se vienen las ricas manzanas del bueno, la mala y el feo. ¿Cuántas manzanas trae Pau para el profe? ¿Cuántas manzanas trae mi compa feo también para el profe? Apúntale.

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5: Fíjate que estaba un matrimonio con el doctor y el doctor le dijo a la señora: señora, ¿puedo hablar con usted en privado? 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
19: Oigan, ¿qué creen? Que una periodista mexicana dijo y comentó en redes sociales que le gustaría que las personas que son americanas y canadienses tuvieran visa para entrar a México.
20: Uy, o sea, por eso es la más difícil.
19: Que sea recíproco, dice. Si a nosotros nos piden visa, pagamos, hacemos y todo, pues ellos también. Okay. Y esto se volvió tendencia, se volvió viral. Ahorita lo vamos a platicar. ¿Ustedes qué opinan? Los leemos completamente en vivo a través de YouTube @bueno mala feo.
20: Eso, ya les doy el teléfono 1-855-370. ¡Tire!

0: ¡Se puso bueno el Mito Tower!
1: A ver, ¿qué pasó?
0: Oigan, ahí les va. Venga. Quiero que le caigan a YouTube, @BuenoMalaFeo, porque los queremos leer. Y vayan llamando al 1-855-370-3100 para opinar de esta situación.
2: A ver.
0: Fíjense que hay una periodista mexicana que se llama Marcela Lecuona. Y esta mujer planteó que para ella lo más correcto es que los ciudadanos y los americanos y los canadienses pudieran pedir y solicitar una visa para entrar a México de la misma forma que México lo hace para entrar a Estados Unidos. ¿Cuál es el proceso, no? De un mexicano cuando quiere ir a tener una visa de turista. Primero te tienes que meter a un sitio. En este sitio vas a checar que te den una cita. Y hay citas hoy en día que se tardan hasta
1: meses,
0: un año.
2: ¿Qué?
0: De verdad, según el estado.
2: De mexicano para entrar a Estados Unidos, ¿te
0: puedes
2: tardar un año?
0: Nada más el visado de turista.
2: ¿Eh? Ay, güey.
0: Para que te den la cita, nada más la cita.
1: Ajá. Ajá.
0: Entonces, ya que te autorizan la cita, tienes que tener dos citas en esa. La primera, vas a que te tomen huellas y te tomen fotografías.
1: Ay,
0: la segunda.
2: Mejor me brinco el charco y
0: no,
2: ya.
0: No, de verdad, está cañón. La segunda, vas con un agente de migración.
2: No.
0: Y tú puedes llevar, muchas veces te recomiendan, lleva tus estados financieros, lleva una carta de recomendación de una
1: de
0: persona.
1: Trabajo.
0: Lleva cuánto ganas, lleva que te ata a México para que vean que no te quieres ir a vivir a Estados Unidos.
2: Sí.
0: Y tú llegas con esta persona y te dice, tienes que llevar tu hojita impresa, se la pasas mediante un bonito espacio con un
2: como
0: vidrio
2: banco,
0: que lo separa.
2: Como
0: así
2: el banco.
0: Es.
2: Ajá. Toda
0: esta
2: la seguridad.
0: Persona la ve, teclea, y hay veces que teclea y te dice, no.
2: Nel.
0: Hay veces que ni siquiera te preguntan, oye, ¿a qué te dedicas? No.
1: ¿Eh?
0: Hay veces que te pueden preguntar, oye, ¿qué haces? ¿A qué quieres ir a Estados Unidos? No, pues quiero ir de vacaciones. ¿A dónde? ¿Por qué? ¿Cómo?
2: Mickey Mouse, quiero ir a ver a Mickey Mouse.
0: No. Y hay veces que te dicen que sí. El visado te cuesta según el tiempo de la visa que tú solicites.
2: Oye, ¿con la cara del feo le darán el visado?
1: No, pues no, ya no.
0: Es que no, yo sabes que no creo que sea de la cara. Yo creo que es al humor esté.
2: ¿Tú crees que no es basado en la cara?
0: No. Yo te voy a contar algo. Un día yo fui y había una señora que estaba platicando que tenía un puesto de quesadillas y todo.
2: ¿A ti te negaron?
0: Y le dieron la visa. A mí me negaron la renovación.
2: No.
0: Renovación. Toda mi vida tuve visa y, ¿sabes? Dijeron, es que estás estudiando. No, negada. Y yo le dije, oye, tengo que hablar con alguien. O sea, yo voy de vacaciones, quiero. ¡Pum!
2: Entonces,
0: y así fue. No me escucharon.
2: ¿Estabas estudiando en México o acá en Estados Unidos?
0: En México, la universidad.
2: ¿Tú no tenías trabajo?
0: Tenía trabajo, tenía todo, llevé todos mis papeles. No me los quisieron ver, pelón.
2: Aso.
0: O sea, agarré así, no. ¿Pero por qué? No.
2: Ajá.
0: Entonces, sí es un proceso muy
2: pesado. ¿Te peinaste? ¿Ese día
0: difícil.
2: Te peinaste?
0: Iba arreglada, iba todo, iba bien.
1: Te hubieras pintado el pelo, güero.
0: Al lado de mí, es que no es el pelo. Ahí voy a ese punto. Al lado de mí había una señora que tenía.

0: tenía su puesto de quesadillas
1: de
0: y quesadillas.
1: Le estaba contando.
2: Doña Toña.
0: Y se la dieron.
2: A Doña Toña.
0: Y qué bueno, pero el proceso es muy complicado. Sí. O sea, ¿por qué nosotros en nuestro país aceptamos a todo el mundo sin ningún tema? Y luego nosotros vamos a otros países y no nos aceptan.
2: ¿Tú cómo solicitaste tu visa de turista?
0: Pero el feo, pero mucha gente sí la solicita.
3: Jamás tuve visa de turista.
2: ¿Cómo le hiciste para entrar a este país?
3: Ahí por la Zarco, en el paso, en el Río Grande.
2: Ay, ¿a poco te negaron la visa?
3: No, $5 por pasarte el río en una balsita.
0: Pero esta es una buena propuesta. O sea, esta propuesta que está diciendo.
2: Está loca.
3: Oye, pero no es buena.
2: Loca,
3: va a
2: está loca.
0: ¿Por qué está loca?
3: Porque va a perder, ¿cómo se dice?
4: Turismo.
3: Va a perder
0: turismo.
3: Va a perder remesas, va a perder todo.
2: Con esto te respondo todo. ¿Qué es más fuerte, el peso o el dólar?
0: El dólar.
2: Se acabó.
3: Ahí está.
2: El dinero manda.
0: Pero ella lo que está diciendo no me parece nada incorrecto. ¿Qué? Debería de ser más sencillo para las personas, porque los mexicanos también van. Vienen a Estados Unidos y también generan y dejan mucha lana. Hay mucho turismo mexicano, entonces ¿por qué decirte? Tú sí, tú no, y nosotros a todo. Sí. O sea, hay que ponerlo en una balanza.
2: No, Pablo, lo que sucede, mira, es de que también, ¿cuánta gente quiere llegar acá a los Estados Unidos y quedarse a vivir aquí? Versus
3: el 90.
2: La gente que quiere entrar a México.
0: Mucha gente también.
2: Nuestro México lindo y querido es precioso y hermoso. Pero versus la gente que entra a México y se quiere quedar a vivir ahí.
0: Hay muchísimos americanos, hay muchísimas nacionalidades.
3: Pero no tanto como el hispano que queremos estar aquí.
2: Claro.
0: Hay mucha gente.
3: Somos 50 millones. ¿Cuántos?
0: Que está allá. A ver, vamos a ver.
2: De este lado, sí. Muchos. Ahorita paisanos indocumentados, más de 30 millones, veo. Que ya necesitan.
3: ¡Ay!
2: Ya necesitan un arreglo, un algo aquí.
3: Una amnistía.
2: Pero estamos hablando de que, por ejemplo, el turista en México, porque siempre te preguntan, ¿de qué viene? ¿De turismo, de trabajo, de qué viene? Porque son procesos diferentes.
0: Sí.
2: Entonces, de turista tengo entendido que puedes durar hasta 6 meses.
0: Sí, te dan cierto tiempo.
2: Y luego se supone que te tienes que salir.
0: Se supone. Pero no te andan buscando ni te andan.
2: ¿Cuánto dura el visado que te dan aquí en Estados Unidos de turista?
0: Depende. Hay ciertos años. O sea, hay de 3, hay de 5, hay de 10. Ahorita han modificado muchas cosas. Sí. Entonces, antes había permanente, ya la quitaron. Entonces, sí hay cambios. Simplemente lo único que yo digo, lo que dice esta periodista es muy interesante.
2: Pero es que no nos conviene ponernos tan especiales, pues, con el turismo americano, canadiense.
3: No, remesa, mijo, la remesa
2: se
3: vale
2: el dinerito
3: mucho.
2: Se necesita. Entonces, lo que quieres es, véngase para acá. Mira Cancún, en lo que se ha convertido.
0: Puro americano,
2: puro
0: canadiense.
2: El patio del gringo. Y eso en los 40, no me acuerdo en qué años eran. En los 30s, el patio del gringo era Cuba. Entonces Cuba se empezó a poner también políticamente pesado.
0: Sí.
2: Y mira cómo está
3: y
2: Cuba.
3: Y los mandaron a...
2: Respeto para todos mis hermanos cubanos, pero la verdad, ya he ido a Cuba.
3: Y luego en los 50s empezó Tijuana a reventar y toda la frontera.
2: Exacto.
3: Y acá se venían.
0: Solamente en México, los procesos para los americanos y los canadienses, que bienvenidos sean...
2: Rápido.
0: Son más sencillos.
2: Oye,
0: y al mexicano se le hacen... muy complicada para poder darse una vacación, para poder cumplir un sueño, porque está trabajando, está intentando cumplir sus cosas, llega con papeles, llega con todo bien y que le digan no, y ni siquiera te escuchan y te tratan mal. Eso es lo ofensivo. Entonces yo estoy de acuerdo con esta periodista.
2: No, a veces ¿cómo vas a estar
0: la lana,
2: de acuerdo?
0: A veces la lana entiendo que mueve,
2: se
0: pero
2: va a acabar el dinero.
0: También es cuestión de dignidad.
2: A ver,
0: traten con dignidad
3: a ver,
0: políticos a los mexicanos.
3: Pobres, no. Sí.
0: Ay, pobrecitos que ya no roben. Ah, ¿qué?
2: Paisano, comadre, ¿tú qué piensas? Estamos en vivo en YouTube, arroba bueno malafeo. Vamos a leer tus comentarios. Y también ahí te va el teléfono 1-855-370-3100.
3: ¿Y qué dijo la presidenta, pues?
0: No, lo lanzó la periodista y esto se hizo tendencia y la gente lo está hablando.
3: Todavía no hice nada. No.

0: platicando.
1: Ajá.
0: Una periodista que hizo un tema que se volvió viral.
2: Venga.
0: Que está ahorita en tendencia. Ajá. Donde dice que así como los mexicanos hacemos un gran esfuerzo e invertimos, pasamos un proceso, esperamos meses para tener una visa de turista, los americanos y los canadienses deberían de hacer lo mismo para entrar a México, pasar por un tema de visado, dar un pago para poder entrar
1: y disfrutar
0: el pago. Los placeres. No hablo de subir el pago, sino de que el proceso sea igual. O sea, que también entren, que hagan una cita.
2: Afectaría más, ¿eh?
0: O sea, que hagan este proceso. Esto se volvió tendencia.
2: Sí.
0: Dice ella que muchas veces, como los americanos y los canadienses se van a México a vivir, ellos tienen más, pues, más lana. Todo ha subido de precio, que el mexicano ya no lo puede costear. Y es el tema de gentrificación, que se ha hecho viral en muchos momentos. Suben los costos también porque pues hay mucho turista. No hay precio.
2: Pero eso es
0: turista,
2: bueno, ¿no?
0: Ciudadano.
2: El turista es, o sea, el
0: ser
2: turista
0: bueno.
2: Es bueno, es una industria la cual...
1: Archi-billotrillonaria.
2: Hay áreas en el mundo que yo he visitado que si no hubiese turismo, mueren.
0: Claro.
2: O sea, solo de eso vive la gente ahí.
0: Claro.
2: Del turismo. Y estoy seguro que en nuestro México lindo y querido hay varios lugares donde tú les preguntas, oye, disculpa, ¿y aquí cuál es la fuente número uno de ingreso? El turismo.
0: Claro.
2: O sea, si paras eso...
0: Pero si tú tienes... Tú dices, nada más te importa el turismo y no te importa tu gente, está cañón. Porque si dices, ok,
2: pero tu gente trabaja para el turismo.
0: Yo sé, pero tú dices, quiero el turismo, que venga, y de repente dices, ah, pero como viene el turista y el turista gasta más, tu renta te va a costar el doble.
2: Ah, no, bueno...
0: Aguántame las carnes.
2: Ahí ya es un problema, no del turista, sino del gobierno. Porque si tú vives ahí y trabajas ahí, deberían de darte un descuentito o el terreno, la casa, el algo, dejártelo más.
1: No, sí lo dan, sí lo dan.
2: No, güey, al contrario.
1: En muchos lugares en México, eres mexicano, te dan cierto tipo de descuento.
0: No, y aparte...
1: Eres turista y te bajan una mordida.
2: Pero para subirte al teleférico, no para comprar un terreno.
0: Oye, pero aparte también dicen que no hay
1: control. Ahí está Infonavit.
0: De las, o sea, los americanos que van y rentan.
2: Ajá,
0: y de repente hay zonas como la Condesa, la Roma en México, ejemplo, que está lleno de extranjero. Sí, y antes costaba, vamos a poner un ejemplo, 3,000 la renta y ahorita cuesta 15,000 la renta. Y dicen, oye, ¿cómo es posible?
2: Sí.
0: Si yo he vivido aquí toda la vida, en mi trabajo no me aumentan el sueldo y yo tengo que pagar esto porque viene tanto extranjero. Entonces, esta periodista dijo esto y se volvió tendencia. Yo quiero saber qué opina la gente. 1-855-370-3100.
2: A ver, mira, tenemos a Tico con nosotros. Hola, Tico.
0: Tico,
2: el dulce.
0: Tico.
2: ¿Qué onda, Tico? Carnalito, ¿tú qué piensas de esto?
3: Fíjate que yo...

0: también estoy de acuerdo que pusieran algo de...
1: ¿Por?
0: Para los americanos y esos gentes, porque México es bien fácil entrar, o sea, la gente entra y ya es como si nada...
2: Oye, Tico, pero ¿para qué lo quieres hacer difícil si lo que necesitamos es que llegue el dolarito, el dinero, que se mueva, que se venda?
3: O sea, no es que no van a entrar.
0: Mira, no va a ser difícil para ellos, para la gente aquí no va a ser difícil. No va a ser difícil porque tienen la posibilidad económica.
3: Así
0: que
3: es.
0: Y que sea, que se aviente también la vueltecita como lo aventamos nosotros.
3: Así es.
0: Una o dos veces en la cita.
3: Así es.
1: ¡Para!
2: Pero ¿para qué la haces más difícil, güey?
3: De todos modos, si quieren ir, van a ir. Nosotros también insistimos por venir.
0: De todos modos van a ir.
3: Así es.
2: No, va a ser más difícil.
0: Y yo te aseguro que si ponen una cuota, una lo que sea, ellos lo van a pagar y todos son divisas para México.
3: Claro.
2: Ah, mira, claro. Un país que yo quiero conocer, claro. Yo en lo personal, me encantaría conocer, es China. Sí, conozco Beijing, conozco Shanghai, conozco Hong Kong. Pero
1: yo
2: no
1: conozco chinitas nomás.
2: No conozco más adentro de ese país. Por el visado.
3: Sí.
2: Es un pedo, es un problema.
1: ¿China?
2: Lo poco que conozco, güey. China es un rollo para entrar, feo.
1: Porque vas de turista, pero si vas de negocio, sí. Te dan la visa rápido.
2: Mira, otro país que como estadounidense se te complica cañón y qué flojera, Brasil.
3: Sí.
2: También conocer Brasil, un rollote.
3: Y te cuesta trabajo.
2: Tienes que hacer cita.
3: Y no te gusta.
2: Ir al consulado.
3: Eso nos pasa a nosotros los mexicanos cuando queremos venir aquí.
2: Pero,
3: ese sentimiento.
2: Pau, pero flojerísima ir... Ahí entonces dices tú, voy a otro lado mejor y dejo mi dinero allá.
3: Pero yo te voy a decir una cosa, cuando fui a los mexicanos les piden visa en Cuba, ejemplo, ¿no? Entonces yo cuando iba a ir a Cuba, fui a la embajada y no sabes qué buenas personas en Cuba, cómo te atendieron, cómo te tratan, cómo fue todo el proceso. O sea, no te tratan como si fueras menos, te tratan, oye, qué bueno que quieres venir a mi país, qué padre, ta.
1: Porque necesitan la divisa.
3: Nosotros también necesitan
1: el dinero, necesitan mover algo porque no hay nada en Cuba.
3: Nosotros también necesitamos.
2: Por eso, no hay que ponerla difícil. Mira, tenemos
3: a
2: Lalo.
3: No es tanto lana lo que van a cobrar.
2: Hola, Eduardo, ¿qué peteo?
4: Yo lo que opino es que yo entiendo el resentimiento de Paola en cuanto a que a nosotros nos ponen muchísimos requisitos, pero yo creo que sí necesitamos el turismo.
2: Claro.
4: Y no se me hace justo que los turistas tengan que pagar porque el oficial que está dentro de ese cubículo no le quiere dar una visa a un mexicano. Los turistas no tienen la culpa de que los oficiales tengan esas restricciones, ya sea porque se las pone el gobierno o porque ellos mismos deciden no te la voy a dar. Los turistas no tienen culpa de eso.
3: Así es, los mexicanos no tenemos la culpa. No es resentimiento, ¿sabes qué se me hace? Justicia. Porque muchas veces nosotros entre los mexicanos no nos apoyamos.
2: Pero va a sufrir nuestra gente también, Pau. Si hacen eso, sufren.
1: Los vendedores no van a vender. Sí.

0: gran lugar.
1: Singapur.
0: A muchos lugares, ¿no?
1: ¿Cómo se parece un poco?
0: Estados Unidos estaba en el número uno.
2: A ver, chavos, regresamos con lo último en deportes. ¿Cómo le fue a tu equipo en esta última jornada? Híjola, cómo hace frío en la cima, muchachos.
1: En la cima del poste.
2: Bárbaro, la verdad.
1: En la cima del palo.
2: Fíjate, y el América jugó con equipo alternativo. ¿De qué se trata? A ver, ahorita regresamos enseguida. No te vayas, estamos en vivo a través de YouTube, @bueno_mala_feo. Y además también, no se vayan a ningún lado. Enseguidita, las ricas manzanas del bueno, la mala y el feo. ¿Cuántas manzanas trae Pao? Lo averiguamos a continuación.
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2: Hola.
3: Unos minutitos, les
2: digo. Regresamos, saludos.
3: ¿Cuántas apples?

0: deseo.
1: Y las manzanas. Apúntele, ha llegado el momento de saber cuántas manzanas le trae Pao como niña bien portada al profe.
2: Así es.
1: Muy bien, y recuerde que luego mi compa el feo también. Y en la próxima hora, el total de manzanas te hacen ganar 1,000 o más.
2: Oigan, yo hoy dije, me voy a lucir con el teacher.com.
1: Órale.
2: Le voy a traer
1: una,
2: dos, tres, cuatro, cinco manzanas. Porque tenía hambre, me dijo, I'm hungry. Sí. Y le dije, I have 5 apples for you.
3: Oh my God, mi vida.
1: Mi pregunta es, ¿dónde las traes? Porque quema notas.
3: Mira, arriba aquí, trae dos.
2: Aquí, tres
1: agarrar 5 manzanas.
3: Ya vi dos que trae.
1: No manches.
2: Aquí traigo 4 y una en la mano.
3: Sí. Dos arriba, dos abajo y una en la mano.
1: Entonces, 5 manzanas.
3: 5 manzanas trajo la Pau el día de hoy. 5.
1: Apúntele. Más adelante, mi compa el feo nos dice cuántas trae. Y si en la próxima hora tú le atinas, le adivinas, sabes, te vas a ganar $1,000. Eso. Oye, recibimos con nosotros directamente desde Guadalajara, Jalisco. Tenemos allá mi compita que quiero que me diga cómo la gente en Jalisco está viviendo. Que la América esté triunfando. ¡Wow!
3: Ay, ya vas a empezar.
1: ¡Qué increíble!
3: Ya vas a empezar con
1: tanto en Leagues Cup, también en la Liga MX. ¡Gabo!
3: ¡Sal! ¡Gabo! ¡Gabo! ¡Ay, Gabo!
1: ¡Oye, Gabito! ¿Cómo estás, mi hermano?
3: Gracias, Gabo. Gracias.
1: ¿Por qué no? ¿Por qué no, Gabo Sáenz? Hay que hablar de... vamos, ahora sí que rumbo a la 17 todos de la mano. ¿Qué?
2: Oye, pero... No le Gabo, quites valor al pueblo.
1: Pero con equipo alternativo y hasta con el tercer portero, güey. Échate ese trompo a la uña. Bien.

0: Ándale.
1: ¿Qué pasó? ¿Qué
0: Oye,
1: pasó?
0: sí, vi el
1: ¿Qué, qué, qué,
0: video.
1: qué?
0: Vi el video. Porque, oye, no aprende Miguel Herrera el no engancharse, el no.
1: Es
0: o sea, ¿cómo puede un aficionado
1: así? Es la personalidad de él,
0: te
1: hijo.
0: Puede estar refrescando tu tamaruta y todo, pero ¿por
1: No,
0: qué
1: yo
0: te
1: sé,
0: enganchas?
1: hijo, yo sé. No está bien.
0: Güey.
2: No.
0: Eres más grande que el aficionado ese.
2: Oye,
1: ¿Lo
2: yo sé,
1: golpeó
2: pero
1: o
2: le
1: qué?
2: están gritando un buen de cosas todos. Oye, Gabo.
3: Afuera, afuera te vas a cajetear.
1: ¿Qué?
2: No, no, no le dijo eso, Gabo.
1: ¿Qué dijo?
2: No le dijo eso. Le empezaron a
0: No.
2: gritar y le empezaron a decir un buen de cosas y él le dijo, él se volteó y me dijo, me dices esto, pero si estuviéramos afuera, no me lo dirías.
1: Es la misma, Pau, está retando.
3: No, no, no me la
0: ¿Para
3: aviento.
0: qué?
1: Está retando a golpes.
3: Si estuvieras afuera, te cago. Así le dijo.
0: Sí,
2: Está
0: güey.
2: mal que se
3: ¿Cómo le
2: preste.
3: dice eso?
2: Lo único que yo digo es la gente lo está provoca y provoca y provoca. Y suben,
3: Por
2: miren lo
3: eso,
2: que me
3: por eso.
1: Pero debe de controlarse él.
2: No, él se tiene
3: ¿Cuántas
2: que
3: veces hemos
2: controlarse,
3: recibido
2: obviamente.
3: nosotros a lo mejor una mentada de Mauser? No
1: Sí.
3: digo que todos, pero a lo mejor una mentada de Mauser. Y
0: No, claro.
1: Y ya.
3: no te puedes meter con ellos.
1: No retes, no, no,
0: Mira,
1: no,
0: él
1: no, no.
0: es
3: Claro.
0: el tú
2: Sabemos que
0: eres.
2: él tiene mecha corta.
1: Él pierde
2: La gente
1: más.
2: sabe que es mecha corta.
1: Pero
2: Y el
1: pierde
2: feo
1: más.
2: ellos querían hacer ese
3: ¿Por
2: video
3: qué se fue de
2: viral.
3: la selección?
0: El feo
3: ¿Por qué se
0: también.
3: fue de la selección? Tanto como jugador como técnico.
0: Sí,
2: míralo, por mecha corta.
0: también por mecha corta,
3: Ah, bueno.
0: lo que
2: Claro.
0: no, y se perdió la
3: ¿Saben qué?
0: oportunidad de subir, y es lo que
3: También.
0: te digo, Gabo, o sea, no aprende. O sea, ¿qué está pasando,
1: Bueno,
0: Miguel
1: aprende ni
0: Herrera?
1: la hija, güey, va a aprender. ¿Te acuerdas que la hija también
3: Exacto.
1: hubo
0: La
1: tiempo?
0: piojita,
3: Pero
0: la
3: bueno,
0: piojita.
3: a ver, el día sábado completó la jornada del fútbol mexicano, parte de la jornada del fútbol mexicano. Santos empató a 0 con Tigres. El América le ganó 2-0 al Puebla. El conjunto del Atlas, que decían ya que estaba para el título y
1: Ya.
3: demás, y que el rojinegro y
0: Repítelo.
3: no sé qué. Bueno, sí, dígame.
0: Dice la gente de atrás que no escucharon lo que
2: No
0: dijiste
2: te
0: del América.
2: distraímos.
0: People in the back.
3: Bueno, ganó el América 2-0 al Puebla.
1: Ya estuvo.
3: No, no, no.
1: ¿Qué más?
2: ¡Ay,
3: Estás igual que Miguel
2: a
3: Herrera.
2: ganar!
3: A ver si vámonos afuera.
1: No, no, no, no, no.
0: Ah, tú también,
3: Vámonos
0: Gabo.
3: afuera, a ver si no te.
2: ¿Quién ganaría?
0: Hoy no más,
2: ¿Quién
0: Gabo Sainz.
2: ganaría de esta
3: No, pues
2: pelea?
3: yo.
2: ¿Gabo
3: Yo nomás el
2: Sainz o
3: músculo.
2: ganaría
3: Nomás el
1: en reposo, pero sí hay
2: el
1: músculo.
2: pelón?
0: Mira, te voy a decir
3: Claro.
0: algo. Gabo Sainz dice que
3: ¿Sí?
0: no le gusta pelear. Yo nunca me he peleado, ¿no? Entonces, va a estar interesante. Yo creo que arañones.
1: Va a parecer
2: ¿Dónde
1: una
2: le
1: pelea
2: vas a
1: de
2: morder?
1: sumo.
2: ¿Dónde le vas a morder a Gabo?
3: Nomás,
0: Hay que hacer el reto, ¿no?
1: Muerde ni un pecho
3: Nacido,
1: cuando estés peleando.
0: Señoras y señores.
3: Por
2: Asco.
3: 3-1 con el Querétaro, el
0: Venga.
3: Guadalajara empató de visita con el conjunto de los Tuzos del Pachuca
2: Con la
3: y el
2: bolsita.
3: equipo de Rayados perdió en casa, metió un equipo alternativo con el conjunto de San Luis. Terminó perdiendo por 3-1 en la cancha del BBVA cuando se empezaron a salir la gente ya después de un rato. Y bueno, y el Toluca le ganó 4-0 al conjunto de Juárez. ¿Cómo se encuentra la tabla general? Ya lo decía el pelón y lo adelantaba. Primer lugar, las Águilas del América,
0: Y
3: 16 puntos.
0: clasificados,
3: Toluca,
0: y clasificados
3: con
0: a liguilla.
1: Y
0: en liguilla.
3: Prácticamente ya, aunque bueno, obviamente faltan esos 25, 26 puntos que tiene que tener. Bueno, o sea, le faltan 10 más o menos para meterse a liguilla, pero ya prácticamente está ahí en esa zona. Toluca, Xolos, Atlas, Guadalajara, Querétaro, León y Puebla son los equipos que están prácticamente en liguilla. Estarían en este momento fuera. Rayados, Cruz Azul, Pumas estarían fuera de la liguilla del fútbol mexicano. Y bueno,
0: Los
3: debutó la
0: grandes.
3: Hormiga con el conjunto del Olympiacos. Ya debutó la Hormiga, enfrentó al conjunto de las Teras Actor y terminaron por ganar el partido. Ganaron 1-0, pero Hormiga falló dos muy claras y ya está
0: Dos.
3: ubicado ya con el conjunto del Olympiacos
0: Uf.
3: por las dos jugadas que tuvo. Tendrá partido de copa el conjunto del Olympiacos a media semana contra el Larisa. A ver cómo le va al jugador mexicano, que bueno, a ver, llegaba como goleador, pero siempre teníamos eso en la mente, que era un tipo
0: Oye,
3: que fallaba
0: pero
3: muchas jugadas.
0: tiene su tiempo contado, o sea, está bien, porque ahorita la puede fallar,
2: Está chavito.
0: pero ya tiene que empezar a demostrar. Digo, es su primer
2: Sí.
0: partido, el debut.
3: Claro.
0: Hubiera estado espectacular que debutara con
2: Con
0: gol,
2: gol, imagínate.
0: pero a ver, por ejemplo, Pau, imagínate,
2: A ver.
0: tú conoces a un chavo.
2: Sí.
0: O sea, la promesa, las amigas te lo vendieron así de no manches, qué
2: 10 de
0: bárbaro.
2: 10, es
0: Por
2: una joya.
0: X o Y motivo, el muchacho falló en
2: Sí.
0: la primera. O sea, no, no, nada. Se la pasó.

0: ¿Importamos o no?
1: Es que la primera impresión sí, sí importa bastante.
0: Pero luego imagínate una segunda, una tercera, tú dices, ¿qué está pasando? ¿Qué pedo aquí?
1: Dices, ya.
2: Es nerviosismo.
1: No sirve para nada. Oye, no, pero sí, la primera impresión importa, ¿no?
3: Claro que te preocupa, ciertamente sí. Esto ya dejó esa imagen, hormiga, tuvo dos jugadas para meter el gol y bueno, terminó fallando, así que desearle suerte a hormiga para que empiecen a caer los goles, porque en un equipo como el Olympiacos, siendo el más grande de Grecia, debe empezar a crecer la presión y obviamente tiene que hacerlo identificado por lo menos.
0: ¿Sabes qué dijeron la prensa griega de la hormiga?
1: ¿Qué?
0: Oye, no manches,
1: qué interesante.
0: ¿Qué es eso? No sé lo que dijeron, pero eso decían de la hormiga.
3: No, qué cosa contigo, pero bueno. A ver, Santi Jiménez, por cierto, tanto que estuvo hablando de que llegaba no sé qué equipo, que llegaba no sé qué equipo y demás, y bueno, su gran paso con el conjunto del Milan de cero goles, o sea, terrible lo de Santi, bueno, que pudo hacer en prácticamente los últimos
0: otro
3: partidos. Y bueno, ahora va a llegar al Porto. Llega al Porto.
0: ¡Al Porto! ¿Qué?
3: Así que a ver cómo le va. A ver
0: ¿Cómo le hace? Oye, qué buena gente tiene Santi Jiménez,
3: O sea, no, claro.
0: ¡Wow! De no tener equipo, de no hacer nada.
2: Es la pinta, es la pinta que tiene el vato nomás.
0: ¿Qué pedo con Santi Jiménez? ¿Qué está pasando?
2: Es Marqueta,
3: Incluso también en la Copa del Mundo dejaste porque
0: qué imagen.
3: Minutos,
0: claro.
3: Por ahí contra Corea.
0: Dicen que siguen el
3: pegaste una sola vez al arco.
0: Está todavía en el Azteca, ¿no? Ahí está todavía. Ahí está en el Azteca tirado todavía Santi, ya
2: es imagen, es vendimia.
1: Sí, es que es carita.
3: Es que es un tipo que es muy comercializable.
1: Sí.
0: Wow.
2: Hello.
3: Muy comercializable.
2: Como yo.
3: Pero la verdad es que bueno,
1: bien carita.
3: Tenías esa opción de jugar en el Mundial, no le pegaste una sola vez contra Corea, entraste en los últimos minutos contra Inglaterra, ¿y qué tuviste? Nada.
0: Nada.
2: Pero no es perfecto, pues. No es
3: 15
2: perfecto.
3: O 20 minutos se la pasó 30 afuera del campo porque terminó.
2: ¿Como yo?
3: Terrible.
1: El feo de la selección mexicana.
2: Tres horas de show, pero una hora y media en el baño. No. Pero voy y vengo.
3: O
2: sea, voy y vengo.
3: Tú eres nuestro santo.
1: Así es.
0: Haz de cuenta.
2: Y miras cómo hay patrocinios. Hasta papañales ya me dieron.
1: Es por tu cara tan bonita.
0: No, pero con qué suerte, la neta. O sea,
1: es que fue uno de los.
0: Sin demostrar.
1: Bueno, no sé, a ver, Gabo, ¿qué opinas? Según yo, sí fue uno de los más vendidos en el Mundial. Con marcas. Donde iba, lo veía a Santi Jiménez,
0: Sí.
1: O sea, sí estuvo muy.
2: Vendimia.
1: Él y Memo Ochoa.
3: Ahí está Memo Ochoa, exactamente.
1: Sí.
3: De los más vendidos, y quizá Edson Álvarez, otro.
0: Qué increíble.
3: Ser, realmente Santi era de los que más se vendía, y pues no, en la cancha nomás no funciona.
1: Ey.
3: Y este chico, como bien dice el feo, pues tiene un gran representante, ya quizá
2: claro.
3: Tiene un representante así, ¿no?
2: No, yo no, el pelón, pobrecito, no
0: sí,
2: le cae nada.
0: No, o sea, güey, que cayera algo acá de este lado, pero no, mira, ya lo quisiera.
2: El Santi Jiménez es como la comida de chatarra. Oye, la venden mucho, pero no hacen nada,
0: ni siquiera salieron los que realmente jugaron, los que realmente demostraron, los que realmente hicieron.
1: Pobrecito.
3: Bueno, Lira, el viernes ya platicábamos que a lo mejor ya tenía el Mónaco, pero ajá. Ya hay un acuerdo de palabra. Pero no se ha hecho oficial la contratación porque tienen que liberar una plaza de extracomunitario. Así que como bien está el acuerdo de palabra, como bien ya está ahí con el equipo, puede caerse el traspaso de Lira, que fue de los que mejor jugó. Así que, pues bueno, a esperar a ver qué pasa. Y bueno, también el tema con el Chucky Lozano, que
1: el
3: jugó partido
1: Chucky
3: contra
1: Lozano.
3: El conjunto de San Diego. El futbolista mexicano terminaron por perder 3-1.
0: No, hombre.
3: Pero hizo el gol Chucky Lozano. Y al final del juego se le acerca Mickey Varas, que era su ex técnico en el conjunto de San Diego. Y terminó por no querer saludarlo. Ya
0: no.
3: La conferencia dice que no lo vio y demás. Pero clarito se ve que no lo quiso saludar. Entonces, a ver.
2: Wow.
3: Sería un tema normal. Mickey Varas le dijo: yo no cuento contigo, y lo separó del plantel de San Diego. Entonces.
1: Hola.
3: Claro que tuvo que haber quedado ahí algún resentimiento.
0: Wow.
3: Y Mickey Varas va, yo creo, buscando el saludarlo para provocar eso.
0: Oye, Gabo.
3: Y echarle la culpa.
0: No sé por qué, pero el Chucky Lozano me está dando vibras tipo Carlitos.
2: Tipo el Chícharo.
0: No, güey. Carlos Vela. O sea,
2: también.
0: Me está dando ese, no sé si.
2: Se le sube, güey.
0: Platicó con él, o habló mucho con él. O sea, lo mismo también, así medio de. No te saludo, sí te saludo, no quiero ir a selección, no me vale más.
1: ¿Cuántos años tiene?
0: Mundial, ¿para qué quiero mundial? ¿Qué pedo, güey?
1: Oye, Gabo, ¿no te has dado cuenta que a lo mejor los futbolistas pasan por cierta edad donde tienen esta onda circunstancial?
0: ¿Será?
2: ¿Sabe?
3: Puede ser, puede ser.

0: Digo, la verdad es que, a ver, Lozano lo mencionó y sabemos lo que pasó en el último mundial. Lozano era un muchacho que podía haber sido material de selección, incluso se lo dijo Javier Aguirre, pero necesito que estés jugando. Y él dijo, no me interesa, no me interesa jugar, no me interesa ir con la selección y prefiero guardarme con el contrato que tengo con San Diego, que bueno, pues es un contrato millonario y que prefería que le siguieran pagando a ir al mundial. Tiene 31 años, pero sí es una realidad. A ver, Carlos Vela, también en su momento, dijo, ya fui con selección, jugué y demás, y no pasó nada y no cambió nada, así que ya no voy a ir. Lo seguían buscando para que fuera selección. Acá el Chucky Lozano también, pues, en su cabeza pudo haber dicho, a ver, ya le metí gol a Alemania, hicimos uno de los mejores partidos de la historia, clasificamos, no pasó nada, nos eliminó Brasil, ya, ¿para qué voy a la
1: O sea, lo
0: selección?
1: mismo que
0: De
1: Carlos
0: repente
1: Vela.
0: creo que el jugador se vuelve soberbio, ¿eh?
2: Sí. A mí que son actitudes, algo hay de pleito con ahí con alguien, sí.
3: O a lo mejor ya dice, ya,
0: Descubriste el
3: púa.
0: hilo negro, ¿eh? Descubriste el hilo negro. Y el agua
2: Da, dame un aplauso. Sí.
3: ¡Bravo!
2: Exijo un aplauso.
3: Pero...
2: Espérame.
3: You're spectacular.
4: Y por esto le van a dar su aumento de nueva cuenta.
2: Y no lo duden.
4: Ya no quiere.
2: No lo duden.
4: Y el feo ya no quiere.
2: No lo duden.
4: Ya. Va a renunciar y sale con aumento.
3: Así es.
2: No,
0: terrible lo tuyo.
2: Tienes que cuidar las cosas buenas, güey.
3: Oh my God.
4: ¿Dónde la gente te sigue, Gabito, en redes sociales? Que esté bien al tiro con los deportes y que no se pierdan también tus narraciones, porfa.
0: Ah, muchas gracias. Ahí me pueden seguir en @GaboSainz en el X y Twitter.
2: Ay.
0: GaboSainz en el Facebook, en Instagram y TikTok, en GaboSainz1. Empiecen a seguirme ya. Denle seguir ahí este.
4: Denle follow.
2: Necesito un millón follow ahorita.
4: A GaboSainz.
2: En el OnlyFans, Bigfoot Fat Toe. Eso. Hashtag Tinaco.
4: Eso. Te queremos, Gabito.
3: Oye, el Gabo seguramente.

0: más adelante en El Bueno, la Mala y el Feo.
1: El chisme es...
2: ¡Mira!
1: Oigan, ¿qué creen, chavos?
3: What happened?
1: Que el TikTok le canceló, le bloqueó su cuenta a la ex esposa del Chapo.
2: ¿Qué? ¿Por qué?
3: No.
1: Ahorita les cuento.
3: ¿Ex esposa? ¿Ya están divorciados?
1: Ya no.
3: Sí.
1: Ya, según yo, ya. Bueno, ¿sí? Eso dice la internet.
3: Ah, ok.
1: O es un run.

0: a Emma Coronel. ¿Por qué se lo canceló?
1: ¿Por qué?
0: Ahorita se los platico. Y no solo eso, la ex mujer de Bad Bunny, Bebé, la exnovia, lo demanda por 40 millones de dólares.
1: ¿Pero qué? ¿Qué le hizo?
0: Ahorita
2: le tiró el celular, yo creo.
0: El hijo de Will Smith hizo un restaurante. Dice que aquí la gente no va a pasar hambre. Y él no pide dinero a cambio.
2: ¿Qué pide? ¿Cachetada?
0: ¿Qué pide? Ahorita se los platico porque el chisme es...
3: ¡Mira! Y atención porque quieren averiguar cuántas manzanas le trajo mi compa el burro, el feo. Que además también llegó tarde, sin tarea, despeinado. Pues cuántas manzanas le trajo el barbero para pues que lo pasara de año. Tienes que averiguarlo enseguidita porque... Esa cantidad más las que le trae Pao Sasso al profe te va a hacer ganar 1,000 o más. ¡Suerte!
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0: Muy bien, equipo, muy bien.
3: ¿Cuántas manzanas? Bien, ahí tenemos también a mi compita Gabo Sainz.
0: Gabo Sainz.
2: ¿Cómo tragamos?
0: ¿Te acuerdas una vez que Juan Gabriel, y ya lo han dicho otros artistas, de no me tomes fotos de abajo porque se me ve papada y me veo diferente, ¿no? Ahorita el pelón estaba en una toma donde se veía un poco panzón, pero no es que el pelón esté panzón.
3: No.
0: Está marrano.
3: Es la cámara.
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12: Fíjate que estaba un matrimonio con el doctor y el doctor le dijo a la señora: señora, ¿puedo hablar con usted en privado? 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

0: pena cuando te dicen, come, y tú, no, no, gracias. ¿Qué onda? Sí. ¿No? Entonces, la neta, y nosotros, tú traías una camisa blanca y un saco rojo muy, muy guapo, se veía ahí el pelón. Y el feo también traía una camisa khaki.
1: Porque el chisme
0: y un pantalón negro con brillos en las orillas de sus caderas. Porque sus caderas no mienten.
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2: El
0: chisme
2: es
3: vida.
0: El chisme es vida, Oigan,
4: what happened?
0: Quiero que ahorita las personas que están, si están desocupadas, si no están manejando o si trae a alguien al lado, chequen su cuenta de TikTok.
4: ¿Por qué, Pao? ¿Qué pasó?
0: ¿Por qué? Porque hubo una locura.
5: A ver, estoy chequeando.
0: A mucha gente le bloquearon la cuenta.
4: No.
0: Mucha gente, o sea, dicen,
4: hicieron limpia masiva TikTok.
0: Hubo
4: ¿o qué?
0: Una limpia masiva en TikTok y de repente estabas así y usuario no encontrado, borraban tu cuenta.
5: ¿Qué?
0: Y hubo muchas personas que les borraron la cuenta. No se ha dicho por qué, pero hay un run y obviamente dicen que porque mucha gente vio las reglas. ¿En qué sentido? De que suben contenido que no deben de subir, muestran cosas que no deben de mostrar, hablan de cosas que no deben de hablar.
5: Exactamente.
0: Feo, pero compartiendo un video de otra persona que sea chistoso y a lo mejor es bullying, ya estás tú infringiendo. Entonces, empezaron a borrar cuentas y una de las cuentas que borraron es la de Emma Coronel. Ándale. Esto en TikTok. 1.5 millones de seguidores más o menos.
4: ¿Ahí la llevaba? ¿Ahí la llevaba?
0: Y la bloquearon.
4: ¿Cómo?
0: La borraron, la eliminaron y todo. Y
4: oye,
0: la gente
4: pero se
0: dice,
4: estaba divirtiendo. Se estaba divirtiendo mucho últimamente.
5: ¿Con qué? ¿Con qué se divertía?
4: Con su cuenta de
0: TikTok. Es que hacía batallas.
5: Pero hacía comentarios también de su marido, de las cosas de que hacía el marido. Entonces está hablando de cositas.
4: Pero qué tiene, o sea, pero platicar a qué olía el perfume, dónde me conoció, dónde lo conocí. Creo que eso no es, no va contra la ley, creo.
5: Sabe, no, la neta.
0: No, no sé, pero le cerraron la cuenta de TikTok y la gente está, pero ¿por qué habrá sido? ¿Qué? Eso que tú dices, pues a lo mejor pudo haber sido.
5: A lo mejor sí tiene sus restricciones de las pláticas que debes tener en una cuenta de esas, no creo.
0: Un día el pelón me contó, ¿te acuerdas el video que me enseñaste? ¿Con quién estaba? ¿Con qué artista estaba? Y que le empezaron a decir, oye, ella es la exmujer de...
4: Sí, eran unos... Era un rapero o reggaetonero. Creo que era

0: puertorriqueño, panameño, algo así.
1: Sí.
0: Y el vato le empezó a echar el perro a Emma Coronel.
2: Ey.
0: Y en los comentarios le empezaron a poner, también que me caías.
1: Que descanse en paz.
0: Vuela alto.
1: Sí, bien mala
0: no,
1: onda.
0: Y el vato, ¿por qué me están diciendo? No, y a mí
2: no,
0: no
2: sabía
0: me...
2: quién era.
0: Dice el vato inmediatamente, no. No, a mí las mujeres ni me gustan.
1: Me gustan los hombres.
0: No, mi novio, ¿qué? Mi novio, sí. No sé. Sí.
1: Pero al inicio le estaba tirando la onda. Y ya después no.
0: No, pues, ¿quién sabe? Ya más se la sabe.
1: ¿Quién sabe la verdad? Pero chequen su cuenta de TikTok y vamos a ver qué es lo que va a pasar. Oye, Bad Bunny bebé. Oigan, pues esta frase de Bad Bunny baby, bebé, chiquito, my love. Fíjense qué dice una exnovia de Bad Bunny, que un día él llegó y le dijo, oye, hazme un favor, grábame esta frase.
0: A ella.
1: A ella, dijo, oye, ay, sí, oye, toma, te doy $2,000, grábamela, no seas gacha.
0: Oye,
1: y en ese momento su novia le dijo, va.
3: No le ha de verdad dado dinero, ¿sí?
1: $2,000. Le dijo, oye, grábame esta frase, te doy $2,000. Jala, sí, jalo. La chava la grabó y ya dijo, Bad Bunny, bebé. X pasó. Y hoy esta chica lo está demandando por $40 millones.
3: Es lo que todos decimos, ¿qué?, cuando hablamos de Bad Bunny.
0: Oye, pero ¿la usa a ella en la frase?
1: Dice esta mujer que él sigue utilizando la frase en sus canciones, en sus videos.
0: De ella, de su voz ella. De ella que grabó.
1: Y que ella ya no ha recibido las regalías y que ella necesita 40 millones de dólares por lo que él ha
3: pero
1: generado
3: así
1: con
3: fue,
1: esa frase.
3: ¿Quedaron en un acuerdo? ¿Hubo un contrato aquí a recibir regalías?
1: No ha sacado. Ella,
3: si ya le pagó, ya tiene el derecho él de negar.
1: Así es.
0: Le pagó. Le pagó $2,000 por grabar.
3: Tiene, pues se eso acabó. Es lo que ofreció.
0: Se acabó, ¿no?
1: Pero ¿por qué lo va a demandar? Ya no me ha pedido permiso de usar mi voz. Ah, 40 ¿qué? Millones de dólares. Mira, ¿quién creen que gane esta demanda?
3: No, creo que gane. No.
0: Yo digo que la va a ganar Bad Bunny.
1: ¿Sí? ¿Tú crees?
0: Sí, yo creo porque, por ejemplo, o sea, si él puede demostrar que, mira, yo le, o sea, sí me grabó.
3: Claro.
0: Yo le pagué. Ya es mío.
3: Ese era el trato que hicimos.
1: ¿Sí? Está, híjole.
0: Al menos
1: pero si
0: que
1: está
0: haya...
1: loco de que ella, porque ve que él está creciendo, quiera abusar, o también está loco el hecho de que él esté generando con su voz y que no le de, que pero, no le colabore.
0: Pero al menos, Pau, que haya un contrato que diga, por cada vez que yo lo use.
3: Son 2,000.
0: Sí. Como por ejemplo, este el comentarista, el que presenta las peleas de box.
1: Sí.
0: Él sí tiene su frase, que tengo hasta miedo de decirla. Pero él sí tiene su frase registrada.
1: Sí, que nadie la puede decir.
0: Si tú la utilizas y hasta el audio de él lo utilizas, demanda.
1: Está de locos.
0: Sí. De hecho, lo utilizaron para...
1: La importancia de tener a alguien que te guíe, ¿no? Porque a lo mejor tú estás muy chavito, muy emocionado y te dicen, oye, ayúdame con esto. Y tú, $2,000 es un buen... ¿Y a futuro?
0: ¿Sabes a él dónde lo contrataron? Ahora para el partido de Noruega contra Inglaterra en Miami.
1: Sí.
0: Cállate, feo, no lo digas, que te va a caer la demanda, güey. Te va a caer la demanda. Sí, aguas, güey.
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0: Y seguimos con los mitotes que nos trae Pau. Pero antes, queremos enterarnos cuántas manzanas trae mi compa el feo, que llegó tarde, sin tarea.
1: Ya se quiere ir al baño.
3: Traje una canasta.
0: El profe ya lo tiene harto al profe.
1: Pobre profesor.
0: ¿Cuántas manzanas le trajiste, feo, al profe?
3: Al profe le traje 1, 2, 3, 4, 5, 6, 7, 8, 9, 10. 15 manzanas.
0: 15.
3: Una canasta, 15 manzanas. Ay, para que haga Apple Pies, y es que llegué tarde y se las merece mi profesor hermoso. 15 manzanas le traje al profe. En la hora siguiente, si nos dice la cantidad correcta, la suma de las que trajo la Pau y la mía, te ganas $1,000. ¡Oh, ma!
1: ¡Qué bonito, feo!
0: Apúntele, apúntele.
3: 15.
1: Oigan, ¿y qué creen? Que el hijo de Will Smith sacó un restaurante que se va a llamar, que el concepto es I Love Your Restaurant, ¿no?
0: I Love Your
1: ¿Y qué es esto? Dice que... no importa cuánto dinero tengas, tú puedes comer ahí. Ejemplo, llegas y dices, híjole, solo traigo $5.
3: Te dan un pedacito de lechuga.
1: $5, no. Ellos te van a servir de comer.
0: Una servilleta.
1: Y tú vas a pagar lo que tú consideres o lo que tú puedas.
0: Oh,
1: entonces dice que estas personas que lamentablemente no tienen que comer, no tienen que probar, pueden ir ahí y si tienen $1, $1, y él lo va a recibir. Y dice que con esta iniciativa... él va a ayudar a que la gente pues no tenga hambre y poder colaborar. Me parece muy correcto, ¿no? ¿Qué opinan? La
3: sí,
1: neta, me
3: está
1: gusta.
3: Muy chido. Ver, lo veo muy difícil.
0: Ese concepto ya existe, ¿eh? Ya existe, pero sí son restaurantes también así muy altruistas.
1: Sí.
0: Y está muy padre porque hay gente que pues no tiene la posibilidad de pagar.
1: Claro.
0: O que sí tiene la posibilidad.
3: ¿A poco dan steak en Laster?
1: No, creo pues que...
3: Nunca he probado el caviar, me da una libra, no me traigo una cora.
1: No, pero él dice, hay que ser generosos en la vida. Claro. O sea,

0: que intentar que la gente pues pueda probar. No creo que den este Can Lobster. O sea, tampoco
1: ¿El
0: creo
1: ¿A qué se dedica ese morro?
0: Él es, bueno, era modelo, es el hijo de Will Smith.
1: ¿Es el que salió en una película de karate?
2: ¿Es ese?
0: Sí, sí, sí, sí. ¿Se acuerdan? Empezó con esa película de Pursuit of Happiness, ¿se llama?
2: The Pursuit of Happiness, sí.
0: Busca de la felicidad.
2: Sí. Ajá.
0: Y luego fue sacando más cosas. Luego dijo que no quería hacer películas.
2: ¿Es el Karate Kid? ¿Te acuerdas?
0: Sí, bonito, estaba precioso. Ah, y luego se dedicó a la modelada y luego dijo que ya no quería. O sea, su carrera ha estado... Entra afuera.
2: Pero lo poco que yo lo vi actuar, bueno, las películas, muy bueno.
0: Mi vida, ¿eh? Estaba precioso.
2: Muy, muy bueno, nada más de que no sé por qué ya no se quiso dedicar...
0: A esto.
1: Me
0: a
1: gustó
0: esto.
1: El título que... A Pursuit of Happiness. Así voy a hacer una y un video, loco. ¿De cuando qué? Me agarren ahí en los masajes. ¿Qué anda? Ando buscando la felicidad.
0: ¡Ay!
1: In the Pursuit of Happiness, with the chinita.
0: ¿La felicidad?
2: ¿With the chinita?
3: Ay, aquí se ve uno muy pelón.
4: ¡Qué lindo!
3: Y otro medio feo.
4: ¿Gemelos?
3: Ah, ya había otra más.
4: ¿Son tres?
3: Sí, el bueno, la mala y el feo.
4: ¿Dónde?
3: Pues en la app de Euforia.
5: ¿Eso es un comercial?
0: ¡Saludos! Que los que andan como el feo buscando la felicidad.
1: ¡Uy, que no nos agarren!
0: En los masajes, en las loncheras.
1: ¡Ay, qué rico!
0: En los restaurantes y en todos lados. ¡Saludos! Y también saluden a su esposa para que mejor se porte.
2: ¡Ah, no! Imagínate.
1: Ah, también que ibas.
0: ¡Sazonidero!
2: Y atención porque más adelante, en esta hora, todavía no, pero pendientes y buzos caperuzos, vamos a buscar llamada ganadora. Para que se lleven $1,000 o más con las ricas manzanas del bueno, la mala y el feo, ¿eh? ¡Qué perrón! ¡No te despegues!
1: ¡Ha llamado a ir al baño!

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1: ¿Qué tal? Muy buenos días, les saluda Eli Venegas y este es el breve informativo del bueno, la mala y el feo. Trump logra control de 65 mil millones de barriles de petróleo venezolano tras nuevo pacto. Donald Trump anunció un acuerdo con Venezuela que permitirá a una empresa conjunta operar y desarrollar 17 campos petroleros con reservas probadas de alrededor de 65 mil millones de barriles de petróleo. Una fuente cercana al acuerdo reveló a CBS News que la presidenta interina de Venezuela, Delcy Rodríguez, otorgó una concesión de 100 años para explorar los yacimientos. Publican supuestas fotos de Nicolás Maduro tras acuerdo petrolero entre Venezuela y Estados Unidos. Unas supuestas fotografías de Nicolás Maduro fueron difundidas este domingo en las cuentas que el depuesto mandatario venezolano mantiene en redes sociales, en momentos de acercamiento entre los gobiernos de Venezuela y Estados Unidos tras la captura del ex líder chavista. Las imágenes, acompañadas de un mensaje atribuido a Maduro, muestran al exmandatario con un pantalón y una sudadera gris, mientras realiza con las manos el conocido gesto de la paz. Y casi 20 años después, juez invalida confesión del presunto cerebro del 11 de septiembre. Un juez militar de Estados Unidos invalidó la confesión de Khalid Mohammed, señalado como el presunto cerebro de los atentados del 11 de septiembre del 2001, entregó a agentes del FBI hace 20 años, al considerar que sus declaraciones no fueron obtenidas de manera voluntaria. Hasta aquí llegamos con el breve informativo del bueno, la mala y el feo, les informó Eli Venegas. En redes sociales, Eli Venegas Radio. Excelente día.
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3: A ver, chavos, más adelante vamos a regresar con experta psicóloga Sandy Caldera para preguntarle, yo creo que un tema salva matrimonios.
4: ¿Cuál?
3: Muy, pero muy importante. Cuando nos casamos, nosotros como hombres. Esta es, atención, para que las mujeres no digan, ¡ay, por qué nos están hablando a nosotros! Esto es para que usted escuche, señora. Cuando nosotros nos casamos con ustedes, queremos una esposa.
4: Así es.
3: Queremos una amante.
4: Una compañera, sí.
3: Compañera, o sea, todas las facetas de mujer que... Pero sobre todo yo creo que es bien importante eso, una compañera, una esposa. Amante, amiga, ¿por qué no? Alguien que nos acompañe, que nos atienda. Todas esas cosas bonitas. Pero preguntarle a Sandy Caldera, la experta, ¿por qué hay mujeres que se olvidan de ser esposa cuando tienen hijos y se convierten en solo mamás?
4: Sí.
3: Digo que no está mal, pero ahorita lo vamos a platicar a fondo y a lo mejor, compadre, comadre, esto te está pasando a ti en tu matrimonio y te va a ayudar. Así de que no te despegues, ya regresamos. Y también más adelante, en esta hora, todavía no.
4: ¡Uy, qué emoción!
3: ¡Suerte! ¡Te puedes ganar $1,000! ¡O más! Ahí vienen las ricas manzanas del bueno, la mala y el feo, ¿eh?
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10: Con chamacos ahí al lado, y están atendiendo más a los chamacos, y a uno lo descuidan a la hora de muchas cositas. ¿Cómo poder sobrevivir con eso? ¿Y cómo nos puede ayudar una psicóloga, Sandy Caldera? Al regresar nos lo va a decir. Y pongan atención, señores. Díganle a la esposa que escuche el bueno, la mala y el feo, le va a convenir.
11: Como, okay, que, como que no quiere la cosa.
10: Como que no quiere así. Ajá. Oye, mira qué chido tema van a abrir en el bueno, la mala y el feo.
11: Pero ¿por qué quieres que escuche eso?
10: Porque
11: yo no te descuido.
10: No, ah, es para algo, para un bienestar tuyo, mi amor.
11: Ey, a ver, ay, sí, ya regresamos enseguida. Y atención, porque en cualquier momento, todavía no, pero aguas, ahí se vienen las ricas manzanas del bueno, la mala y el feo para que te ganes $1,000.
10: ¡Dólares!
11: Suerte, en cualquier momento, buzos caperuzos, chavo.

0: Hay mucha mujer que en realidad cuando recién te casas y empiezas a tener familia, cuidan más a los chamacos. Te descuidan a ti,
1: sí.
0: Ya no te atienden como antes, no te dan el cariñito.
1: Y ahí te va. Las mujeres son muy también, y las entiendo, las entiendo. Ustedes son muy mentales, son protectoras, son muy mentales también. Si mentalmente no están en el momento, no hay cachondeo, no hay nada.
0: Entonces, no va a haber.
1: Uno de repente, y te lo digo por experiencia, uno de repente así como que pues empiezas a sentir la pielecita y todo. Y, ¡No empieces!
2: Claro.
1: ¡No empieces! ¡Aquí están los nietos!
2: ¡Eso es el problema!
1: ¡Aquí están los niños! Y tú así de... ¡Ah, pero están en otro cuarto! ¡No, espérate! Pero es que
0: ¡ándale, de ladito!
2: Claro, entonces, si no es están ahí. Es que ¿sabes qué pasa? Que muchas veces la mujer, al tener una familia y un hogar que cuidar, ella se enfoca en le voy a dar buena comida, le voy a dar cariño a los niños, lo voy a tener limpio, a mi marido le voy a tener la ropa,
0: Pero a la hora del otro necesitamos atención,
2: Pau. Uno se abandona, feo. Se abandona por los demás y no trabajas en ti, trabajas, nada más te preocupas por los demás.
0: Ni en tu pareja, por eso vamos a preguntarle y darle la bienvenida a la que sí sabe, porque ella para eso estudió, ella es la psicóloga más top, la del bueno, la mala y el feo, ¡Sandy Caldera!
3: ¡Sandy!
1: ¿Cómo estás, Sandy?
3: Good morning, bueno, ¿cómo están?
1: Muy bien, Sandy. Oye, con ese problema de mujeres que falta se descuidan
0: Y nos descuidan a nosotros.
1: Y se convierten más en mamás, no feo, que en esposas.
0: Se convierten más en... Es un fenómeno que está pasando tú, Sandy.
3: Y ha pasado toda la vida, familia, ha pasado toda la vida, pero mira, lo que pasa es que a veces tiene mucho que ver a lo que nos educaron, ¿no? O sea, primero se es madre que mujer, ya cuando tú eres mamá, pues ya tú ya no cuentas, o sea, tú ya no, tus necesidades, tus gustos, pues ya quedan a un lado, ya no, tú ya no. Entonces, ¿qué pasa? La mujer tiene una confusión. Eso sin contar que a veces también la mujer se empieza a caer, a deprimir. Por lo mismo, porque obviamente no tiene ella una motivación, no tiene ella un deseo de continuar hacia adelante, porque bueno, sí, tiene sus hijos, tiene su marido, pero la verdad es que a veces hay muy poco reconocimiento hacia la labor de la mujer, sobre todo cuando están netamente en la casa,
0: Sí hay reconocimiento, ¿cómo no?
2: Es que hay reconocimiento por lo que hace en la casa, pero una mujer se quiere sentir deseada.
0: Claro.
2: Y a veces el hombre también ya está acostumbrado de verla y todo, y no le dice, oye, qué bonita te ves, le da su agarrada en el guiche.
0: ¿Cómo no? O sea, te deseo ahorita.
1: Uno lo hace y lo... ¡No empieces! ¡Están los niños!
0: ¡Ya retírate!
1: ¡Ahí vas! ¡Tú nomás piensas en eso!
0: ¡Estás muy viejo para eso!
1: ¡Te lo juro!
0: ¿Sí?
1: ¡Frases célebres de ustedes!
0: Bueno, más piensa porque no funcionas.
3: Déjate, digo, tampoco quiero justificar, porque yo creo que sí hay una cosa muy importante. Yo creo que también nuestro cuerpo nos empieza a hablar y también nos empieza a decir, ¡ey! O sea, aguas, cuídate, porque esto no tienes que ser ni por el marido, ¿sabes? Eso es por ti, es por como ti. Esa así parte es. De que tú tienes que estar sana, tienes que estar bien, tienes que estar hermosa. Entonces, claro, el marido es una consecuencia, lo ve como algo lindo.

0: Mi Sandy pregunta, muchas veces la mujer se dedica tanto a su hogar y tanto a lo mejor a darle el amor a la pareja con los cuidados de su ropa, de su comida, de que todo esté listo a tiempo. ¿Qué les puede recomendar? ¿Que a lo mejor le bajen un poquito a esto para que ellas trabajen en ellas y le den lo otro? ¿O cómo llegar a ese equilibrio perfecto?
1: A ver, no, para empezar, no somos Mujer Maravilla, ¿sale? O sea, no podemos con todo. Y eso es algo que yo les digo, porque si no, se van a debilitar. Entonces, efectivamente, hay que tratar de optimizar tiempo. Ejemplo, fíjate que otra vez platicaba con una ejecutiva, que aparte de todo es mamá de tiempo completo. Y ella me decía, yo cocino un día a la semana y voy congelando, ¿no? Entonces ya es algo fabuloso. O sea, como que ese tipo de ideas que de pronto, a ver, también hay que dejar la flojerita a un lado. Entonces, sí es importante entender que también yo tengo esa, no culpa, pero sí responsabilidad.
2: Y claro. Tenemos con nosotros a experta psicóloga Sandy Caldera y estamos platicando sobre mujeres que se olvidan de ser esposas por ser mamás. Sí. Y digo que obviamente es súper importante ser mamá. Claro. Pero, por ejemplo, Sandy, una pregunta. Uno como marido, ¿cómo le puedes hacer saber a tu esposa de, oye, mi amor, me siento descuidado, siento que te estás dedicando mucho a los niños, digo que te lo agradezco y está muy bien, pero que yo también necesito recuperar a mi pareja?
1: Sóbame. Hay tres palabras mágicas aquí, mi querida Pelón.
2: A ver, venga.
1: ¿Cómo te hay? A ver, va, díselo, y está bien, porque es cierto. Pero entonces, mi amor, ¿cómo te ayudo? ¿Cómo le hacemos? Porque hay una cosa muy importante.

0: Los
1: tipo.
0: hijos son de los dos, pues. Los
1: Así
0: hijos son de
1: es.
0: los dos. La casa la ensuciamos los dos.
1: Así
0: Entonces,
1: es.
0: sí es importante
2: No
0: también
2: te gustó la
0: que...
2: respuesta, ¿va?
3: No.
2: A ninguno
3: Oye,
2: de los
3: Sandy,
2: dos le gustó ayudar.
3: Es que las, pero luego
2: ¿verdad?
3: Hay otras tres palabras mágicas que es hoy juega el América.
4: No, ya son cuatro.
2: Son cuatro.
4: En la casa del pelón hay cuatro letras mágicas.
3: ¿Cuáles
2: ¿Letras?
3: Son?
4: OBDC. Y cállate los cinco.
2: Oye, mi Sandy, entonces pedir ayuda. Que el hombre ofrezca su ayuda para que la mujer se sienta en equipo.
0: Sí, mira, incluso me pueden hacerse como juego. Yo tengo una parejita que de pronto me platica que dice, cuando yo lo veo lavar los trastes, sé que quiere cenar. O sea, ¿sabes? Quiere
4: cenar.
0: Cómprale una lencería linda. O sea,
3: un hotel.
0: Espérate.
3: Estamos hablando de nuestras viejas, ¿verdad?
2: Claro
3: nuestras...
2: que sí, a tu
4: ¿A hotel? ¿A hotel?
3: ¿A hotel?
0: ¿Y qué tiene? Yo
2: claro.
0: Quiero sentir, mira, escucha. Yo quiero tener el
4: ¿Qué chiste va a tener? ¿Es la misma?
0: Oye, el otro.
4: Vamos a ver, vamos a ver tele o qué.
2: Vamos a ver tele.
3: Me llevo el PlayStation.
2: Tonto.
0: ¿Qué risa que les da, velos?
3: No.
2: Es que Sandy, el hombre cuando, o sea, la mujer cuando se siente deseada, la mujer sí es Mujer Maravilla. Sí. Cuando una mujer se siente deseada, mueve cielo, mar y tierra por su hombre.
4: ¿Qué voy a hacer?
2: Pero si me la voltean a ver.
4: Llévate la Biblia, Chayo.
3: Vamos a ir a la alberca o a qué vamos a ir.
4: A la alberca.
0: La mujer tiene una obsesión porque la casa esté limpia, los niños.
4: ¡Está loca!
0: O sea, y está bien, pero también tú te cansas. Ahora, señora, vamos a ver la tele, pues sí.
4: Siéntate.
0: Bien, señora. Siéntate con él, pégale el agarrón, claro. O sea, también hay que...
3: ¡Ándale!
0: No tiene que perder el erotismo, es que es de los dos lados, pues, ¿sabes? Es de ambos lados, para que él también se sienta cómodo, se sienta bien contigo, y no pierdan eso.
4: Claro, hasta sin ropa porque, me siento en el sofá.
3: Oye, porque luego quiere meter una mano, Sandy. O sea, ya están, mira, y a veces los niños ya están dormidos, ya está todo, y luego tú ya te quieres poner romántico y todavía. No, ¿por qué te gusta?
4: Mira que nos está viendo el gato. O sea, en mi caso. Pues sí.
3: Chale.
4: Sí,
3: no.
2: Ahí está. Y sabes que tenemos que trabajar, Sandy Crowe, las mujeres, que muchas veces después de que la mujer tiene hijos, su cuerpo ya no regresa a ser de la misma forma. Y también hay mucha inseguridad, ¿no? De se me ve aquí. Se me ve acá, no me siento cómoda.
3: No pasa nada.
2: Es que la mujer no sabe eso. Y es importante que ustedes les digan eso.
4: A la hora de la calentura, no te.
2: Para ustedes, pero la mujer.
3: En las estrías ahí, en la celulitis.
2: La mujer no lo siente, ¿sí o no, Sandy?
0: No, sí, cierto. Pero ¿sabes también qué pasa? Es muy importante algo que aquí es básico, caballeros. Así como dijo ahorita Raúl, no pasa nada. No me lo digas a mí, a ella, mi amor,
2: así
0: no
2: es.
0: Pasa nada.
2: Tú eres hermosa.
0: Ahora, sí, por ejemplo, también entrar en el equipo. Tú ves que estás subiendo de peso, hey, amor, ¿qué onda? Hay que comer más saludable. Yo también ando bien agüitado porque, ¿sabes qué?
3: ¿Diciendo gorda?
0: No, es que los dos, ¿sabes? Los dos. Es que,
4: pero es beneficioso.
3: Sí.
4: Es bueno.
3: Sí,
4: es imagínate, el otro día dice el pelón que encontró el control remoto, que no encontraba por meses, ¿no?
2: ¿En dónde estaba?
4: Estaba en la lonja, dice.
3: En la tercera lonja de mi vieja. ¡Oye! ¡Y el gato perdido! Y el hámster de mi hija, ahí estaba.
0: Guapísima tu esposa, mentiras. ¡Qué bárbaro!
3: Sandy, ¿dónde la gente te puede seguir en redes sociales? Llamarte también si necesitan una consulta, porfa.
0: Por supuesto que sí, estoy como Sandy Caldera en todas las redes sociales, Sandy Caldera, y estoy en el 619-451-7037, 619-451-7037. Ahora, el miércoles voy a traer la segunda parte.
3: A ver, venga.
0: Segunda parte. También nosotros
2: vamos
0: a verlos guapos, mira, sí. También se nos dejan de antojar, les aviso, ¿eh?
3: ¡No!
2: ¿Qué? Ellos dos son muy antojables.
3: ¿Pero cómo?
2: Para los tacos.
0: Claro. ¿Eh? Sí.
4: ¡No somos tamales!
3: Gracias, Andy, te queremos. Atención, ¿quién se quiere ganar $1,000 o más?
4: ¡Pues yo!
2: ¡Pues yo, obviamente!
3: Compadre, yo te invito a que marques para que te veas bien antojable con $1,000. ¡Ah, que no se vea!
4: ¡Hasta yo, güey!
3: Mira, cuando
2: chulo.
3: Te lo ganes... Te acuestas en la cama, te echas,
4: ¿y los
3: te
4: tiras ahí al lado?
3: Aquí lo... Bien antojable te vas a ver.
4: 1-855-370-3100.
3: Ahí regresamos con la llamada ganadora. Así de que suerte para todos ustedes. Y mujeres, por favor, no se descuiden. No nos descuiden.
2: Sí.
3: No descuiden la casa.

0: Atención, porque llamada ganadora, te estamos buscando para participar en las ricas manzanas del bueno, la mala y el feo. La oportunidad de llevarte $1,000 o más. Si hoy no se llevan esos $1,000, se acumulan para lo que es el día de mañana, entonces tendríamos $2,000.
1: Así ay, que, no suerte, manches, suerte. Imagínate, espero si hayan puesto mucha atención. 1-855-370-3100.
0: En la hora anterior, Pao llegó con cierto número de manzanas para el profe. Y luego llegó mi compa el feo también. Como él llegó tarde, el feo, y sin la tarea, que porque se la había comido el perro, dijo la tarea, ¿o qué?
1: Ni perro tiene.
2: No.
0: ¿Qué pasó? ¿Por qué no trajiste la tarea?
2: No, se me perdió el libro de la tarea.
0: Ah. Ok. No que lo hayas empeñado o vendido.
2: Bueno, hace mucho que no tengo ese libro.
0: Y le trajo otras manzanas al profe.
2: Hay un frío.
0: ¿Cuántas en total? $1,000 para ti. Buscamos llamada ganadora. Bueno, ¿cómo te llamas? Bueno.
3: Hola, Rosario. Hola.
2: ¡Hey!
1: ¡Rosario!
2: ¿No eres la Chayo?
0: ¡La Chayo!
2: No, es mi vieja.
3: Sí, pero después estoy llorando. Pero después ¿por? Te voy a responder feo.
0: No llores.
3: Estoy emocionada.
1: ¿Por qué, mi amor?
3: Llevo 4 años en este país y todos los días los escucho.
0: Ay,
3: todos
0: Chayito.
3: Los días me levanto a las 6 de la mañana para escucharlos.
2: Amor.
3: A ver.
2: ¿De dónde eres, mi amor?
1: Reina.
2: ¿De dónde eres?
3: Vivo en Chicago, pero soy
0: ¡Chicago!
3: ¡Cuba!
2: ¡Cuba!
1: ¡Mi vida es estar preciosa!
2: ¡Ay, La Habana!
1: Oye, mi reina, ¿qué harías con la lana si te la llevas, chiquita preciosa?
3: Bueno, voy a hacer un poquito solamente lo que hace el feo. Y lo ¿qué? Otro, voy a ayudar a mi familia. Y a mis amistades en Cuba, por supuesto.
0: ¡Qué bueno!
1: ¡Ay, mi reina!
0: Oye, Chayito, pregunta, 4 años apenas que vives en Chicago o que ya vives acá en Estados Unidos o cómo estás, acabas de llegar o cómo?
3: En Estados Unidos.
0: Pero muy bien, mi amor.
3: Un día escuché el programa y ya me quedé y me sé un montón de palabras de las de ustedes que no
0: qué
3: me
0: padre.
3: Las sabía.

0: Ay, mi
1: no,
0: rey.
1: Hombre. Me encanta.
2: Hierro para la Chayo.
1: Chayito, gracias por gracias mi vida por escucharnos. El bueno, el feo. Toda la gente de Chicago los queremos mucho. Chayito, ¿escuchaste la hora anterior?
3: ¿Cuándo van a venir? Por favor.
1: Cuando nos invites.
0: Pronto.
1: ¿Sí?
0: Me encanta Chicago.
2: Yo quiero conocer a la Chayo, esta. Oye, Chayo de Cuba.
1: Y nos vas a hacer una
0: videollamada.
3: Yo también, pero quiero conocer también a mi tocaya para dar unos cuantos consejitos para ti.
1: Ándale,
0: ¡ay! ¡Consejo!
2: No, involucres.
1: Oye, Chayito, hay para probar tu ropa vieja.
2: Ay, qué rica comida.
3: Ay, la comí el viernes aquí en un restaurante de mexicano. Ay.
1: Ah, muy bien. Que irnos a comer todos contigo, Chayito.
0: Hay que ir.
1: Qué rico. Mi amor, ¿escuchaste?
0: Ay, reina hermosa.
1: En la hora anterior, Chayito, dime que sí, por favor. Dime que sí escuchaste.
3: Sí. Okay. Por supuesto. Ahí te va. Todos los días.
1: $1,000. Ay, Chayito, $1,000. Quiero que me digas cuántas manzanas Pao le trajo al profe. En la hora anterior, ¿cuántas dijo?
3: Cinco.
2: ¡Ay, Chayo!
0: Muy bien, Chayito.
2: Ahí la llevas.
0: Bien.
2: Y después yo di la cantidad de mans. Ajá.
3: Feo.
2: Mi amor.
3: Sí.
2: ¡Ay, ya lo dijo así!
1: ¿Cuántas el feo? ¿Cuántas trajo?
3: 15.
1: ¿Y un total de? ¿Cuántas son en total?
3: 20.
1: ¡Ya ganó!
2: ¡Chayo!
0: ¡Chayo!
2: ¡Chayo! ¡Chayo! ¡La cubana! ¡La cubana!
0: ¡La cubana, mi vida!
2: ¡Qué rico se mueven las cubanas!
1: ¡Felicidades, Chayito!
3: Déjenme decirles algo.
1: Dime, Chayito.
3: Todos los días yo he ganado. Incluso cuando han dado el de para ir a Las Vegas, los he ganado. Porque los he anotado. Pero bueno, nunca había entrado a llamar. Gracias.
1: Chayito. Mi vida, te queremos. Oye, felicidades.
0: Chayito,
1: $1,000.
0: Podemos hacer una videollamada contigo. Te queremos ver.
2: Yo quiero conocer a la Chayo.
3: Es que estoy en la cama, pero es que yo le he mandado.
2: ¡Ay, mejor! ¡Mejor, Chayo! Está mejor así.
3: No, que soy muy fea, no.
0: Ay, no, reina.
2: No hay mujer fea por donde esté en la cama.
1: Por donde esté y acostada. Chayito, te queremos mucho. Felicidades. Te
2: amo. $1,000. Te quiero, Chayo. Volvemos con puro show. En el bueno,
0: la mala y el feo. Y esto. Se viene el video viral.
2: ¿De qué se trata, Pau?
0: Oh my God, oh my goodness. Ahí está. Un papá a gusto en su sala.
2: Qué bueno.
0: Sin zapatitos.
2: Qué bueno.
0: Y su hija. Le está haciendo masajito en los pies.
2: ¡Oh!
0: ¡Ay, papito, yo te voy a cuidar! Masajito para que se le quite el estrés. Llegó la mamá y se enceló.
1: ¿Qué?
0: ¿Qué pasó?
1: ¿Por qué? What happened?
0: ¿Cómo sucedió esta cosa? Cáigale a YouTube, @bueno_malo_feo, que tengo video y no se vaya de aquí.
1: Señores, y mañana se vienen otros $1,000 en la gran promoción de las ricas manzanas de El Bueno, la Mala y el Feo.
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6: 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Hola.
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6: Fíjate que estaba un matrimonio con el doctor y el doctor le dijo a la señora: señora, ¿puedo hablar con usted en privado? 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Como a la media hora sale la señora y el marido todo nervioso.
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0: se está viralizando. Ya está por todas las redes. Por si no te lo han mandado, entérate aquí.
1: ¡No!
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2: ¡Ay, qué cosa! Oigan, es que la neta yo sí creo que uno en la vida tiene más afinidad con ciertas personas.
1: Ok.
2: Puedes querer a dos personas igual, a tu madre y a tu padre, pero eres más afín a alguno.
1: O sea,
2: conectas más.
1: Tu favorito.
2: No es tu favorito, pero ejemplo, tienen el mismo carácter, les gustan las mismas cosas, te sientes más en confianza de comunicarle lo que sientes. Siempre creo que hay mayor conexión con alguno de los dos. Okay. Amas a los dos porque los dos son tu papá y tu mamá, pero a lo mejor dices, ay, quiero platicar esto, voy con mamá. Ay, quiero ver algo de un negocio, voy con papá. O sea, esto tú vas creando como tus lazos en ciertas cosas. Pues quiero que caigan a YouTube, arroba bueno, mala, feo, para que vean este video, que me parece muy cómico, muy chistoso, porque sí es cierto, sí pasa.
1: ¿Cierto?
2: El tema de los celos. Muchas veces es de que vas y le dices, ay, mamita, te quiero. Y el papá, ¿y a mí no me quieres?
1: Sí.
2: O vas con el papá y le das un abrazo y la mamá,
3: a mí me da
2: ¿y
3: eso?
2: ¿A mí no me abrazas?
3: A mí me da eso con mi nieto. Él se dirige mucho a la Chayo, porque la Chayo lo ha consentido mucho.
2: Sí. Okay,
3: okay. Y a mí casi no me pela y me...
1: ¿Qué?
3: Digo, ¿y yo?
1: Wey, ¿y sí? ¿Te desvives por tu nieto?
3: Sí, güey. ¡Ay, grandpa! Y a la Chayo,
1: No, y
2: sientes sí, feo,
1: a mí me pasa con mi vieja de que todavía ella quiere poner a prueba...
2: Sí.
1: El amor de los nietos, y por ejemplo, se graba videos donde los haces correr al niño hacia ti, abrazarte. Y todos se vienen, o sea, los tres nietos que tenemos, los tres se vienen para acá. Los tres. Ni uno le quedó.
2: ¡Qué
3: ¿Contigo?
2: Feo!
1: Oye, ¿conmigo pierdes? Sí,
2: es
1: siempre
2: que
1: pierde.
2: Sí, a lo mejor tú eres más divertido, más cariñoso, juegas con ellos.
1: ¿Sabe?
2: O sea, esto pasa. ¿Y qué pasa en este video viral?
1: A ver.
2: Pues está la hija haciéndole masaje a su papá en los pies porque acaba de regresar del trabajo, le lleva su rica chela.
1: Oh,
2: okay. ¡Órale, papi, yo te voy a consentir hoy!
1: ¡Qué rico!
2: Y tres doritos después que llega la mamá. ¡Fi, fi, fou! Oye, ¿por qué estás masajeando a tu papá a mí cuando me has masajeado? Yo también trabajo, no se vale. ¿De qué se trata esto? Oh my God, oh my goodness, cáigale a YouTube, arroba bueno, mala, feo, y púchele play.
4: ¿Qué hace Chabela? ¿No seas barbera? Pues, ¿quién les hizo mandar los pies a mi papá? Ay, mira el otro bien puesto.
5: Que mire, mi baby se me cuida.
4: Falta que quiera que le echen aire con un abaniquito, unas palmitas.
6: Pues, si pudiera, también lo haría.
4: Ay, ¿eso algo quieres, verdad, Chabelita?
6: No,
4: ay,
6: es que
4: claro.
6: Mi papá sale todos los días a trabajar y regresa bien cansado, es lo más que puedo hacer por él.
4: Yo también me canso y todo de tanto estar aquí en la casa limpia y limpia y nunca
1: señora.
4: Ni una sobadita de pies me das.
6: Amá, te la pasas aquí en la casa sentada, amá.
4: Ay, seguramente, nomás
2: y el papá en silencio.
4: Trabaja y yo no hago nada.
5: Mi baby se me quiere, ¿ves?
4: Yo.
6: Pero no es lo mismo, mamá, estar todo el día en el trabajo, desde las 6 de la mañana, parado, haciendo cosas, hay que estar nomás aquí en la casa, mamá. O sea, obviamente no estoy cansado, no digo que no, pero pues no es lo mismo. Estos pies se van a trabajar, son los que me compran todo.
4: ¿Qué hubo? Eso, que si no fuera por eso, no. Hasta una bien fría te trajo, mira.
6: Claro. Cuando me pide otra, güey, se la traigo también.
4: También. Pues nomás porque te mantiene. Nomás por eso.
6: No, pues es que también es mi papá.
4: Esa sobadita, Margarito, te va a salir más cara que haber ido allá con una masajista profesional.
5: ¿Tienes que ver con un masajista?
4: No, no, con final feliz.
6: No,
4: no, no. Sóbale, chaval.
1: Pero no pasa nada.
3: Ay, qué rico.
1: Comprarle unos zapatitos, su bolsita,
3: pues sí,
1: un algo a la hija. Hasta con gusto lo hace uno, no pasa nada.
2: No, yo
1: nada,
2: sé, pero es que ¿sabes qué? Sí, yo creo que sí se siente celito de, ay, ¿por qué a mí no? No es mala onda, pero muchas veces también dice, ¿por qué lo prefiere él que a mí si yo le hago absolutamente también todo? Y la hija está enamorada del papá. Y yo creo que las mujeres siempre se enamoran del papá y los hombres de la mamá. No sé qué opinen, no sé si ustedes vean eso así.
1: Yo era más afín con mi mamá. Sí. Yo sí. Ajá. ¿Tú, feo?
3: Yo con ninguno, güey.
1: ¿Ni con doña Cuca?
2: Ninguno.
3: No.
1: ¿Qué?
3: Yo era afín de mí.
2: ¿Afín de mí?
3: Yo estaba, yo quería nomás yo.
1: Ah, que a toda madre este güey.
2: ¿Cómo no?

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3: ¿Qué tal? Muy buenos días, les saluda Eli Venegas y este es el breve informativo del bueno, la mala y el feo. Google Maps cambia Lago Ontario por Lago América en Estados Unidos y desata rechazo en Canadá. El cambio del nombre de Lago Ontario a Lago América ya llegó a los mapas digitales de Estados Unidos y convirtió una decisión del presidente Donald Trump en un nuevo motivo de confrontación con Canadá. La reacción canadiense, sin embargo, estuvo marcada menos por la indignación que por las burlas. Los mensajes de desafío y la defensa del origen indígena de uno de los cinco grandes lagos. La escasez de ganado dispara el precio de la carne mientras Trump busca abaratarla. De acuerdo con los datos presentados recientemente por la Oficina de Estadísticas Laborales, en los últimos meses los hogares estadounidenses se han estado enfrentando a precios de la carne de res más altos, los cuales registraron un aumento de hasta 11.8% interanual, esto debido a varios factores, pero principalmente la escasez del ganado, haciendo que la oferta cayera a mínimos históricos en medio de una elevada demanda. Ted Cruz insta a celebrar elecciones en Venezuela a mediados del 2027. El senador republicano Ted Cruz llamó este domingo a celebrar elecciones libres y justas en Venezuela a más tardar a mediados del 2027, mientras defendió el acuerdo petrolero anunciado por el presidente Donald Trump entre Estados Unidos y el gobierno interino venezolano. Durante una entrevista, el legislador por Texas sostuvo que el proceso electoral debe avanzar con rapidez y de manera paralela al nuevo acuerdo energético. Hasta que llegamos con el breve informativo del bueno, la mala y el feo. Les informó Eli Venegas en redes sociales. Eli Venegas Radio. Excelente inicio de semana.
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1: Vamos con los chistes estúpidos. Sácate el mejor. 1-855-370-3100. La Chayo.
2: ¿Qué ay, hizo la vez? Chayito?
3: Esa mujer.
1: Antes de casarse con el feo, le dijo: mi amor, cuando nos casemos, compartiré contigo todas tus desgracias y todos tus problemas. Y dice el feito, porque era joven en aquel entonces. Dice, desgracias, ver, problemas, si no tengo, le dijo. Por eso, dije, después que nos casemos.
3: Vamos.
1: Ñaca, ñaca.
3: Sacó las uñas. La
2: ¡ahí les va mi chiste!
3: Estúpido.
2: Dice, hello, Luis. ¿Cómo te llamas? Son dos personas, ¿eh? Por si no sabían.
1: ¿Qué dijo? Ah, ok, yo pensé que solo en el espejo estaba.
2: Hello, Luis, ¿cómo te llamas? Y le contesta el don.

0: Ignacio, pero me dice Nacho. Y le contesta el feo, ¡wow!
1: Ahora el feo.
2: ¿Era yo?
0: Pues.
2: Es que no dijiste sí, al principio.
0: ¡Es el feo! Ajá. Con un señor.
2: Otra vez.
0: Y le dice el feo al señor, ajá, ¡hola! ¿Cómo te llamas?
1: ¿Oh, ya no le dijo Hellowis?
0: ¡Hellowis! Y luego el señor le dice,
3: o sea, te regresaste.
0: Hola, Ignacio,
2: para recuperar terreno.
0: Sí. Ignacio, pero me dice Nacho. Y le dice el feo,
1: siento que la regaste, ¿no, Pablo? Siento que la
0: regaste. Y el feo le dice, ¡wow! ¿Cómo el canal? Y le dice el señor, ¿cuál canal? Y el feo le dice, Nacho en la Geographic.
1: No, ni te barra.
2: ¡Ramón!
1: ¡Nacho en la Geographic, güey! Muy bueno, Pablo. No, qué bárbaro.
0: Soy canal, me dio mucha Nacho. Risa.
1: Sí, no, se está. Sí, sí, está muy buena.
2: Ah, bueno. No creo que voy a triunfar yo. No. Pero voy a hacer el intento.
3: Mejor que ahí se acabe ya.
2: Sí,
3: esto.
2: Ya, show. Let's go. Let's go.
3: Vamos a la casa.
2: Let's go.
0: Ay, Jesús.
3: Pack your bags.
2: Sí, estuvo bueno, sí. Estuvo
0: bendita
2: bueno.
0: La persona que inventó ese chiste.
1: Sí, no, muy bueno, muy bueno.
2: ¿Cómo es que ya, Chole, con los chistes que traíamos todos arreglados? ¿Y qué creen la Chayo anoche?
1: ¿Qué pasó?
2: Una de la mañana y todavía en el Facebook.
0: ¡Hala!
2: Chayo, ¿qué? Apaga esa madre, duérmete, Chayo. ¡Espérate! Estoy esperando que me llegue un mensaje.
0: Sí.
2: Chayo, ya duerme. Espérame, ya me llegó. ¿Y qué dice? Batería baja.
0: Ay, qué buenos chistes son.
1: No, hombre, andan, sí, tenemos a Chiquis. Hola, Chiquis, ¿qué me te dado?
2: ¿En qué se parece?
4: Hola, ¡Oli!
0: ¡Oli!
1: ¡Oli!
4: Bueno,
2: hey.
4: Feo.
2: Hi.
0: Hola.
2: Hi, honey. ¿A ti no te saludó, pero?
0: A mí.
5: Sí, dijo bueno, feo.
4: Ah. Ah, amigui.
0: Luis.
2: Ah, bueno.
0: I love you.
4: I love you too, amigui.
0: Ah, me encanta,
4: ando
0: Chiquis.
4: Bien feliz.
0: ¿Por qué, bebé?
5: ¿Qué pasó? ¿Dónde te sentaste, Chiquis?
4: Me dieron unos días y aquí ando hablando. Tengo chance.
2: Ay, andas en tus días.
0: Le dieron días de descanso.
2: No, en esos días. Sí. ¡Hey!
1: ¿Y luego, Chiquis?
4: Aquí ando en San Antonio.
0: ¡Ay, qué lindo!
1: Andas de vaquera. Digo, de...
0: ¡Vacations!
1: De vacations, sí.
4: Sí, y tengo mi chiste.
1: ¡Ay, por favor!
0: Cuéntalo, Chiquis.
2: ¡Qué bueno! Ya te vamos a colgar, Chiquis.
0: Chiquis, ¿cómo estás en Instagram?
2: La Perris.
4: ¿Perdón?
0: ¿Cómo estás en Instagram? Te voy a seguir.
4: No, en Instagram yo no tengo, yo nomás tengo OnlyFans.
1: Ay, para que la sigas, Pau.
2: ¿Cómo se llama OnlyFans?
1: Ahí no la encuentran a Pau.
0: Ahí no voy a ir.
1: No, ahí no va a estar.
0: No voy a pagar yo, imagínate. Ahí viene su chiste, Chiquis.
1: Échale, Chiquis.
4: Ahí va mi chiste. Aquí lo tenía.
1: Agáchate, búscalo.
2: Trae minifalda, no se puede agachar.
4: Era de maridos.
1: De marido, a ver, échale.
2: A ver.
4: Pero me lo robó Angelita Aguilar.
1: ¡No!
0: ¡Chiquis!
2: ¡Chiquis!
0: ¡Chiquis!
2: ¡Qué perro es este!
3: ¡Fan de su chiste!
0: Venga, anda.
1: Ahora tenemos a Rafa. ¡Hola, hola, Rafa! ¡Rafito!
2: Nosotros no fuimos, señor Pepe. ¡Hola, Chiquis! ¡Ey, el chiste, loco!
1: ¡Échale, Rafa!
0: ¡Échale, papito!
2: No, oh, quiere que le cuelguen.
6: Sí, buenos días.
1: ¡Buenos días!
0: ¡Hola, mi amor!
6: ¿Sí sabe por qué las monjas no usan guaraches?
1: ¿Las moscas?
0: ¡Monjas!
1: ¡Ah, monjas!
0: Sí. ¿Por qué?
1: ¿Por qué?
6: Porque son devotas.
0: ¡Como el fío!
1: ¡Devotas!
2: ¡Están buenos!
0: ¡Están buenos!
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0: Pues la sopa de hongos que me hace ver al marciano que está sentado en el ala de un vuelo.
1: De repente te subes con un taxista o un Uber y te empieza a contar. El otro día se me subió una morra vestida de blanco como a las 12 de la medianoche. Y cuando llegué al lugar de donde la iba a dejar, ya no estaba.
2: ¿Qué?
1: Y luego también, ¿pero qué crees, feo? ¿Qué? También se me subió una pareja y venían agasajando.
3: Eso sí,
1: y se encueraron, loco.
3: ¡Ay, cállate! ¿Cómo se van a encuerar?
1: Y dice la Pau que no traen cámaras.
3: No, no todos.
2: Algunos no.
3: No todos.
1: No, sí, pongan cámara.
3: ¿Es
1: yo
3: real
1: quiero ver
3: que
1: en
3: te han
1: videos.
3: Contado que se han desnudado las parejas
1: al
3: atrás?
1: Al pelón y a mí nos han contado una vez un Uber allá en... ¿Dónde fue? En Ciudad de México.
2: Sí, que se les vieron también unas morras bien borrachas y luego las morras y bonitas y todo.
1: Querían y querían vente con...
3: Oye, no te pases.
4: ¿Y a dónde vas ahorita? Estás bien guapo.
1: ¡Güey!
2: ¡Güey, qué pedo!
1: ¡Qué baboso! ¿Por qué no te fue con ella?
3: Las historias del volante.
1: Ahora esa cámara se desconecta, ¿o no?
3: ¿Cuál cámara?
2: Se pueden desconectar.
1: La del Uber.
2: Sí.
3: Es que tú puedes ponerle la camarita y quitársela. Y esa se la pone independiente uno.
2: Y es por tu seguridad más que nada.
1: Hay traileros también.
2: Machín.
1: Que en la media, ¿no? Que pasó una señora y no era nadie.
3: ¡Ay, no! Cuéntenos sus historias. 1-855-370-3100.
2: A ver, tenemos a Darling con nosotros. Ese Darling.
3: Hi, darling.
5: Pues me han pasado cosas buenas y malas, pero una buena, un día una señora me dio $500 de propina.
1: ¿Había ganado?
3: No manches.
2: Órale, ¿y por qué tanto, Darlene?
5: Pues la verdad que alguien de Marco me cerró mi cuenta de Liv y yo estaba trabajando con la cuenta de mi hermano y ella descubrió que no era la misma persona, que no era un hombre, sino una mujer.
2: Se asustó.
5: Y me dice... Tiene hijo y todo eso, ya me preguntó y ya, pues, me dio $500. Quiero darte una buena propina.
3: ¡Ay,
2: qué perrón!
1: Ese es buen ser humano. Okay,
2: eso es lo bueno. ¿Y lo qué malo? Cosas gachas te han pasado, Darlene?
1: O las bonitas.
5: Y la mala fue que una vez un tipo ahí estuvo, parece que andaba perdido en la calle y se estaba bolseando una mochila que andaba, pero cada rato metía la mano y me decía, quiero que me pagues un boleto a... Las Cruces, Nuevo México, ¿qué? Ya no quiere esta vida. Y me daba miedo porque yo decía, yo aquí quedé, la verdad, porque me provocó mucho miedo.
3: Claro, no manches.
1: Oye, no traía, te dio propina.
2: ¿Traía algo? ¿Traía un arma? ¿Le dice que traía algo en la mochila o no?
1: Se quería matar.
5: No le vi que traía, pero no lo quise averiguar tampoco.
1: Ahora.
5: Dije que ya su viaje había terminado y que me estaban esperando. Y que si no me apuraba, la aplicación me podía reportar a la policía. Que por favor se
3: qué
5: bajara.
3: Peligro.
1: Oye,
3: qué peligro.
1: Darlene, ¿y no te tocó una historia así que veas viejas acá que se encueran? Algo bonito.
3: Uy, este marrano. Ay, no piensa en eso.
5: Pero aquí hay de todo, feo. Aquí en Las Vegas hay de todo. Pero lo invito aquí. Vamos a pasear.
1: Ah, bueno, cuando vaya me llevas y ahí voy de...
3: Dice, yo soy el que me voy a encuerar para que cuentes la historia.
1: Allá atrás del asiento.
2: Ahí tenemos aquí. Hola, Enrique.
6: Mi trabajo es llevar alimento hacia las lecherías.
2: Okay.
6: Fíjate que a mí sí me ha tocado lo que dice el feo, pero no ha sido algo bonito.
1: A ver, ¿qué fue, güey?
3: No
1: ¿qué
3: ha
1: fue?
3: Sido algo bonito.
1: ¿Qué fue?
6: Porque ando en las zonas rurales donde pues corres millas y no

0: hay ninguna casa. Y en una ocasión me tocó ver a una muchacha, tres veces he visto a una mujer con las mismas características, rubia, delgada. En una ocasión iba desnuda, en ropa interior, caminando por la calle.
1: ¡Ay, mamá!
0: Pero nunca me ha pedido ayuda. Y una mujer, y después eso fue en una ciudad. En otra ciudad, todo el tiempo me ha pasado entre las 3 de la mañana y 4 de la mañana.
2: ¡Ay, güey!
0: ¡Está abierto! La segunda vez estaba en una troca, más o menos como uno de los 70, una 70, 80, una troca así, con el cofre levantado, pero fíjate que nunca me ha dado la cara, todo el tiempo la veo de espaldas a esa mujer.
3: ¿Y es la misma rubia, la misma mujer, güey?
1: ¡Ay, güey!
0: La misma mujer, no. Las mismas características de la mujer.
4: A mí se me hace que es tu esposa que te anda buscando, Enrique.
0: Bueno, mi esposa no es rubia, desgraciadamente no.
2: Pero nunca le viste la cara, Kike.
0: Nunca me dio la cara y nunca me ha pedido ayuda. Nada más la veo con dos veces la encontré con el cofre de levantado de la troca y la misma troca. No, y viéndola de espaldas todo el tiempo y nunca me ha pedido ayuda.
4: ¿Y por qué no te acercas tú, Enrique, si la ves ya por tercera vez?
3: Porque no tiene pierna, está flotando.
0: La situación no se me hace. Si ella me pidiera ayuda, a lo mejor veo que es algo que ella necesita, pero si no me da la cara es porque no se me hace algo como que no está correcto, algo que no está bien.
2: Oh, claro. ¿Qué tal si se voltea y dice, soy yo, loco?
0: Digo yo, a lo mejor. Ay. Una de dos, o no es de este mundo, o a lo mejor está...
2: El vato.
0: ...está con alguien más allí queriendo enganchar para...
2: ¡Ándale! Algo, ¿me entiendes? Cuidado, sí, no te pares, loco.
4: No manches.
3: Sí, es una trampa también a veces, Pau, como en México.
4: Sí.
3: A veces también lo que hacen es atraviesan troncos en la carretera para que te detengas.
4: ¡Qué miedo, no manches!
3: Claro, historias tras el volante, traileros, Ubers, taxis,
1: sino qué miedo. Lift,
3: deliveries... ¿Qué les ha pasado?
4: Cuenten
3: ¿qué han visto? 1-855-370-3100.

0: historias bajo el volante. Ah, no,
1: ¿bajo detrás, o detrás del volante? ¿Cómo?
2: Ah, del volante, del volante.
0: Bajo el volante tengo una historia bien bonita yo.
1: ¿Ah, sí?
0: La morra iba bajo el volante.
2: Cállate, te no, sus sueños. ¿Qué
1: estaba haciendo?
0: Estaba un accidente metiendo cambios. ¿Eh? Repente.

0: Latinamente. ¿Tienes una historia? 1-855-370-3100.
1: Porque
0: hay Uberes, troqueros y taxistas que tienen historias bien perros. Ahí tenemos al Dariel.
1: Hola, Dariel, ¿qué meteo?
0: El Dariel de la Sierra.
2: Luis. Pues mira, fíjate que yo trabajaba con un señor contratista entregando correo acá en unas oficinas acá en Texas, pero muy a las afueras. Estoy hablando de como a 2 horas del downtown de Dallas. Sí. Y puros pueblitos chiquitos. Y pues una vez, como ese trabajo se hace durante la madrugada para que cuando lleguen los repartidores y todo eso ya esté todo el correo ahí.
1: Okay.
2: Pues una de las oficinas estaba en un pueblito muy chiquito.
3: Sí.
2: Y enfrente de esas oficinas estaba un lago grandísimo y siempre se escuchaban muchas cosas, y eso te hablo de que ahí siempre tenía que estar yo entregando todas las cosas, paquetes y todo, a las 3 de la mañana.
0: Ay.
2: Tres y media. Y en uno de esos días que llegué, pues dejé mi troca estacionada frente a la puerta del parking, y volteo hacia atrás, no sé, como que me dio algo por voltear, y voy viendo a una niña como de unos 10, 11 años.
3: Okay.
2: Caminando sola en la calle.
3: Ay, Dios mío.
2: Y después de que quité el candado de la puerta y abrí la puerta, entré y me quedé pensando. Dije yo, okay, esa niña es normal, pero a las 3 de la madrugada, cuando no hay nadie en un pueblito chiquitito
1: y sin cabeza.
3: Ay.
1: Eso es lo raro.
2: No, y ya cuando ya me iba yendo, dije, ahorita la voy a alcanzar, porque rápido bajé las cosas y todo por lo mismo, para no quedarme con la duda. Y no, y era una calle recta y no, ya no la volví a ver.
1: ¡Ay, güey!
3: ¡Qué miedo, no manches!
1: Oye, ¿y te dijo algo? ¿Le escuchaste que hacía algo, cantaba o algo, Darío? ¿O solo la viste?
2: No, nos volteamos a ver. Cuando yo volteé a ver...
1: ¡No!
3: ¡Güey!
2: Por el lado negro, es así. Ella me volteó a ver, y pero nada como que va flotando o que se ve como transparente. No.
1: Normal.
2: Normal, pero...
3: ¿Cómo o sea, sí existía, nada, nada, sí existía.
2: Cruzamos miradas y se fue.
1: Mirada, o sea, ¿y cómo la recuerdas, Dariel? O sea, ¿se parecía qué o qué, güey? ¿Güerita, chaparrita, qué, cómo era?
2: De hecho, sí, era como una típica muchachita de aquí de Estados Unidos, delgadita, jeans, tenis y con el pelo suelto. Pero sí fue
0: loco.
3: Ay, no, qué miedo. Qué
1: raro, güey.
2: Mucho frío, ¿eh?
1: Y de madrugada,
0: y era frío,
3: no,
0: güey.
3: No, hombre.
1: ¿Qué hace ahí? A ver, mira, tenemos también a Lupita con nosotros. ¡Hola, Lupita!
3: ¿Qué le pasa, Lupita?
1: ¡No sé!
3: Lupita, ¿qué te ha pasado? Cuéntanos todo el chisme, por favor.
4: Bueno, yo quería contar, mi papá es trailero porque mi papá todavía vive.
3: Sí.
4: Y pues teníamos experiencias muy bonitas porque siempre viajábamos con él íbamos en el camarote.
1: ¡Órale!
0: ¡Ay, qué chido!
4: Pero por todo México, porque mi papá es trailero en México.
1: Ajá, ajá.
4: Hola. República. Entonces, pues tengo recuerdos muy bonitos de todos esos viajes.
1: Ajá.
4: Lógico, sí mirábamos muchas cruces en el camino o ese temor cuando íbamos, como le dicen, los voladeros.
0: Simón.
4: Sí, pero sí hay una anécdota que mi papá siempre cuenta, de que yo le jugué una broma. Mi papá transportaba una vez maquinaria pesada.
1: Ok.
4: Y yo le comenté, iba así subiendo yo hacia afuera, ¿verdad? Por la ventanita del camarote hacia atrás.
3: Sí.
4: Y se me ocurrió comentarle a mi papá, apá, se zafó la maquinaria.
1: Ah,
4: ay, mi papá se puso bien feo.
3: No.
4: Y porque pues la traen amarrada, ¿verdad? Con unos...
1: unas cadenas.
3: Oye, Lupita, qué mala onda.
4: Y pues sí, mi papá sí se asustó muy feo y como pudo frenó y
0: no,
4: bueno.
0: Gracias, Lupe.
4: Y pues sí, me dieron mi buena regañada.
0: ¡Qué bueno, Lupe!
4: Ya de ahora que...
1: Oye, ¿y de dónde se te ocurrió, Lupe, decir eso?
3: De la nada, dice.
0: ¡Mensa!
4: De la nada.
1: ¿De la nada?
4: No tenía nada que hacer.
0: ¡Ay, no!
3: El papá infartado.
0: No,
3: oye, ¿y cuando te cachó que era mentira, qué te dijo?
4: No, pues sí, la verdad sí me regañaron y ya ahorita pues sí digo, ay no, sí, estuvo muy fea esa broma.
1: Oye, Lupe, y pregunta, ¿por qué siempre te traía tu papá en el camión? ¿No ibas a la escuela o qué onda?
4: No, sí íbamos a la escuela, pero en vacaciones o en Semana Santa o...

0: Pues sí,
1: ¿Cuándo
0: siempre
1: podía? Pues, cuando no había escuela.
0: Sí, entonces...
1: Papá, si lo matas, güey.
2: Ya no se salieron las llantas de atrás. Y Lupita.
3: ¿Qué vamos cargando, papá? No, un maquina... ya no la traemos.
4: No, imagínate.
3: Tenemos a Diego. Hola, Diego.
5: Pues yo estaba en una luz, ahí una luz roja y volteé para el carro que estaba a un lado de mí y hay que me enseñen las pechugas.
3: ¡No!
2: ¡Cállate!
1: ¡Esas son historias buenas! Oye, ¿Y qué?
2: ¿Pero cómo fue?
3: ¿Era un carnicero?
2: ¿O qué?
1: ¿Va a querer de pollo?
2: Papi, ¿de la nada así te las enseñaron o qué?
5: Sí, y ni modo que alcanzarlos, yo iba en el bosque.
3: ¿Y quién era, Diego? O sea, ¿cuántas morras? ¿Una, dos? ¿Qué era? ¿Y? El feo.
5: Uno iba manejando y la otra de pasajero.
3: ¡Órale!
2: ¿O si iba un hombre en el carro de ella?
5: No.
3: Dos.
5: Dos muchachas.
3: Oye, ¿y las dos te enseñaron las pechugas?
5: No, lo mató una.
3: Ah, una de ellas.
2: ¿Y qué hiciste cuando te las enseñaron?
1: ¿Choqué?
5: Me quedé. ¡Wow!
2: ¡Oh, wow!
1: Esas son las historias buenas.
3: Oye, Diego, ¿trataste de alcanzarlas, perseguirlas?
1: Ay, pero, man,
3: ¿lo tomaste como cotorreo o qué onda?
5: No, ha sido alcanzar, arrancaron.
2: Sí.
5: Y pues también he visto otras cosas en el freeway.
1: ¿Cómo qué?
5: Ah, pues uno le está dando algo.
1: ¡Ah, bueno!
3: Ah,
1: ¡toma videos, güey! ¡No seas menso!

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13: Fíjate que estaba un matrimonio con el doctor y el doctor le dijo a la señora: señora, ¿puedo hablar con usted en privado? 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

0: sé que a ustedes les gustan los perros. Claro. ¿Sí o no?
1: Yo tengo rico. Tengo varios ahí en la casa, Pau.
0: ¿Sí? ¿Qué perros tienes?
1: Tengo un schnauzer.
0: ¿Eh?
1: Miniatura.
0: Sí.
1: La blanquita. Y luego tengo el Paquito. Es un chihuahuita.
0: Paquito me gusta.
2: Una vez lo perdió al
0: pobre Paquito.
1: No, no lo perdí, me lo perdieron.
2: No, no. Y luego se levantó y lo traía metido entre las nalgas.
0: Ay, no. Oigan, el perrito que tengan, no sé si ustedes sean Team Bio, que les hablan, les dicen cosas bonis. Ay, chiquito, pues yo, mi bebé, yo.
1: Sí, los consientes, los chipleas.
0: Ay, mira, ¿dónde está mi bebé? Yo les canto a mis perros.
1: ¿No, neta?
2: Sí, no, claro. No hagas eso, le vas a lastimar el oído.
0: ¿Por qué?
2: Son muy sensibles.
1: ¿Qué culpa
2: a
1: tienes?
2: A los sonidos.
0: Quería ser condescendiente con las personas de la tercera edad.
2: Espérate.
0: Pero se ha acabado esto.
2: Y luego la Pau dice, mira,
0: le voy a hacer una canción a mi perro. A mi perro el feo.
2: Cantan conmigo, dicen los pobres
0: perros. Oiga, no, fíjese que me encanta, porque las personas que le hablan a sus animales les tienen que decir una frase.
1: ¿Cuál? ¿Sí? ¿Cuál?
0: Una frase.
1: Siéntate.
0: En especial.
1: Sí.
0: No.
2: ¿Cuál?
0: No.
2: ¡Hit!
0: No.
2: ¡Stop!
0: No.
2: ¡Down!
0: Las frases que le dicen al feo
1: jump.
0: Son las únicas que se sabe.
1: No, no,
0: stop.
1: No.
0: Hey,
2: down.
1: No te subas al sillón, Andrés. No.
2: Con las patas.
0: Al patio, Andrés. No. Tienen que decirle.
1: ¿Así? ¿Como helicóptero?
0: No, es como mis tambores del amor.
2: Mira, perro.
0: I love you.
2: ¿En inglés?
1: ¿En inglés?
0: Depende de donde tú vivas. Si vives en México, le dices, te amo.
1: Ah.
0: Si vives en Indonesia, le dices, si vives en Francia,
2: salud.
0: Le dices, je t'aime.
2: ¿Y en Rusia?
0: Carson. Y así, según donde vivas. Porque, ¿qué creen?
2: Hey.
0: Cuando un perro recibe esta palabra, que le dices, te amo, inmediatamente su cuerpo baja estrés. Se siente seguro y refuerza el vínculo del amor.
1: ¡Qué bonito!
0: Va a tener más salud, por lo tanto, su corazoncito... va a latir mejor.
2: Tun, ¡ay, qué bonito!
0: Tun, tun, y va a vivir más años.
2: ¡Qué bonito tener un perrito!
0: ¡Qué bonito! Dicen que aumenta un 46% la probabilidad de que viva más años cada vez que le dices te amo. ¡Feo, te amo! ¡Te amo, feo! ¡Feo, te amo!
2: ¡I love you! ¡Quiero peanut butter! ¡Quiero peanut butter!
0: Ya saben, díganle a su perro que lo aman. Para que viva muchos años.
1: Oye, pero ¿sabes qué pasa? Yo creo que cuando se lo dices, se lo externas.
0: Sí.
1: En español, en inglés.
2: ¿Qué es externas, güey?
1: Externas.
0: ¿Se lo dices?
1: Sí, o sea, decírselo, feo.
2: Oh, pues, ¿y para qué le agregas otra palabra, baboso? Me confunde. Se lo dices, se lo externas, se lo compresternas. Pues, ¿qué pedo, güey?
1: Eso significa, güey, o sea, es...
3: Por esta vez estoy de acuerdo con el feo. Sí, póngale un punto, por favor.
2: ¿Cuándo le dices?
1: Cuando le dices al perrito, I love you, lo que pasa es que ellos... no entenderán palabras, pero entienden...
2: la emoción.
1: Tu emoción,
0: sí.
1: tu forma, tu cuerpo,
0: sí, porque
1: tu vibración,
0: cuando dices una palabra bonita, la das con amor.
1: Claro,
0: ¡ay,
1: claro.
0: Te amo y lo corro! ¡Ey, lo que
2: dices! ¡Ey, I love you! No, no, pues no, ¿verdad?
0: No.
1: Bueno, depende
2: I
1: cómo...
2: I love you.
1: Depende cómo el I love you sea, o sea, rudón.
2: ¡I love you! Así, bueno,
0: ¿ustedes a qué perro le dicen
2: I love you?
0: ¡I love you!
1: Oye, yo sí lo
2: al
1: digo.
2: Al perro ron del pelón.
0: ¡I love you! ¡I love you!

0: Señito, chéquele, tenemos un feo, una mala y un pelonchas bien fresquecitos.
1: Ay, ¿me los ponen en una bolsita?
0: Mejor déjeme, se los meto aquí.
1: ¿Qué pasó, joven?
0: En la app de Euforia. 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
3: ¿Qué tal? Muy buenos días, les saluda Eli Venegas y este es el breve informativo del bueno, la mala y el feo. ICE triplica el gasto y destina 57.1 millones a empresa que rastrean inmigrantes. El Servicio de Inmigración y Control de Aduanas aumentó de forma

0: considerable el dinero destinado a empresas privadas encargadas de localizar inmigrantes en Estados Unidos. De acuerdo con registros de contratación revisados por Project Saltbox, la agencia colocó nuevos pedidos por 57.1 millones entre 14 compañías que realizan labores de rastreo conocidas como Skip Tracing. NASA lanza al espacio el telescopio Nancy Grace Roman para hacer un nuevo atlas del universo. El telescopio Nancy Grace Roman de la NASA, el observatorio panorámico más grande jamás construido, despegó este domingo a bordo de un cohete Falcon Heavy de SpaceX con la misión de explorar el universo y buscar respuestas sobre la energía oscura, los exoplanetas y la astrofísica infrarroja que podría cambiar los modelos actuales de la física. Y un hombre es acusado de asesinato por choque en San Bernardino. Un residente de Apple Valley fue acusado de dos cargos de asesinato por el accidente vehicular presuntamente relacionado con carreras callejeras, en el que fallecieron dos estudiantes de último año de preparatoria, informó este viernes la Fiscalía del Condado de San Bernardino. Terry Lamar, de 50 años, conducía a una velocidad de hasta 117 millas por hora en el momento en que impactó el automóvil Acura en el que viajaban los dos adolescentes el 14 de agosto en Victorville. Hasta que llegamos con el breve informativo del bueno, la mala y el feo, les informó Eli Venegas. En redes sociales, Eli Venegas Radio. Excelente día.
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10: ¡Todo! Frijoles y tortilla.
11: Y arroz.
10: Qué
11: rico es el arroz.
10: Lo mismo, siempre. Todo es igual.
12: No, en todo el mundo no. En toda América no.
11: Arroz.
13: ¿Qué país está número uno? Ahorita lo vamos a platicar a continuación.
12: México tiene que estar en
13: número
12: uno. ¿Qué
13: comidas de otro país que no sea el tuyo te gustan? 1-855-370-3100. Ahorita regresamos.

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1: Acaba de salir, muchachos, la lista de las mejores gastronomías en América.
2: ¡Qué rico!
1: En este año 2026.
3: Yes. ¿En sabor o en variedad?
1: Pues...
3: porque México tiene la variedad más extensa que puede existir.
1: Te voy a platicar el top 5.
3: A ver, échame.
1: Te voy a platicar el top 5. Tú decides, tú decides. Ahí te va. En la posición número 5, señoras y señores.
2: ¿Quién está, pelón? ¿Quién está?
1: Está la comida colombiana.

0: chicharrón.
1: Esos tostones permiten
2: churros. Lo mismo, harina con frijol, todo.
1: Sí, qué rico es la harina y qué rico es el frijol, dontela.
2: Lo mismo, cámbienle. Ya, something different.
1: Y aparte me encanta el ambiente de la gente colombiana. Es bien buena onda. Los colombianos son bien top.
0: Bien chido. Pero la comida sí, no creo que sea la mejor en Latinoamérica.
3: No, no, espérame.
0: Está más o menos.
3: Está en la posición número 5.
1: A mí sí me gustó.
0: No se enoje, nomás estoy espinando.
1: ¡Que vivan los tostones!
3: Señoras y señores, en la posición número 4 está la comida de ¡Brasil!
1: La fraudiña. El pão de queso.
0: Pero eso es carne normal, digo algo.
1: No, pero no la venden en todos lados.
0: ¿Cómo no? Argentina tiene mejor carne que Brasil.
1: ¿Tú crees?
3: El rodicio. Claro.
1: Me encanta.
3: Donde hay muchas carnes y todo el rollo.
1: Bueno, las espaditas.
0: Esa es una.
1: El pan de queso, me encanta. Me encanta, es lo mejor que existe en Brasil.
3: Muy sabroso. Y comen mucha carne, mucho pollo, mucho pescado.
1: Que también comen mucha pizza, ¿no? Que hay lugares así que venden pizzas gigantes, me contaron. Y que luego hay pizza con Nutella.
3: Y el país es enorme. ¿Sí? Entonces la gastronomía también es impresionante. Pero Brasil es la número 4.
0: Claro.
3: Yo creo que estoy de acuerdo.
1: Qué rico.
3: De mis comidas favoritas.
1: Fraudiña. ¿Qué comiste allá? Allá, que ahorita que estabas por allá.
3: Fíjate que fui a un restaurante, Pau, en Sao Paulo.
1: Sí.
3: Yo no podía creer la cantidad de reviews que tiene ese restaurante.
1: ¿Y qué comiste?
3: Comí en el mejor rodicio de Sao Paulo.
1: Qué rico.
3: Barbacoa, el restaurante. Búsquenlo. Póngale barbacoa Sao Paulo para que vean las fotos.
0: ¿De qué está hecha? Okay.
3: Pau, fui y me serví la ensalada. ¿Ya ves que te sirves primero en un plato?
1: Sí.
3: Llegó un momento donde me estaban dando carne por tres lados. Así.
1: Como te gusta, como te gusta.
0: Por los dos lados y por atrás.
3: Por dos lados y luego por, y yo decía,
1: por eso ya se volvió cliente frecuente de la barbacoa.
0: Vengo por mi carne.
2: Le decían, ya, señor, ya es hora de ir.
0: No, todavía puedo.
1: Denme más.
3: Ahora échele también.
1: Denme. Traigo topper.
3: Esa es la posición número 4, Brasil.
0: Cacheteame, le decía al mesero.
3: Dale. Señores, y en la posición número 3, ¿qué creen? La comida de United States. La comida de Estados Unidos.
0: ¿Cuál
1: es la comida de Estados Unidos?
0: ¿La hamburguesa?
2: No, everybody.
1: ¿La hamburguesa? Pero las hamburguesas son ricas.
0: El pat roast.
1: Las fries.
0: Pat roast.
2: Las french fries.
1: Las fries.
0: Yeah.
2: Las fries.
1: Los nuggets.
3: Pero french fries, ahí dice el nombre, ¿no? Son de Francia.
2: Whatever.
1: American fries.
2: That's right.
0: ¿Qué pasa? ¡Ay, ya sé! Hay uno, el macaroni en cheese.
1: Ándale también.
3: El macaroni en cheese. ¿Qué tal el sándwich de queso a la parrilla?
2: Grilled cheese sandwich.
1: Ahora, ahí sí creo que no.
0: No.
3: ¿El qué?
1: No le doy el número 3 a los United.
2: Apple pie. How about fried chicken?
1: No se me hace la mejor comida.
2: Fried chicken. How about barbecue ribs?
0: También tan buena, sí, claro.
3: Uy, no, qué bárbara.
1: So I put my hands.
0: No, el pan rock. Prime rib.
2: Esta es Angelita Aguilar.
1: Es Miley Cyrus, no digas eso.
2: Americana.
3: ¿Qué?
1: No.
3: Oye, pero la gastronomía es estadounidense.
1: A mí no se me hace tan espectacular.
0: Bueno. No, lo que pasa es que Estados Unidos tiene de todo el mundo, así. ¡Pum!
1: Ya. Pero es mucho aceite, feo. Mucho aceite, muy frito todo.
2: Pero cuando van a Chicago, bien que tragan, ¿verdad,
0: marrano? Machín.
1: Chicago está en los United.
0: Pero no comida americana. Vamos a peruana.
3: Restaurantes peruanos,
1: mexicanos. Y me gusta
3: mexicanos.
1: Houston en la comida.
0: Y la pizza es de Italia.
2: How about New York pizza? You guys love
0: New York. De Italia, italiana. Yes.
1: ¿Eh? Ay, qué rica es la pizza de Nueva York.
0: Yeah. No es de Nueva York.
1: Tiene razón, donde la número 3 se lo doy a Estados Unidos.
3: Señoras y señores, y en la posición número 2 está ¡México!
1: Bien ahí.
0: ¿Cómo?
1: Bien ahí.
3: No, ¿cómo que bien
1: tacos,
3: ahí?
1: Tacos, tortas.
3: No. Debería estar en la número 1.
1: Pues sí, pero me gusta toda la comida mexicana. Tacos, tortas, tlacoyos.
0: Ay, qué rica.
1: Ay, se me antojó.
0: El sobre.
1: Chilaquiles.
0: Tostadas. Pan. Enchiladas.
1: Búfales.
0: Mole.
2: Tortilla,
0: de Oaxaca.
2: Pan.
0: Todo.
2: Carne, todo.
1: Es tortilla y pollo por siempre.
2: ¿El burrito y el taco? Una tostada. ¿El qué? El burrito y el taco. Tortilla. Frijoles, carne.
1: Qué rico.
2: Taco, arroz. Lo mismo.
1: Es delicioso.
2: Tortilla. Carne.
1: Pero sabe diferente.

0: Saben diferente a los chilaquiles que los tacos.
1: Ay, qué rico.
2: ¿Los sopes, don Tela? Tortilla. Frijoles.
0: ¡Ah! ¡Will love tortilla!
2: Las gorditas. Lo mismo. Tortilla.
0: Ay, amo las gorditas.
2: Lo mismo. Todos le llaman lo mismo. Nomás te enredan la tortilla diferente.
0: Que rige la tortilla.
3: No es lo mismo un taco que un burrito. Es diferente.
0: ¿Cómo dice? No es lo mismo.
3: Huele a traste. Que
1: a traste huele.
3: Esa. Oh. No es lo mismo la cómoda de tu hermana.
1: No es lo mismo los huevos de araña. Que arañame la cara.
0: México tiene una comida espectacular.
1: México tiene que ser número uno.
0: ¡Que vivan los tacos!
3: ¡Número uno!
2: Increíblemente.
1: No. No puede haber realidad.
3: Señoras y señores, está la comida peruana.
1: ¡No! No.
0: La neta sí me gusta mucho.
1: No, dice... pero debería estar en segundo lugar. México tiene más variedad.
0: Pero de Perú me gusta mucho el ceviche. A mí me gusta el pescado crudo. Me gusta el ceviche, tiene papas, tiene mil papas, tiene la lúcuma. Feo, tú y yo siempre comemos helado de lúcuma juntos.
1: Claro, pero prefiero comer el ceviche mexicano.
3: ¿Qué tal la chicha morada?
0: Al Feo le gusta la chicha morada, la chicha rosa, la chicha amarilla.
2: Ya te la voy a servir, ven para acá.
0: A él le gusta de todo.
3: Es una bebida como de maíz muy rica, ¿no?
1: Nunca la he probado, jamás.
3: ¿Qué?
1: Chicha morada nunca
0: la probamos cuando fuimos
1: Yo no. El pisco sí. El pisco sí. El pisco
0: también sour. Me dieron un refresco amarillo.
3: Sí, creo que Inca Cola se llama.
0: Esa. ¿Sabes cuáles me gusta? Me gustan mucho las causas.
1: Incadame.
0: Que es papa con pollito. Oh, ay, me gusta.
1: ¿Qué?
0: Es que me gusta mucho la papa a mí.
3: Sí. El arroz.
1: Está mejor la comida mexicana que la peruana. Tiene más variedad.
3: Según Spotify y Taste Atlas, la comida número uno es la peruana de Latinoamérica.
1: Sí, tiene muy buen. Ha ganado. Un friego de agua.
0: Los mariscos.
1: Pero México tiene mejor comida y cállense los cinco, ya no quiero. Es más, vámonos a comerciales.
3: No te enojes, güey.
1: No, mi agüitas, güey.
3: Pregunta para ti que nos escuchas.
0: Respira.
3: ¿Qué comida de otro país que no sea el tuyo, paisano, comadre, te gusta retearto? 1-855-370-3100.
0: En los cortes, Argentina.
3: Ah, Pau, fíjate que Argentina no la hizo en el top 5 legal de Estados Unidos.
1: Tiene muy buena carne.
3: Se quedó en el número 6.
0: El chimichurri.
1: Oye,
0: las empanadas.
3: Oye, en la número 8, Canadá.
1: ¿Qué venden ahí?
0: Canadá tienen el pan
1: con
0: peanut butter y mermelada.
1: Carne, muy buena
0: rico.
1: Carne.
0: Ay, qué rico.
3: ¿Un peanut butter sandwich?
0: Ay, sí me gusta.
1: ¿Ecuador?
3: ¿Qué?
0: No, es de Canadá.
1: Venezuela.
2: It's from the USA, baby.
3: Regresamos con tus llamadas.

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1: ¿Qué comida de otro país, ajá, aparte del tuyo, es la que más te gusta? 1-855-370-3100.
2: Italiana.
1: Ah, qué rico.
3: Lasaña. Ah, ¿puede ser de cualquier lado del mundo?
1: De no, cualquier
3: sí,
1: otro país.
3: Sí. Ay, sí, la italiana, la japonesa.
1: La japonesa.
3: Ay, bien, Diosito. Ay, la griega,
2: la comida china casi no me gusta a mí, güey. ¿Mm? La comida china no
1: sé. No te vuelvo a invitar a Tijuanita.
2: No, la neta, no. Ah, no, no, esa comida es diferente. Esa es de la cruda, no fregaderas.
1: A ver, mira, tenemos
3: la italiana.
1: Tenemos a Carla con nosotros. Hola, Carlita, ¿qué metió?
3: Hola, Luis.
4: Buenos días, chicos, ¿cómo andamos?
1: Muy bien, buenos días.
2: ¿Qué te gusta comerte, Carlita?
4: Ay, a mí me encantaba la francesa.
3: Una buena sopita de cebolla, ¿o qué?
1: Ándale.
2: Qué bonito, nos va a doler los picos con él.
4: Anduve con un francés.
1: Uy, oye, ¿qué platillo es el típico de Francia o lo que más te gusta? Porque tiene una gastronomía increíble.
4: A mí me encantaba. Él hacía unos pasteles de chocolate riquísimos.
2: Ay,
1: pastel de chocolate.
2: ¿De chocolate no era el ¿cómo se llama?
3: Un rico croissant.
2: No.
4: No, pues la verdad no sé, o sea, no sé los nombres, ¿verdad? Pero riquísimo. Él tenía, te digo, un restaurante en Saint-Tropez.
3: ¡Hala, Jesucristo! ¿Y por qué lo dejaste ir? Saint-Tropez dicen que es bien top, Carlita.
4: Es súper bonito. Es que él vivía 6 meses aquí, en donde yo vivo, en Estados Unidos. En Carolina del Sur, y 6 meses en Saint-Tropez. Entonces anduvimos 2 años.
1: ¡Ulala!
3: ¡Qué top! ¿Y dónde está tu novia en Saint-Tropez? ¡Hala!
1: Oye, Carlos, hay un plato típico de Francia que se llama...
3: Le Guigui, le Guagua.
1: Le Guigui, le Guagua. No, steak and fries. O sea, es steak con papitas.
2: ¿Qué?
1: Pero lo que es el steak, a veces como que lo empanizan en algo muy rico. Y, y el secreto
2: como
1: de todo
2: la milanesa.
1: El secreto de todo es la salsa, güey.
3: ¿Cómo le llaman?
1: Y hace como un reducido de algo.
3: Y solo te repiten la carne y las papas, la carne y las papas, la carne y las papas. Ahí se me olvidó el nombre.
4: Carne, papas.
2: Papa no, con carne.
4: La verdad que cocinaba riquísimo.
3: ¡Qué delicia!
2: Pero el postre no sabes el nombre del postre, ¿verdad?
3: Me encantan los macarrones. Macarrón.
1: Tenemos a Chuy. Hola, Chuyito, ¿qué peteo? Chuy a la una.
3: Chuy.
5: Hola, aquí estamos,
2: No, no grites, Chuy. ¿Cuál es la comida que más te guste? ¿De qué país es?
1: Aparte de tu país.
5: Mira, a mí me gusta, sinceramente, a mí me gusta mucho la comida italiana.
1: ¡Ah, qué rico!
3: Tito el Bambino, Chela Luna, Mitzi Maris.
2: Una lasaña bien hecha, hijo de la fregada.
3: La pasta es deliciosa.
1: Pizza, Chuy.
2: Con una ensaladita. ¡Uy!
5: Exacto. Y si me preguntas cuál comida no me gusta, es la de la India.
3: Ay, ¿a poco? Sí, ¿no te gusta el curry?
2: A mí tampoco.
5: No. La señora esa nunca aprendió a cocinar, la India María.
1: De la India, de mi vieja.
2: De la India.
3: Qué rica la comida italiana, ¿eh?
1: A ver, tenemos la...
3: Y el gelato.
1: A Gustavo. ¡Salud, Gustavo!
2: ¡Qué bobo!
3: Hola, mi vida. ¿Qué comida te gusta? Que es de otro país, papi chulo.
2: Y nosotros, el curry, o el...
4: comida vietnamita.
2: Ay, ¿por qué?
3: Creo que yo no he comido vietnamita.
2: Dan
3: ¿qué platillos
2: son? Masajes.
4: El pho o
3: sí me gusta.
4: El vermicelli, ensalada vermicelli.
3: ¿Cómo es esa, mi amor?
4: Es el arroz, la pasta blanca de arroz y así como con lechuguita, de camarón.
3: Ajá.
4: Así como de pescado.
1: Ajá.
4: Una delicia, la verdad.
3: Ay, qué rico, me gusta el pho. El pho.
2: ¿Qué es eso?
1: Es
3: como la sopa. Bien rica, como con... como que la pasta
2: blanco.
3: Es el delgadita.
2: A ver.
3: Como... sí. Ese arroz, ¿no? La pasta pelón.
1: Sí, es una pasta como de arroz, pero también venden... dentro del pho viene... los también cuadritos. Muchas verduras.
2: ¿Qué son los cuadritos esos blancos que no tienen sabor?
3: Tofu.
2: Esa madre.
3: Y luego le ponen lo que le gusta a Kung Fu Panda.
2: ¿Qué?
3: ¿Cómo se llama?
1: Como nuros.
3: No,
1: como...
3: el que es un circulito.
2: ¿Eh?
3: Que sabe bien rico.
1: Ah, son dumplings.
3: ¡Dumplings!
1: ¿Será?
3: Sí, ¿no?

0: pone en dumplings?
1: Oh. Al pho no estoy seguro, Pau.
2: ¿Repollo sí, le bueno, pone?
0: Hay un pho aquí, ¿sí? Me le ponen dumplings. A lo mejor es una combinación.
1: Pero ¿será vietnamita o será china tal vez la comida? ¿O qué tal, por ejemplo, hay un restaurante al que yo voy, Pau, donde venden lo que es también un plato de una costilla? Es una costilla, y creo que es de Vietnam, Gustavo, no sé si sea de otro país, pero es una costilla enorme.
0: Ajá.
1: Y también está todo el caldo y
0: ay, qué rico.
1: Sabe como a menta. No, eso te...
0: ¡Invítenos el desayuno!
1: Muy sabroso.
0: ¡Sáquense el fo!
1: ¡Tenemos a Manuel!
2: ¡Hambre!
1: ¡Ese Mani!
2: ¡Mani!
0: ¡Manuelito!
2: ¡Señor Mani! ¡Ey!
3: Sí, buenos días.
2: ¿Por qué no contestas, Mari? ¿Qué comida te gusta que no sea la mexicana?
1: ¿O de otro país?
2: A ver, de otro...
3: Pues yo no conozco otras, no puedo viajar.
0: ¿Qué te gusta de la comida mexicana, mi
2: Pero
0: amor?
2: Hay restaurantes aquí.
3: No, la verdad, la mexicana no hay otra, porque
2: exacto.
3: Si te das cuenta, desde el norte hasta el sur de México,
2: hay de todo.
3: Hay variedades y cambia el estilo.
0: La cochinita pibil.
2: Yo no sé quién dijo que Perú era el primer lugar. Yo no lo creo. Ni estoy de acuerdo. No tiene tanta variedad.
1: Según Taste Atlas, sí.
2: Está loco el Taste Atlas.
0: Oye, Manuelito, a ver, pero dinos tu top 3 de comida. ¿Cuáles son esos 3 platillos mexicanos que no superas, que amas?
3: Ah, pues el mole.
0: Uf, bien ahí, mole.
3: El mole. Ok, la birria.
0: Uy, la birria, qué rico.
2: No, güey, es que...
3: Y el pozole, ese no es allá.
0: ¡Ay, el pozole me gusta!
2: Sacuaco le dijo a Bota.
0: Pozole.
2: A reempujones no me llevo.
0: ¡El chisme es!
2: ¡Mira!
0: ¿Qué creen?
1: ¿Qué?
0: Que le balacearon la casa a la Rihanna.
1: ¿Por qué?
0: ¡Hombrela! ¡Ela! ¡Ela!
1: ¿Pero por qué? ¿Qué pasó?
0: Ahorita les cuento el chisme. Y a Peso Pluma lo abuchean.
1: ¡No!
0: ¡Bú!
2: ¿Por qué? ¡Qué bueno!
0: Le dicen al señor. Ahorita les cuento todo porque el chisme
2: señorito.
0: ¡Es...
2: ¡Viva!

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1: ¡Qué bonita es la vida!
2: Yes.
1: Llegar a una edad así como la de este morro, 75 años.
3: ¡Ah, morro!
2: Y luego, está joven, está joven.
1: Niño. Luego, soltero, viudo, pues. Viudo. Y con un chorro de billete. Es lo más hermoso que le puede pasar a un hombre.
3: Mecha.
1: Y en buena salud. Y que esté guapo así como yo. Así más o menos. Este hombre lo están regañando. Hay una controversia.
3: ¿En qué planeta estás guapo?
1: Hay pelea. Hay pelea en la familia. Porque él está dedicando su tiempo solito a disfrutar de su perra vida.
2: Está
1: él
2: bien.
1: Tiene millones de dólares. Él ya heredó a sus familiares en vida. Ya los ayudó, les compró, ayudó a comprar casa, carro, universidad y todo. Y dijo, los otros 70 millones que me quedan, me los voy a gastar en lo que me gusta. Y el vato se va de party con las morras, champagne, carros buenos, viajes y todo. Y la familia dice, ¡no, papá! Estás desperdiciando tu dinero con esas mujeres. ¡Cállense el hocico!
3: ¿Y aquel de fiesta? Así es.
1: ¡Ey! Yo lo hacía como yo. Bueno, más, un poquito más viejo. Pero se miran como yo de mi edad. Se mira joven.
3: Unas cheves, unas morritas.
1: No.
3: Unos mariscos,
2: papá. Es que ¿sabes qué está mal?
1: Viajes.
2: Nosotros trabajamos y queremos crear para nuestros hijos.
1: Está bien.
2: Y no disfrutamos nosotros. Luego, nada. Yo conozco gente que tiene mucho dinero y no gasta un peso en sí mismo para dejárselo a los hijos.
3: Dejárselo a los hijos.
2: Sí, y no disfrutan nada. De que, oye, cómprate esto. No, para mis hijos.
1: Dáselos ahorita, págales, ayúdales con un ahorro.
2: Sí, guárdales una lana.
1: Para la universidad.
2: Ajá.
1: Que, papá, voy a comprar una casa, te ayudo con el down payment un poco. Quiero un carro, te ayudo con el down payment también.
4: Pues si son hijas.
1: Y todo así.
4: Quien va a disfrutar son los yernos.
1: Eso sí.
2: También.
1: Y para dejarles todo el dinero, jamás, jamás.
2: No,
1: y este hombre dijo, yo lo voy a disfrutar en lo que me gusta. Se va y se tira en paracaídas con morritas.
3: No.
1: Se va de fiesta con las morras
3: en yate.
1: ¿A los
3: 80 años?
1: 75.
2: Pero se vale, mira, es que yo sí quisiera que mi papá disfrutara. Si es responsable, que primero cumpla sus responsabilidades.
1: ¿De qué
3: estamos hablando? A ver, ¿de qué estamos hablando de responsabilidades?
2: O sea, se cuenta, no dejarle deudas a sus hijos. Dejarles algo también, ¿no? O sea, si
1: darles
2: algo para... Si tiene mucho, pues dejarles algo.
3: Ahí te gustaría que te dejara algo.
2: Un poco de filantropía.
1: Pero tú no necesitas, ¿para qué quieres que te dejen?
2: Pues porque soy su hija.
1: No, pero ¿por qué no disfrutarlo él?
3: Pero no.
1: Si él quiere disfrutar
2: que lo disfrute,
1: de la vida.
2: Pero que no, o sea, que divida, porque tiene también hijos y tiene amor y tiene responsabilidades.
1: Bueno.
2: Y después ya que se gaste su dinero en lo que se le dé
1: su regalada. Esto es lo que hizo este señor.
2: ¿Está bien?
1: Pero todavía los buitres se están peleando porque lo miran con las morras. Dicen, esas viejas le van a quitar el dinero a mi papi.
3: ¿Y sí?
1: ¿Qué te importa?
3: No, equivocados no están los hijos.
1: No, pero, ok, te lo quitan, pero el vato es feliz. ¡Qué viajecito a Las Vegas en jet privado con cuatro morritas! ¡Y qué a toda madre, loco! ¡Mira nomás! Y cállale a la maquinita y tú te vas al cuarto conmigo. Y ahorita te traigo y te subes a la maquinita y sigue la otra. Y que ya me sobraron dos pastillas azules, ya me las acabo. Ahorita, güey, ¿por qué no disfrutar de la perra vida? Estos buitres no lo están dejando disfrutar. ¡Mi papi, mira! Está muy joven la muchacha. Apenas tiene 40 y él tiene 76.
3: No, para mí burros sería los hijos.
1: ¡Los hijos!
3: Si ya son mayores, ya busquen su caminito y busquen su destino.
1: Déjenlo
3: vivir. Ya su papá, mira, como padre, lo mejor que le puedes dejar a tus hijos son vivencias, experiencias y estudios.
2: Pero también no se vale que lleguen una mujer.
3: ¿Y por qué no?
2: Y nada más le saque.
1: ¿No le están sacando?
2: Espérame, tus hijos van a querer lo mejor para ti. Van a decir, no quieren que una mujer llegue a chuparle todo y a quitarle todo.
1: No,
2: como hija no quieres eso.
1: Él escoge. Lupe, te toca a ti.
2: No.
1: María, vente.
2: Sí, imagínate, el feo trabajó toda su vida, llega una morrita y le saca todo lo que ganó en un mes.
1: Voy a morir feliz.
2: Un mes.
3: ¿Qué dice mi compa?
1: Un mes no.
3: ¿Qué dice? ¿Qué dice mi compa?
1: Tres meses, sí te los hace. Morir empastillado ahí en la cama. ¡Ah!
5: Que se mueran los feos.
1: Pero sí, ya les dejé los que tenía que ayudarle.
3: Ya te vi en una lanchita.
1: Sí.
3: Tu caguama. Morrita ahí.
1: La Lucy, la Toña.
3: Aquellas en chorcito así con
1: La gordita que me abrazó el otro día.
3: Pescando,
1: en un evento,
3: feo, pescando.
1: Que me levantó. Eso.
3: Ah, qué rico.
1: Una gordita. ¿Por qué no?
2: Porque usted tiene esposa y su dinero se lo va a ir hasta que se muera usted.
1: Y si yo estuviera soltero, dije.
2: Ah, si estuviera soltero, sí.
1: Viudo.
2: Pero no lo estoy.
3: ¡Viudo!
1: ¡Azul me iba a ver! ¡Ahí viene Don Pitufo!
2: ¡Ahí viene el Pitufo!
3: No, bueno, si estuvieras viudo, tendrías que guardarle luto a la Chay unos...
1: Unas dos horas.
2: No, cállate la boca.

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0: 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Señoras y señores, buenos días. A esta hora de la mañana despedimos ya el show del bueno, la mala y el feo. Prometen regresar mañana. Mientras tanto, nosotros continuamos hasta las 3 de la tarde.
1: Hora en que llega Buenas Tardes con el Patrón.
2: Oigan, y ya se van a las 7, ¿verdad? Se va y luego llega el Freeway Show.
1: Así es, doña Casi.
2: Así la tenemos todos los shows nosotros.
1: Así es, los mejores shows aquí en el condado de Kern.
0: Todo el día. Gracias por su amable preferencia, señoras y señores. Muy buenos días. Ya casi se va agosto y llega mes patrio, septiembre.
1: Septiembre, el mes del grito.
0: El grito, qué barbaridad. Bueno, ya estamos a 31 de agosto del año 2026, señoras y señores. Y bueno, seguimos teniendo dinero para tu gasolina.
1: ¡Yay! ¡Te damos gas!
0: Así que muy pendiente para cuando se lo indiquemos, sea la llamada. ¿Sabes qué? De una vez le voy a decir.
1: A ver.
0: A la 1:40. 1:40 de la tarde, usted se pone pila y sea la llamada número 9. Si sabe cómo se gana en el show del Cascabel y compañía, se puede llevar usted dinero para su gasolina. Pero eso no es todo.
1: ¡Ah, no!
0: Tenemos boletos para que se vaya al cine. ¿Quieres ir al cine?
1: Sí, sí quiero ir. ¿Qué tengo que hacer si quiero ir a ganarme esos boletitos? A ver.
0: Bueno, pues simplemente manda un mensaje de texto que diga cine, así de
1: cine
0: fácil.
1: Cine al 661-842-0969.
0: Exactamente. Y bueno, también temas de interés. Hoy vamos a hablar de un tema que muy poco se habla. Vamos a hablar de las 10 cervezas más peligrosas.
1: Ay, ay.

0: Ay, ay, ay, las 10 cervezas más peligrosas.
1: Y a lo mejor hemos tomado nosotros y hemos estado en peligro sin darnos cuenta.
0: ¿Tú crees que sí hemos tomado de esas peligrosas?
1: No sé, en un rato más lo vamos a averiguar.
0: También estaremos hablando de por qué a veces nos sentimos intranquilos cuando tenemos todo en calma en la casa.
1: Pues por eso, porque la calma siempre trae cosas muy profundas.
0: Ay, ¿por eso?
1: Sí, por ejemplo, fíjate, cuando tú ves el agua del río, la ves tranquila y te metes y ¡uf!, te lleva.
0: Me sorprende su sapiencia.
1: No, y luego cuando ves un hombre que es muy cariñoso para ser verdad, ya luego te jala hasta de las orejas.
0: ¡Oh, sí!
2: Ay, ay, ay, mucho detalle. Pero bueno, también vamos a regresar con los signos zodiacales para el día de hoy.
0: Así es, no te los puedes perder. ¿Qué es lo que nos depara a cada uno de los signos?
2: Exactamente. Además, señoras y señores, al igual que todos los días, vamos a darle gracias a Dios. Así que si usted quiere agradecer el día de hoy, quiere agradecer por su trabajo, por su salud, por su familia, por su amor, o sencillamente por lo que usted quiera agradecer, y si tienes algo que pedirle al Señor Dios, hazlo ahora con la confianza y convicción de que todo es posible. Si tú pones limitaciones en tu mente, las cosas se complican, no para Dios, sino para cada uno de nosotros que nos limitamos. Así que hay que oportunidad de vida sin saber siquiera si al final del día llegaré. Y como si hoy fuera el último día de mi vida, déjame vivirlo en plenitud. Entre los que me aman y los que me odian, para preferir la paz de la guerra. Amén. Bendiciones para todos. Arrancamos con el show del cascabel
0: y compañía.

0: 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Y bueno, señoras y señores, vamos con los signos zodiacales para el día de hoy. Vamos a ver qué es lo que nos traen los astros a todos que nacieron como yo bajo el signo de Aries.
1: Aries, hoy vas a tener que elegir entre demostrar que tienes la razón o conservar tu tranquilidad. A veces ganar una discusión sale más caro que dejarla ir.

0: En el amor, alguien puede sorprenderte con una actitud que no esperabas.
1: Tauro.
0: Algo que estabas esperando comienza a moverse, pero tendrás que tener paciencia. En el trabajo, no permitas que alguien se apropie de una idea tuya. En el amor, menos orgullo y más comunicación.
2: Géminis, ¿qué dice?
0: Hoy puedes descubrir que alguien te conoce mejor de lo que pensabas. Una conversación aparentemente sencilla puede terminar revelándote algo importante. Buen día para aclarar malentendidos.
2: Ahora sí el mío. A ver, Cáncer.
0: Estás entrando en una etapa donde necesitas pensar más en ti. No todo lo que haces por los demás tiene que ser reconocido, pero tampoco tienes que olvidarte de tus propias necesidades.
2: Leyo.
0: Tu seguridad puede llamar mucho la atención hoy. Alguien podría estar observándote más de lo que imaginas, y en el trabajo no minimices una oportunidad solo porque parece pequeña.
2: Virgo.
0: Hoy puedes sentir la necesidad de poner orden en algo que llevas tiempo tolerando. Puede ser una relación, un espacio de tu casa o incluso una situación laboral. Cuando organizas afuera, también aclara muchas cosas por dentro.
2: ¡Oye, China!
0: ¿Qué pasó?
2: ¿Tú sabes cuál es la diferencia de novios y de matrimonio?
0: ¿Cuál es la diferencia de novios y matrimonio? Pues que al novio lo espera con aquella ilusión.
2: De novios dice, cuelga tú primero, y luego, no, tú primero, no, tú primero, no, tú primero, y ahí se la van llevando.
0: Ajá.
2: Y en el matrimonio, baja tú el cuchillo, no, tú primero.

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0: Y ya sabe que 96.9, La Caliente te da gas, ya sea para el regreso a clases, por el manejo al trabajo o los altos costos de la gasolina, pues siempre hace falta una ayudadita. Y bueno, si tú eres la llamada número 9, cuando te lo indiquemos, te vas a llevar $75 para tu gasolina.
1: Quiero más gasolina.
2: Dame más gasolina.
1: Oh yeah, oh yeah.
2: Una manguera de buen chorro.
1: Oh sí, que no falte.
2: Que no falte.
1: Que cuando ocupe ahí esté.
2: Me pego de la gasolinera.
0: ¿Cómo me pego? Ay, Dios de mi vida. Vámonos, señoras y señores, con los signos zodiacales que nos faltan. Ya hablamos de Aries, Tauro, Géminis, Cáncer, Leo, Virgo. Y vamos con Libra.
1: Una decisión que has estado posponiendo comienza a pedir respuesta. No busques que todos estén de acuerdo contigo. En el amor, una señal pequeña puede decir mucho.
0: Escorpio.
1: Tu intuición estará especialmente fuerte. Si algo no te convence, no ignores esa sensación. También puede parecer una conversación pendiente que lleva demasiado tiempo esperando.
2: Sagitario.
1: Necesitas salir un poco de la rutina. Una invitación, una conversación o un plan improvisado podría alegrarte el día. En cuestiones de dinero, cuidado en con comprar simplemente porque algo está en oferta, amigos de Sagitario.
2: Capricornio.
1: Estás viendo con más claridad quién realmente suma tu vida y quién solamente ocupa espacio. No tengas miedo de poner límites. Tú también tienes, tu tiempo también tiene valor.
2: Acuario.
1: Una idea que parecía loca podría terminar siendo justamente lo que necesitas. Hoy favorece probar algo diferente. En el amor, alguien puede estar esperando que tú des el primer paso.

0: Piscis.
1: No cargues con problemas que no te corresponden, Piscis. Hoy necesitas distinguir entre ayudar y hacerte responsable de todo. Una conversación sincera puede quitarte un peso de encima.
0: ¡Uy, China!
1: ¿Qué pasó?
0: Fíjate que estaban dos gallinas y las dos tenían un pollito.
1: Ah.
0: ¿Verdad? Una tenía un pollito que se llamaba Manuel y la otra gallina tenía un pollito que se llamaba Juan.
1: Ok.
0: Y Juan andaba de vago, bien vago.
1: Siempre.
0: Y la otra gallina, Manuel, vente para acá, Manuel. Ahí es muy peligroso, no te arrimes para allá, te vas a espinar.
1: Okay.
0: Y luego Juan andaba brinque y brinque en las cercas y la gallina, Manuel, métete para acá, para el corral, no te vayas para allá, te va a agarrar el coyote, vente para acá. Y el otro pollito, el Juan andaba brinque y brinque,
1: sí, huele, haciendo huele de las suyas.
0: Y la otra mamá no dejaba al otro pollito, Manuel, que te dije que te vengas para acá, no te vayas tan lejos.
1: No te vayas con Juanito.
0: Ey. Y luego la otra gallina le dice, ay, comadre, ¿por qué cuidas tanto al pollito Manuel? Dijo, ay, comadre, pues cómo no lo voy a cuidar, me costó un huevo tenerlo.

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2: No se le olvide mandar la palabra cine
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0: Oigan, señoras y señores, vamos a hablar de las cervezas más peligrosas o tóxicas de mayor riesgo para nuestro organismo. Existe un ranking médico no oficial, pero bueno, sí hay cervezas que pueden ser realmente tóxicas debido a la cantidad de alcohol, el porcentaje de cantidad de alcohol por tamaño, ¿no? O por porción, más bien dicho, por porción. Y fíjense que en la posición número uno se encuentra una cerveza llamada Samuel Adams Utopias.
1: Ajá, sí, que se comen, se la toman con naranja.
0: Bueno, pues déjame decirte que tiene 28% de alcohol, tiene una graduación muy superior a una cerveza convencional, de pequeñas cantidades que aportan demasiado alcohol para tan pequeña cerveza. El Braumeister Shake Snake Venom, más bien dicho.
1: ¿La Snake?
0: Es la Braumeister, no sé si se pronunciará correcto, no soy muy fan de esta cerveza. Y bueno, es la Snake Venom, tiene 67.5%, extremadamente fuerte. Técnicamente, pues se puede comercializar como una cerveza, pero gradualmente se acerca a algunos destilados, imagínate.
1: ¡Ah, caray! ¿Como si fuera licor?
0: Exactamente. También hay otra que se llama Braumeister Armagedón, 65%, es una cerveza extrema cuya concentración de alcohol

0: hace que una porción pequeña pueda representar una carga importante de alcohol para el organismo de un solo.
1: Wow.
0: También hay otra que se llama Cool Ship Star The Future, nomás con el puro nombre ya, 60% de alcohol. Su altísima graduación hace que esta bebida como si fuera una cerveza normal, pero con mucho riesgo.
1: Demasiado, dicen, nada más me tomé una así, pero ¿cuánto alcohol contenía?
0: Exactamente, por eso hay que tener mucho cuidado, porque dicen, ah, pásame una cerveza, no pasa nada. Pues sí, no pasa nada, pero...
1: para el que sabe lo que está tomando.
0: Bueno, hay personas que dicen, me voy a tomar 4 cervezas y ya.
1: Y ya, ¿pero y... de cuáles?
0: Pero exacto, ahí es el problema, donde se toman 4 de estas y ahora, compadre, no descobije. No,
1: pues como si se tomara 4 botellas.
0: Exactamente. Hay uno que se llama Brave Dog, The End of History, 55% de alcohol. Es una cerveza extrema diseñada para una concentración de alcohol excepcionalmente alta. También hay otra que se llama Short Brow, Short Back, 57% de alcohol. Digamos, lejos de su rango habitual de una cerveza comercial. No está considerada una cerveza comercial, que puede llegar a ser muy, muy fuerte. También existe la Hazel Double IPA.
1: Esa no.
0: Esta está entre 7.9%. Son fáciles de tomar. Frecuentemente se sirven en latas grandes. El riesgo es que la lata de 16 onzas puede contener bastante más alcohol que una cerveza estándar. Y bueno, la cerveza Extreme o de alta graduación, algunas de estas cervezas pueden alcanzar del 15 al 20%. El mayor riesgo se trata de una cerveza común, que las personas pueden tomársela y sentir que tomaron muy poca cerveza, pero obviamente no le dan tiempo al cerebro de sentir que se está embriagando.
1: Exacto.
0: La Double Imperial IPA, 7.10% de alcohol, alguna de las más fuertes. Una lata puede aportar mucho alcohol, más que una cerveza regular. El riesgo es la acumulación de alcohol rápidamente. Y por último, la Malt Liquor, cerveza de malta fuerte. Algunas contienen 7-10%, suelen venderse en presentaciones grandes. El riesgo es que la alta graduación y el gran volumen puede elevar rápidamente el consumo de alcohol. Lo más importante es que una cerveza regular de 5%, una cerveza de 10%, pues no son los mismos equivalentes. Aquí en Estados Unidos la cerveza de 12 onzas al 5% contiene aproximadamente la misma cantidad de alcohol puro que una bebida estándar. Una cerveza de 12 onzas al 10% contiene aproximadamente el doble, y ahí es donde hay que tenerle cuidado. Ahora, la cerveza lager, como ya dijimos, 5% aproximadamente la regular. La cerveza de 10% es como si te tomaras 2 bebidas de 12 onzas, y la cerveza de 15% es como si te tomaras 3 cervezas. O sea, si te vas a tomar una cerveza de 15, pues haz de cuenta que te tomaste 3 cervezas.
1: Exactamente.
0: Y por eso siente uno en la cruda que ¡ay, güey!
1: Y bueno, sobre todo porque no estás acostumbrado a esa cerveza. Yo al menos sí le tendría respeto.
0: Exacto. El alcohol etílico es una sustancia tóxica, no es de determinada marca. Beber grandes cantidades puede provocar intoxicación alcohólica, accidentes, daños hepáticos y dependencia. Así que ahí se la dejamos.
1: Sí, mucho cuidado, y sobre todo si vas a manejar, ¿sabes qué? Busca un conductor designado o agarra un Uber.
2: No está la cerveza de la que tomamos nosotros, no está peligrosa,
1: ¿verdad?
2: No está.
1: Nosotros sí andamos bien, doña Casi.
2: No vaya a ser como 2 compadres.
1: ¿Qué pasó?
2: Dice, compadre, ¿dónde va? Dijo, me voy a meter al refri.
1: ¿Cómo?
2: Dijo, compadre, ¿y eso? Dijo, yo soy de Michoacán. Dijo, ¿y eso qué tiene que ver? Dijo, oí en la radio que los michoacanos somos buena leche.
1: ¡Qué dan buena!

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3: Gracias por seguir con nosotros. Yo soy Juan Leal.

0: Gracias por seguir con nosotros. Yo soy Juan Leal y este es el show del Cascabel. Hoy tenemos un segmento con información legal que no puedes dejar pasar porque te puede ayudar en el momento menos esperado, un accidente automovilístico. 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
0: 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Abogada Anaí, ahora le voy a plantear una situación creada por mí. Digamos que se trata de José. José trabaja como chofer los fines de semana para ayudar a cubrir los gastos de su casa. Este fin de semana, una troca cargada lo chocó en el freeway, causando que perdiera el control y se estrellara contra la pared. Al principio José se sentía bien, pero con el paso de los días comenzó a sentir dolores, especialmente en la espalda y la cabeza. Abogada, ¿qué le recomienda a José en una situación así?
1: Recomiendo que José nos llame lo más pronto posible. 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Entonces, esos casos grandes requieren mucha atención, pueden ser complicados, y eso requiere abogados que tienen experiencia. 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
0: Abogada, gracias por esta información que ayuda a tanta gente que nos escucha. Nos vemos en otro segmento legal.
1: Nos vemos la próxima semana. Muchas gracias.
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1: 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Señoras y señores, seguimos aquí en el show del Cascabel y Compañía.
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2: 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No sé si a ti te ha pasado, Casca, que todo está bien, no tienes ningún problema, nadie te está molestando, todo está tranquilo y de repente tu cerebro como que te dice, como que esto está demasiado tranquilo.
1: Está demasiado tranquilo para ser verdad.
2: Algo va a pasar, ¿cierto o no?
1: Sí, sí, sí. Y pasa. Es lo peor.
2: Es lo peor de todo. Y empezamos a pensar.
3: Paranoicos.
2: Sí, de todo. ¿Será que están enojados, que por eso no me han llamado? ¿Y si pasa algo? ¿Y si se descompone esto? ¿Y si se descompone el otro?
3: ¿Y si ya nos corrieron y no me han avisado?
2: ¡Exacto! Hay que disfrutar la paz cuando la tenemos. Pero hay personas que verdaderamente tienen dificultad para relajarse cuando no existe ningún problema. Dicen los expertos que muchas veces estamos tan acostumbrados a resolver problemas pendientes y preocupaciones que la tranquilidad nos resulta extraña. Nuestro cerebro puede acostumbrarse a estar en modo alerta. Por eso, cuando llega el momento de calma, en lugar de disfrutarlo, pensamos, ¿qué se me está olvidando? Hay otra cosa, cuando vivimos constantemente preocupados, podemos confundir preocupación con preparación.

0: acción. Pensamos, si me preocupo por adelantado, ¿estaré preparada, cierto o no?
1: Es cierto.
0: Si he hecho esto desde una semana, dos semanas antes del viaje,
1: o sea,
0: no se me va a olvidar.
1: Antes de la espinada.
0: Exacto, y a veces solamente significa que estamos sufriendo por algo que todavía ni siquiera ocurrió. Hay algunas cosas que todos yo pienso que en algún momento las hemos vivido.
1: A ver.
0: Te vas de vacaciones y en lugar de estar disfrutando dices, ¿y si ahí se está tirando el agua en la casa? ¿Y si dejé la estufa prendida?
1: Sí, es cierto.
0: ¿A poco no?
1: El día que nos fuimos a La Vega, ese día hasta le llamé a mi vecina, le digo, oye, métete por la ventana.
0: O que dejan acá a su pareja y la pareja le marcan y no les contesta en el momento, se tarda en contestar con quién estará.
1: No, yo pienso.
0: ¿Qué estará haciendo?
1: Yo pienso peor.
0: ¿Qué?
1: ¿Y qué tal que si ya se murió y no me contesta?
0: Oiga, nada más.
1: Es como hace rato le llamé a Eric y no contestaba. Dije, yo ya está en el hospital otra vez o algo pasó.
0: Exacto. ¿Cuántas veces no le llamamos a los hijos y no nos contestan?
1: Ey.
0: Y cuando nos llama para atrás, ¿qué pasó, mijo?
1: Ey, uno viene espantado.
0: Viene espantado y él... Nada, ¿qué pasó?
1: Nada,
0: ¿de qué?
1: Tú me llamaste primero, mamá.
0: Sí.
1: Es
0: cierto. Para ver cómo... Mamá, estoy con los amigos.
1: Ey,
0: ¿cierto
1: mamá,
0: o no?
1: Estoy arriba del guayabo.
0: Pero uno ya ha escrito la serie desde el inicio hasta el final, ¿cierto o no?
1: That's right.
0: Entonces, recuerda, la tranquilidad también es una señal de que podemos bajar la guardia. No todo silencio significa problemas. No todo cambio significa peligro. Y no todo lo que imaginamos merece nuestra preocupación.
1: That's right.
0: A veces la vida simplemente está tranquila y eso también hay que aprender a disfrutarlo. Entonces, ¿tú sabes disfrutar de la tranquilidad? O cuando todo está bien tranquilo, empiezas a pensar que algo malo va a pasar. Con eso los dejamos aquí en La Que Te Prende 96.9, La Caliente.

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0: Oigan, señoras y señores, vamos a platicar. Fíjense que hay nuevas reglas, cambios en inmigración que afectan a los latinos. Y bueno, pues algunas ya se han dado a conocer, ya las hemos platicado en el pasado, pero este es un recuento para saber qué es lo que está pasando. Una es que Estados Unidos se mantiene la ciudadanía para los niños nacidos en Estados Unidos. Esta es quizás la noticia más importante para familiares inmigrantes. Desde el 30 de junio del 2026, la Suprema Corte determinó que los niños nacidos en Estados Unidos de padres pues estén ligados o temporalmente en el país y son ciudadanos estadounidenses al nacer, y bueno, se corre el riesgo de que no quieran los hijos de hispanos nacidos en Estados Unidos, pues ya no tengan esa ciudadanía. Muchas personas lo apoyan, otras personas dicen que no. Pero hablando de otra nueva regla sobre el public charge, se publicó que hay una regla de cambio nuevamente en la forma en la que el gobierno analiza si una persona podría convertirse en una carga pública. La nueva regulación está programada para entrar en vigor el 18 de septiembre del 2026. California advierte que la modificación puede generar mucha confusión entre familiares y familias de inmigrantes. Ojo, esto no significa que cualquier persona que reciba beneficios públicos automáticamente pierda su residencia o sea deportada. Hay que estar atentos en eso. Otro de los cambios es el que se da en el formulario I-864. Es el formulario de los patrocinadores. Hoy, 31 de agosto, el Servicio de Inmigración publicó una nueva edición de la I-864 Affidavit and Support, utilizado por determinados patrocinadores en trámites de residencia. La edición nueva tiene la fecha del 8-24-26. Esto es importante para quienes están patrocinando a esposo, esposa, hijos, padres o familiares elegibles. Entonces es muy importante. También el

0: GPS para los hermanos salvadoreños tiene fecha de terminación. Para los salvadoreños con la TPS, indica que la designación y los beneficios relacionados están programados para terminar el 9 de septiembre del 2026. Eso significa que los beneficiarios deben estar especialmente atentos a su permiso de trabajo, fecha de vencimiento, posibilidades de alternativas migratorias y avisos oficiales de emigración. Hay que tener cuidado con los permisos de trabajo. Desde que se dio el cambio implementado por la DHS, muchas personas se presentan en una renovación de su permiso de trabajo y ya no reciben automáticamente la antigua extensión de hasta 540 días. Sin embargo, existe una exposición y categorías específicas que todavía pueden beneficiar las extensiones automáticas del Servicio de Migración, donde ellos mantienen instrucciones particulares para determinar caso. Consejito práctico, no esperes hasta el último momento para renovar tu permiso. También los cambios de procedimiento para solicitud de asilo. A partir del 21 de agosto del 2026, el Servicio de Inmigración indica que los solicitantes de asilo deben presentar todas las evidencias de apoyo a su solicitud 14 días calendario antes de la entrevista en la oficina de asilo. Esto es importante porque entregar evidencia tarde puede complicar su caso. Para alguien con asilo pendiente, fechas, documentos, preparación de entrevistas son ahora todavía más importantes. También personas con asilo pendiente pueden tener que pagar una cuota anual. Existe una cuota anual de asilo para determinados solicitantes. El Servicio de Inmigración explica que quienes tuvieron una solicitud de asilo pendiente durante un periodo correspondiente y quieren mantener su I-589 pendiente durante 365 días, pueden estar sujetos a una cuota, pero hay una situación importante. Un tribunal federal bloqueó temporalmente las consecuencias por no pagar la cuota y el Servicio de Inmigración reavivó el portal para que ciertas personas puedan realizar pagos atrasados mientras continúan con su litigio. En otra parte, mayor presión del Servicio de Inmigración y operativos de detención. Se dice que la aplicación de leyes migratorias continúa siendo mucho más agresiva que años anteriores. Por ejemplo, el Servicio de Inmigración anunció recientemente una operación en Virginia y en Maryland, donde produjo 1,328 arrestos. Además, en California se han documentado arrestos de inmigración relacionados con personas que acuden a tribunales. Mensaje importante para la comunidad: tener una cita migratoria, una solicitud pendiente o estar esperando una decisión no debe interpretarse automáticamente como tener inmunidad contra detenciones. Y bueno, también se dice que el DHS publicó una regla final que cambia el sistema administrativo de asistencia F1 y otros estudiantes académicos. A partir del 15 de septiembre del 2026, entra en vigor un sistema de periodos fijos de administración, procedimientos de solicitud de extensiones de permanencia. Esto afecta a estudiantes universitarios extranjeros, estudiantes académicos F1 y algunas personas dependen de mantener correctamente su estatus migratorio. Y bueno, también la H1B, propuesta de 103,000. Esto ha sido una de las noticias más llamativas para el 2026. DHS propuso una tarifa adicional de 103,265 para determinadas solicitudes. Eso se me hace muchísimo. Muy importante, esto no significa que todos los trabajadores de H1B tengan que pagar 103,265. Se trata de una medida dirigida a determinadas peticiones sujetas al límite de petición. Y bueno, hay que tener en cuenta que se dice que puede subir el precio de las solicitudes de ciudadanía. Así que hay que ponerse pendiente con esto de migración, ¿no?
1: Y sobre todo si tú piensas arreglar el estatus, pues no está de más ir poniendo de 5 o 10 dolaritos para que el día que te toque, pues ya no se te haga tan caro.
0: Exactamente, el gobierno propuso aumentar el costo de la solicitud N-400, que es la solicitud de ciudadanía, aproximadamente a 1,330 en papel y 1,280 en línea.

0: frente a las tarifas que todavía no es un aumento definitivo, requiere completar el proceso de regularización. Así que, como dijo la China, más vale ir haciendo el marranito para tener guardado su feriecita, porque uno nunca sabe cómo se están poniendo las cosas. Lo que me llama poderosamente la atención es de que no porque tengamos la residencia y tenemos una cita de migración para hacer la ciudadanía o algo de renovación, hay que tener cuidado porque a muchos sí los están agarrando. Entonces,
1: o si tenemos problemas con la justicia pendiente. Eso es

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1: Teléfono en cabina es el área 661-842-0969.
0: Y qué barbaridad.
1: Y más que nada, a ver, ya hemos dicho que por qué se nos hace que pase el tiempo tan rápido. Pero si yo te pregunto, tú que, pues que andas más o menos de la camada que Casca y yo y Casimira, más o menos. Ey. O sea que no andas en los 20, que ya tienes más de 20.
2: Que tienes arriba de 45.
1: Por así decirlo, o los 40 todavía.
2: Los 40 todavía,
1: sí. Ok. Sí. ¿A quién le está dando el fast forward?
2: El
1: que
2: fast,
1: se le conoce a la vida.
2: El fast forward de la vida.
1: Ajá.
2: Ok.
1: ¿A quién le está dando?
2: No sabría decirte, a mí no.
1: Yo pienso que sí, porque muchas de las veces decimos, ay, se me están yendo los días, muy rápido, y no encontramos qué hacer. ¿Por qué? Porque siempre quiera que no, pues decimos, ay, parece que fue ayer, se me fue rapidísimo la semana, ¿cierto o no?
2: Ah, eso me pasa, pero cuando va a llegar el día que me voy de vacaciones.
1: No, cuando va a llegar el día que se va de vacaciones, usted dice, ¡qué larga se me hizo esta semana! ¡Qué largo se me hizo este año!
2: A mí cuando va a llegar las vacaciones, se me hace bien rápido, que luego llega, pero cuando se acaban, se me fueron más rápido.
1: Exacto, porque uno antes decía, ¡qué largo se me hizo el año! Y ahora dices, ya estamos a finales de agosto.
2: Ahí te hablan, Cascabel.
0: Sí, sí.
1: Entonces, si apenas estábamos celebrando que se había terminado el año y empezábamos uno nuevo, y ahora decimos, ya se nos está acabando el año.
0: Agárrenme.
1: Cuando éramos niños, no sé a quién le pasaba esto. Una semana parecía eterna. Uh-huh. Sobre todo si nos iban a llevar por una nieve o nos iban a comprar algo y nos decían, para la próxima semana te lo doy.
0: O cuando te van a comprar zapatos, yo me recuerdo que la próxima semana te voy a comprar zapatos. ¡Ay, qué semana tan larga!
1: Navidad. ¿Cuánto se nos hacía que faltaba para Navidad? Como 85 años, hijo eso.
0: ¿Y ahorita?
1: ¿Y ahorita? ¿Ya otra vez Navidad?
0: No, pero también la mercadotecnia tiene mucho que ver. Porque mira, por ejemplo, vas ahorita a la tienda y ya hay cosas de Navidad. Y todavía ni siquiera es
1: Halloween.
0: Exacto.
1: Es cierto.
0: Nos llevan muy deprisa y nosotros somos medios tontones, ¿no? Porque la mercadotecnia hace con nosotros lo que quiere. Y nosotros nos hemos vuelto con

0: consumidores y sobre todo con las redes sociales, que hay gente que, ay, que ya tengo tal muñeco, ay, que ya compré el este de Navidad, ay, que ya... Y uno, ay, yo lo quiero, yo lo quiero, yo
1: Exacto.
0: lo quiero.
1: Exacto. ¿Y por qué sentimos esto? Porque cuando vivimos muchas experiencias nuevas, tenemos más recuerdos diferentes que marcan el paso del tiempo. Pero cuando nuestros días se parecen muchos unos a otros, levantarnos, trabajar, cocinar, limpiar, hacer mandados, dormir, levantarnos, trabajar, limpiar, siempre la misma rutina. Entonces el cerebro tiene menos momentos que recordar. Cuando miramos hacia atrás, pues parece que todo pasó rapidísimo, pero hay algo muy interesante. No siempre podemos hacer que el tiempo pase más lento, pero sí podemos hacer que nuestra vida tenga más momentos que recordar. Tal vez ir a un restaurante nuevo, no al mismo que vamos cada semana.
0: Uh-huh.
1: Tal vez hacer un viaje a un lugar que no conocemos.
0: A mí, por ejemplo, cuando voy a México, se me hacen los días largos. Me rinde mucho el día, pero no me rinde el dinero. Se me hace todo... De verdad. Los días se me hacen largos.
1: Eternos, sí.
0: Sí, en serio. Cuando voy a México, los días se me hacen largos.
1: ¿A qué hora te despiertas en México?
0: Pues a las 7 de la mañana y me ando...
1: ¿Y lo que haces, el desayuno o sales a desayunar?
0: No, pues salgo a desayunar, ya de aquí me ando durmiendo a las 12, 1 de la mañana y siento que el día se me hizo muy largo, pero el dinero se me hizo muy corto.
1: No, pues el dinero siempre. Pero a veces dicen los expertos que no necesitamos más tiempo, necesitamos vivir más dentro del tiempo que tenemos.
2: That's right.
1: Porque hay momentos que duran 5 minutos, pero se quedan en nuestra memoria por años. Y también hay días enteros que pasan y después ni siquiera recordamos qué hicimos. Y yo soy una de esas, a mí si me pregunta qué hice la semana pasada, yo no me acuerdo.
2: Pues sí,
1: y si no me acuerdo, ¿no pasó?
2: Es cierto, es cierto. Es como cuando a mí me preguntaban, ¿no te da miedo quedarte sola? Y yo le decía, sí, pero me da más miedo estar casada y sentirme sola.
1: Eso es peor.
2: Exacto.
1: Exactamente. Entonces, ¿tú estás sintiendo que el tiempo pasa más rápido ahora que cuando eras joven? ¿Qué etapa te gustó más de tu vida? ¿Qué etapa te gustó a ti, Casca?
0: Yo creo que... Es que toda mi vida ha tenido etapas bonitas y ha tenido subidas y bajadas.
1: Yo pienso que la de todos.
0: Sí, pero yo creo que si me dije...
1: Que disfrutaste más, que dices, tú sabes que si pudiera volver a esta etapa de mi vida, ahí me quedaría.
0: Si pudiera volver el tiempo atrás, pues haría algunos cambios, pero yo creo que cuando empecé a trabajar en radio... Eso me gustó porque ahí empezó una etapa nueva en mi vida que todavía no para.
1: ¿Y tú que nos estás escuchando? ¿En qué etapa te quedarías?
2: ¿Por qué no me preguntas a mí, Marina? Pregúntame a mí, le preguntas a Cascabel. Cascabel siempre te contesta puras burradas, mentira, nadie le cree.
1: ¿Por qué burradas?
2: Ay, cuando empecé la radio, no.
1: Doña Casi, ¿usted sabe cuántas oportunidades se le abrieron al empezar a trabajar en radio?
2: Pues...
1: ¿Usted sabe cómo cambió su vida de Casca cuando empezó a trabajar en radio?
2: Pues...
1: Acuérdese dónde trabajaba antes, pues... ¿qué hacía?
2: Oh, sí, cierto, ¿verdad?
1: Ah, ¿verdad?
2: Pero a mí sí me pregunta, es más, Marina...
1: ¡No, vámonos, ándale, cuente su chiste mejor!
2: No, no, yo quería saber en qué parte de tu vida fue mejor. Oye, pues, China...
1: ¿Qué pasó?
2: No, dime, estoy...
1: No, a ver, dígame, ¿qué no. me iba a decir? ¿Qué me iba a decir?
2: Te iba a decir algo.
1: ¿Qué?
2: Fíjate que estaban...
1: Es que después se le olvida.
2: Sí, se me olvida. Estaban dos amigos platicando.
1: Ajá.
2: Y le dice uno al otro, fíjate que mi hermano de chiquillo tenía la costumbre de ir sacando la mano por la ventana del camión. Y le dijo, ¿cuál, el mayor? Dijo, no, el manco.

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3: Y no le brinque.
0: Vámonos a la línea telefónica.

0: Mónica, buenas tardes. ¿Cuál te prende?
1: No,
2: me quiero.
0: Eso, ¿y para quién va tu dedazo?
3: Echa veneno.
2: No, no, ya, ya, ¿para qué quieres? El otro día Benito me dijo que era mujer bragada y dije, no, yo.
3: No, y quiero que sepa que sí se la regreña.
0: Ah, mira, qué lindo.
2: Ay, no, cállate. ¿Cuánto hacen que no hacen eso conmigo? Ay, no, ya, ya, ya perdí experiencia.
3: Ah, miren nomás.
2: Oigan, quiero poner un dedazo. Fíjense ustedes que por primera vez vi a un policía eso, hacer
0: nada más
2: algo que yo siempre había deseado.
0: A ver, bien.
3: ¿Por qué le vas a poner el dedo?
0: ¿Qué ha hecho en tu corazón que dices tú?
3: Paródiga.
2: Oiga, mira, ya ves que el fin de semana me fui a Las Vegas.
3: Sí, yo iba a ir, pero le dije que no podía.
2: No, pues es que
3: no quiso.
2: No, ya ahora andas muy tristona. Ya no eres la misma.
3: Es que mire, cuando está mi mami, yo le digo, no salgo.
2: No,
3: si ella quiere ir, vamos. Y dice mi mamá que no.
2: Antes yo te decía hasta con los ojos, fuga.
3: Y
2: tú lo.
3: Fuga.
2: Y ahorita te digo, fuga. Y luego,
3: es que Lorenzo también a veces que se chiquea, pues.
2: Pues ni modo, pues hay que chiquearlo, pero no hay que chiquearlo tanto.
3: ¿De qué le digo? Al rato vengo.
2: Sí, bueno, dile, al rato vengo.
3: En dos días vengo.
2: Dile, me vas a agarrar cansada. Allí ni modo.
3: Voy a llegar muy cansada.
2: Ni modo que te vaya a decir que no. Tú tírame a matar ya que llegue, pero déjame pasarla bien. Bueno, fíjate que me fui a Las Vegas.
3: Ajá.
2: Y cuando iba por el 58 allá rumbo a Las Vegas, pasando una calle que se llama la Comanche Drive allí.
3: Ándele.
2: Iba apenas de salida, no, hombre, que se me para una patrulla atrás de mí. Padre,
0: qué lindo, es un gran detalle.
2: Dije, traigo la placa bien, traigo aseguranza, tengo licencia, ¿por qué me puedo poner nerviosa? Dije, no sé, pero iba una tembladera.
3: Ya me imagino.
2: Pero yo trataba de que el volante temblara de arriba para abajo, que no se temblara para los lados.
3: Que se haya ganado, parece que iba bien pera.
0: Pero aún así, me imagino que ellos ven cómo trata a su mamá, cómo los trata a ellos.
2: Y le digo, ay, Padre Jesús, aquí traigo la policía atrás. Y me dijo, relax, relax, me dijo.
3: Relaxan en yo.
2: No, y luego me decía mi comadre Clementina, respire, viejona, se está poniendo pálida, respire. Y yo, ay, Padre Jesús.
3: Me imagino.
2: Yo decía, ay, Padre Jesús, ay, que no me vaya a parar. Y empecé a bajar todos los santos. Y luego,
3: ya me imagino.
2: No, hombre, cuando voy oyendo que le hacen,
3: perdieron.
2: Pues ya no esperé.
3: Oríllese a la orilla, órale.
2: Ya no esperé que me dijera oríllese a la orilla.
3: ¿Cómo que no?
2: Ay, me puse la direccional y me estaba saliendo así de la carretera y que el oficial se va para la izquierda y que me rebasa.
3: Ah, ya sé, es que no se le quitaba de enfrente a usted.
2: No, lo que pasa es de que se fue con el carro que iba enfrente y también le hizo lo mismo y se fue hasta el otro, al tercer carro.
0: Qué bonito, me da muchísimo gusto. Y que te tomes el tiempo de poner el dedazo.
2: Pues
0: ojalá
2: sí,
0: más suegras existieran
2: mucho nerviosismo,
0: como tú.
2: Me quedé parada y al tercer carro lo tenía parado.
0: Exacto.
2: Allá como a 100 metros y ahí estoy yo queriendo ver.
3: Y luego, doña Casi,
2: sentí que me daba el váguido. Empecé a entrar con respiración profunda y dije yo, Padre Jesús,
3: qué lindo.
2: En eso que pues yo vi que estaba allí y ya vi que no vendía tráfico, puse mi direccional.
3: Ah, muy bien.
2: Y que me empiezo a meter al frío y cuando pasé frente al policía, fíjate.
0: Ajá, no le hace.
2: Se había parado porque la
0: qué
2: señora
0: lindo, qué lindo.
2: Tiró basura.
0: Me da muchísimo gusto y ojalá, como dices tú, hubiera
2: usted,
0: más padrastros y madrastras
2: como de Conazupo,
0: manejándose de esta misma forma, así,
2: de la bolsa,
0: y también pues que hubiera más suegras,
2: sí,
0: porque eso
2: una bolsa
0: también
2: de
0: motiva
2: que la
0: al yerno
2: tiró por
0: o a
2: la
0: nuera a ser mejores cuando nos damos cuenta que se dan cuenta que uno está haciendo una buena chamba.
3: Exactamente.
2: Y vi que sacó una libretita amarilla, dije, ya me la va a tiquetear.
3: No, sí, ya.
2: Me fui adelante, dije yo ahorita para pasar, ¿verdad?
3: Ajá.
2: Y era, vi que era una señora.
3: Ok.
2: Entonces me quedé estacionada enfrente del policía como a 200 metros y cuando vi que el oficial se fue y luego se fue la señora, ahí voy atrás de ella y yo, fíjate.
3: ¿Cómo? ¿Y eso para qué?
2: Pues iba yo atrás de ella, dije yo, por si tira basura, otra, grabala, ¿verdad? Le dije a mi comadre Clementina.
3: Que, no más.
2: Le digo, grábela para subirla a las redes sociales, la
3: no,
2: vieja cochina.
3: No, de plano, que usted sí es exagerado,
2: no, hombre,
3: doña Casi.
2: Y cuando llegamos a Barstow, vi que se bajó en Barstow.
3: Ok.
2: Y que me bajo yo también, porque siempre me bajo a orinar ahí en Barstow.
3: Ah, entonces, ya tiene la marca ahí.
2: Entonces ella se metió un McDonald's que está allí y me meto yo también y le digo, ¿qué pasó, señora? La tiquetearon y dijo, fíjese que mi chamaca, hombre, tiró una bolsa

0: de papel y el oficial la vio y me dieron un tiquete. Y le dije, ¿cómo le dieron el tiquete? Y me dijo, sí, me dio un tiquete. Y le dije, señora, piérdale el amor a $1,000.
1: Más o menos.
0: Y dijo, no. Le digo, sí. Y me dijo, no, le digo, sí, es más o menos lo que cobran. Dijo, ¿y usted cómo sabe? Y que le hago, es que yo soy celebridad.
1: Es que yo ya tengo trayectoria en eso, soy bien cochina.
0: Le dije, no, hombre, si una vez me pararon allí en Valencia, California. Le digo, porque también se me hizo, te facilito, tiré una bolsa de nachos.
1: No, pero es que usted sí se pasa, doña Casi.
0: Y me dieron el ticket de $1,000 y luego me mandaron a limpiar la ciudad. Allí en Valencia me mandaron con un grupo de muchachos a andar juntando basura en los parques. Le digo, ay, la voy a ver uno de estos días allí en la ciudad de Bequesfiu, levantando basura. Ese fue mi deber.
1: ¿Pero por qué aquí? Ah, pues sí, es del condado, ¿verdad?
0: Pues sí, así que no andes tirando basura porque los policías ahora sí andan trabajando.
1: Y la verdad que sí andan trabajando, también cuidado en las áreas escolares.
2: Y bueno, si tienes dedazo, márcale.
1: Área 661-842-0969.
0: Y pon tu dedazo.

0: 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Y bueno, pues estamos en la hora del dedazo. Vamos a la línea. Buenas tardes, ¿cuál te prende?
1: La caliente.
0: Eso, ¿y para quién va tu dedazo?
1: Mira, mi dedazo es para un hombre que vino arreglar el aire acondicionado.
0: Ajá.
1: La mamá, lo que no sé ni cómo se llama, porque es un conocido de mi esposo que le habló. Ajá. Pero bueno, el punto es que vino el hombre y y pues ya se subió y todo, y según bajó, y luego dijo que el que había ido anteriormente le había echado de más gas, algo así, al
0: aire,
1: ¿verdad?
0: Freon, ajá.
1: Ajá, entonces dijo, no, es que le echó de más, que eso lo hacen para después volver a venir y bla, bla, bla, ¿verdad? Entonces se subió el hombre y según, ¿verdad?, que lo arregló, según él. Entonces se bajó y luego pues ya, no, pues que ya le quité aire, que no sé qué, y $300.
0: Órale.
1: Ok, bueno, pues le pagamos, ¿verdad?
0: Ajá.
1: Pero yo como a los dos días sentí que el aire no estaba muy bien.
2: Que no estaba enfriando como debía.
1: Sí, exacto. Entonces le digo a mi marido, oye, pues el hombre le digo, pues llámale otra vez, le digo, porque en realidad no siento que el aire lo está aventando como lo tiene que aventar.
0: Uh-huh.
1: Bueno, pues ahí el hombre duró unos días para ir, después vino otra vez y es que dijo que no lo había lavado, que porque ese día andaba muy apurado, que bla, bla, bla. Y ya según lo lavó, ¿verdad? Y no sé qué más le haría, se bajó y se fue.
0: Hey.
1: Y el aire siguió igual. Uh-huh. Entonces le digo, oye, pero yo no miro ninguna diferencia, ¿verdad? El aire yo lo siento como que no está muy bien.
0: Ajá.
1: Entonces le habla otra vez y luego dice, oh, sí, es que le voy a poner gas, que no sé qué, pero ahorita no tengo el gas, pero yo voy a ir y que

0: duró como unos 8 o 9 días para volver a venir.
1: Andaba haciendo adivinanzas.
2: Espérame, ¿pero le quitó gas y luego le iba a poner otra vez gas?
0: Ah, ándale, ahí va mi punto. Eso es lo que me da coraje y les voy a decir por qué. Porque yo entiendo que la situación ahorita está mala, ¿verdad? Uh-huh. Todos estamos en mala situación ahorita, me imagino, por los incrementos de los precios, por muchas cosas.
3: Exacto. Sí.
0: A veces no tenemos tanto trabajo, whatever. Pero yo digo, ¿por qué la gente no es honesta? O sea, a veces me da coraje y no sé si me voy a ir mal al decir, pero a veces yo puedo tenerle más confianza a un americano que a un hispano.
2: Es que el americano a veces te dice las cosas como son, te dice, ¿sabe qué es tanto? Y se acaba el problema y van y te componen lo que tienen que componerte sin más ni más.
0: Sí, te cobran, obvio que sí, te cobran, pero no importa si te hacen buen trabajo.
2: Claro. Exactamente.
0: Entonces este viejo, ¿verdad? No, déjate, ahí está lo peor, que después regresó y luego, pues según él venía que poner el gas y todo, pero ya antes de eso le dije yo a mi marido, pero pues pregúntale que eso está en lo que ya le pagamos, ¿verdad?
3: Ajá.
0: Ah, no, pues que quería $200.
2: No la hagas.
1: Le hubieras dicho, Ajá. Pero si tú le tiraste el gas que tenía y ahora le vas a echar y me vas a volver a cobrar, me estás diciendo exactamente lo mismo que me dijiste que hacía la gente que robaba.
0: Exacto. Entonces, y es lo que yo le dije a mi marido, le dije, entonces, ¿cuál fue el punto para que le sacaba todo completo el gas? Y supuestamente lo otro le había echado bastante, lo hubiera dejado nomás hasta donde era, ¿verdad?
3: La medida, sí, claro.
2: Para otra, yo te conozco a alguien.
0: Lo vació y luego, ay, todavía dijo que no le estaba cobrando la mano de obra, que nomás era puro gasto. Entonces, ¿tú crees? Entonces, yo, este es mi dedazo, de que yo le digo a toda esa gente, ¿verdad? Que es así, que no sean tracaleros, que no frieguen, porque si entre mejor haces tú tu trabajo, más recomendaciones claro. Vas a tener y más trabajo te va a llegar.
3: Claro, y sobre todo, tú hubieras llamado para decir, oye, un dedazo para esta persona, positivo, porque me hizo buen jale.
2: Que hizo muy buen trabajo.
1: Y si no, nosotras tenemos una persona que es bueno para trabajar,
2: sí,
1: y mira.
2: Sí, rapidito, y ¿sabes qué? Él sí te dice, mire, si quiere buscar usted la parte, si quiere esto, pero rapidito. Al menos yo tengo un aire que, oye, lo que ya tiene más de 20 años.
1: No, y si no hace buen jale, nos dice si lo abediamos.
2: Sí, también, yo. Igual.
0: Así, entonces ese es mi dedazo para toda esta gente, ¿verdad?
2: Aprovechada.
0: Sí. Tranza, que o sea, quieren avanzar transeando gente, y eso no está bien. Hagan bien su trabajo para que tengan una buena recomendación y también para que Dios los bendiga con trabajo.
3: Eso.
2: Sobre todo.
0: ¿Y cómo te va a bendecir Dios si estás fregando gente?
3: Exactamente. Qué buen dedazo. Gracias, mi reina, por tu dedazo y suerte con tu proyecto.
0: Sí, gracias.
2: Que Dios te bendiga.
3: Ay, ay, ay. De las cosas que se entera uno en la hora del dedazo.
2: ¿Tienes un dedazo? ¿Conoces a alguien así? Márcale, área 661-842-0969.
1: Y de ella en la caliente.

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1: Teléfono en cabina es el área 661-842-0969.
0: Nos vamos a la línea telefónica. Buenas tardes, ¿cuál te prende?
2: La caliente.
0: Eso, ¿y para quién va tu dedazo?
2: Ah, para esas personas que quieren poner ellos el precio de las cosas cuando uno pone una publicación y pone algo a vender.
0: Ah, caray, a ver, platícanos.
1: ¿Qué te pasó?
2: Pues es que yo pongo a vender algo ahí en el Marketplace, pone $100, pones.
0: Ajá.
2: Y le pones ahí nuevo y las fotos, y luego la gente te escribe, te doy 25 y ahorita voy.
1: Pregúntale a Casca y verás.
0: Qué barbaridad. No, no, es que, bueno, yo me recuerdo hace años aquí en Estados Unidos.
1: El precio era el precio y no se regateaba.
0: No había esa opción de regatear, ¿verdad? ¿Te recuerdas?
1: Sí.
0: Hoy en día, si tú pones 100, dale gracias a Dios que te ofrezcan 80. Porque a veces.
1: O 20.
0: A veces le bajan el 80% a lo que tú estás vendiendo.
2: Eso, a eso es a lo que voy.
0: O sea, si tú lo vendes por 100 y te ofrecen 80, dices, bueno, pues está bien, la consideras. No que vayas a aceptar, pero lo consideras. Pero lo que sí no.

0: considera uno es que te le bajen $80 de golpe y dices tú, bueno, y la gente piensa que qué,
1: pues,
0: o qué.
1: O sea, si quisiera regalarlo, digo, ven, pues, el primero que venga se lo lleva. No,
0: yo les
2: una
0: digo.
2: Vez así le dije a la señora, dije, oiga, si quieres te lo regalo, dijo, ay, muchas gracias, ahí voy. De no. Verdad, dije, ay, la gente, de verdad.
0: No entendió el sarcasmo.
2: Ajá. Y luego te va peor en el swap meet.
0: Hombre.
2: Ahí tienen todo regalado y te dicen, no, oiga, pues está en el swap meet. Ey, pero en el swap meet te cobran por ponerte.
0: Claro, claro. No, qué barbaridad.
2: Está crítico. O sea, pagas $60 por cada pedazo que te pones.
0: Qué barbaridad. Bueno, entonces ya saben.
2: Es un abuso de la gente, la mera verdad, que ellos quieran poner el precio, pues si uno hace que, pues, ponle que baja $5 o $10, pero no más de la mitad.
0: Eso. Oye, ¿y qué es lo que estás vendiendo? A ver si te podemos ayudar.
2: Ayer vendí un kayak.
0: Un kayak, órale.
2: Y lo vendí, el nuevo, ¿eh?
0: Nuevo, sí. Ajá.
2: Nuevo, en $125.
0: Oh, está muy bien.
2: Y la gente, pues, que no, te doy 50, te doy 75. Pero pues, nuevo, nomás lo saqué de la caja.
0: Qué barbaridad.
1: Y pues no quisieron pagar más.
2: O sea, yo consideré, pues, si vale 300 en la tienda, pues dijera, lo voy a poner en 125 para que se me venda hoy.
0: Sí.
2: Pero ya más bajarme ya no.
0: Ay,
1: no, pues es que no se vale.
0: No se quiso bajar, dijo, clarito.
1: Doña, casi es que no se puede.
0: No, claro que no. Pero bueno.
2: Al precio no, doña Casita.
0: Ay, ay, ay. Bueno, pues muchísimas gracias por tu desahogo aquí en la hora del dedazo.
1: ¿Tienes dedazo? Márcale.
0: Gracias. Y bueno, si tienes dedazo, como dijo la China, márcale 661-842-099 y pon
1: tu dedazo.
0: No se quiso bajar.
1: No, doña Casi, no quiso.

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0: Eso, y bueno, señoras y señores, recuerda, si tienen dedazo positivo, negativo, sanguinario, márcale. Vamos a la línea, buenas tardes, ¿cuál te prende?
2: La Caliente.
0: Eso, ¿y para quién va tu dedazo?
1: Echa veneno.
2: Ay, para las operadoras que se encargan de contestar el teléfono cuando llaman a los doctores.
0: Ándale, ¿por qué? ¿Qué te hicieron las operadoras de ahí de la clínica?
2: Que llama uno, levantan el teléfono y luego dicen, espérame, ¿me puede esperar?
0: Ajá.
2: Y dice, espera desde 45 minutos hasta una hora y ya ves que el teléfono se le acaba la batería.
0: Ah, caray. Oye, eso es mucho. O sea, sí. si tú estás llamando a una clínica y te van a dejar en espera 40 minutos, no. No, eso no es de Dios.
3: Sí, pasa.
0: No, ¿qué?
2: Y nunca contestan.
0: Oye, ¿qué clínica te está haciendo eso?
2: Pues de la Adventis del hospital donde era San Joaquín.
0: Uh-huh.
2: Llama uno para contactar a algún doctor o algo y no contestan.
0: ¡Qué barbaridad! Mira de las cosas que se entera uno.
3: Ajá.
2: Y luego la farmacia también. Yo llamo para hacer, prefiero la medicina para irla a levantar y tampoco no contestan. Llamo a temprano, llamo a mediodía, llamo en la tarde y nunca contestan.
3: O sea, nunca alcanzan a levantar el bendito.
0: ¡Qué barbaridad! Yo honestamente nunca he tenido esa mala experiencia, pero me imagino que ha de ser frustrante. Más bien, creo que una vez me la hizo, pero una aseguradora.
3: ¿En serio?
0: Que me dijo, permítame tantito, espéreme poquito, y me aventé como 15 minutos y se me hizo eterno, ahora media hora, 45 minutos. No, hombre, ya le hubiera colgado yo.
2: Yo hablo primero para recoger la medicina, para que ya la tengan lista. Allí sí. Lo dicen, espérese. Y ya se tienen que esperar media hora todavía.
0: Ay.
2: Ya saben que es tiempo.

0: tipo de la medicina que le hagan revisión y todavía tiene que esperar.
1: ¡Qué buen dedazo! Y ojalá que los que
0: antes
1: están...
0: ¿Antes no pasaba eso?
1: Exacto, antes no pasaba, ahora está en eso.
0: Últimamente está pasando todo eso. Ya, pero sí llamadas que no vienen al caso, nomás están molestando hasta en la noche.
2: A lo mejor no tienen tanto personal debido a la crisis económica que estamos viviendo.
3: Exacto,
2: y
3: el sueldo.
2: Y quizás le echamos la culpa a eso, ¿no? Pero bueno, gracias por compartir tu dedazo, mi reina, bendiciones.
3: Un fuerte abrazo, viejona.
2: Ándele pues, sal y vale, no se deje, hay que seguirles poniendo el dedo porque digo, hay que hacer trabajo de calidad, ¿no?
3: Sobre todo eso.
2: Así que si tú tienes un dedazo,
3: márcale área 661-842-0969
2: y pon tu dedazo.

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0: 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Seguimos en el show del Cascabel y compañía. Señoras y señores, hablaremos de un tema muy interesante. Mitos que realmente nos afectan a la hora de perder peso y cuáles son los sí efectivos. Pero antes te quiero recordar el número telefónico para que te reportes con nosotros, área 661-842-0969. Mi querida China, ¿cuáles son esos mitos que nos dicen en cuanto a perder peso?
1: Bueno, pues hay tantos desde bajo en carbohidratos hasta nada más alimentarnos con jugos. Pero los expertos en la salud examinan las dietas de moda, los mitos y sobre todo la realidad.
0: Venga.
1: Déjame decirte, bueno, que uno de los mitos es que todas las calorías son iguales, tanto la de alimentos integrales como de procesados. Y bueno, la realidad es que no. Si bien una barra de dulce de 100 calorías y una manzana de 100 calorías contienen la misma cantidad de energía, el origen de cada caloría cambia en la forma en que el organismo lo digiere y lo utiliza.
0: O sea que no es lo mismo, digamos, una caloría encontrada en un pan que la caloría encontrada en una fruta, por ejemplo.
1: Correcto.
0: Porque el cuerpo lo procesa diferente.
1: Lo procesa diferente y sobre todo los alimentos que no son procesados se va a gastar más energía a tu cuerpo en procesarlo que uno que ya está procesado.
0: Claro.
1: Es por eso, bueno, pues que si, como supongamos, si comes Cheerios, ¿a cuántos no agarramos la bolsita cuando estamos viendo la tele y órale?
0: Y de hecho mucha gente come eso en vez de palomitas, se ponen en el bote de Cheerios y empiezan a comérselos y les ayuda a bajar el colesterol.
1: ¿El Cheerio?
0: Los Cheerios sí ayudan a bajar el colesterol.
1: No, yo digo como los Chetos.
0: Ay, güey, esos son otra cosa.
1: Los Cheerios, tú dices el cereal.
0: Ah, oh, tú dices los Cheerios.
1: Ajá.
0: Ah, Hachiros, tú dices. Sí. Ah, ok,
1: Hachiro. Sí, yo no me siento a comer este cereal viendo la tele yo.
0: Sí, yo tengo un amigo que come cereal, se agarra los Cheerios y está comiendo uno por uno cuando ve películas.
1: Sí, porque no sé por qué dije Cheerios. Bueno, pues no es igual que si comieras, supongamos, la manzana.
0: No, claro.
1: ¿Por qué? Porque ese ya está procesado, entonces nada más que ya tu estómago y ya, se acabó. Todas las calorías ahí se quedaron porque tu cuerpo no gastó ni una sola caloría en procesar ese alimento.
0: Ok.
1: Otro de los mitos es que bajar de peso es cuestión de fuerza de voluntad. ¿Cuántas veces no hemos escuchado eso?
0: Oh, sí.
1: Es que no tienes fuerza de voluntad para llevar la dieta.
0: Sí.
1: ¿Cierto o no?
0: Cierto.
1: Bueno, la realidad es que la fisiología del ser humano no está programada para bajar de peso. Conservar la grasa ayudó a nuestros antepasados a sobrevivir, por lo que hemos evolucionado para mantener el peso que subimos. A eso es lo que dice un especialista, dice, yo siempre les digo a las personas que luchen de bajar de peso que es una cuestión de química y no de personalidad. Es cierto que algunas personas pueden tener la suerte de contar con un metabolismo más rápido que otras, que les ayuda a eliminar ese peso con mayor facilidad que otros. Sin embargo, el metabolismo tiende a enlentecerse, o sea, hacerse más lento.
0: Ajá.
1: A medida que vamos envejeciendo. Lo más difícil es bajar de peso esas molestas libritas de más una vez que las hemos adquirido.
0: Fíjate que está interesante lo que dice esa persona, porque en realidad sí, nuestros ancestros que sobrevivieron en tiempo de frío, en tiempo donde no existía tanto la ropa. El problema con nosotros es de que la televisión nos vende una imagen de perfección.
1: Y es muy esbelta.
0: Exacto, entonces es difícil competir con la realidad. La realidad es de que las chicas que están en la tele comen galleta salada con agua y lechuga, mientras que nosotros nos aventamos una rebanada de pizza, pollo y sopa, arroz. Entonces
1: y aparte el postrecito.
0: Sí, entonces es imposible para nosotros bajar de peso.
1: Aparte, déjame decirte, dice este experto que cuando las personas pierden de peso rápidamente, el cuerpo trata de volver a su punto de partida, o sea,
0: sí,
1: trata de recoger, de almacenar la más grasa posible. ¿Por qué? Porque también afecta el metabolismo y puede hacer que hasta sientas más apetito. O sea, tu cuerpo te va a pedir más ingesta,
0: sí,
1: de grasas, más ingesta
0: buscando
1: de todo para nivelar, para compensar esa grasa que tú le hiciste perder rápidamente. El cuerpo dice, me hace falta.
0: Exacto.
1: Y si comes una galleta, la misma que dice, hay que almacenarla.
0: Te lo va a agradecer, exactamente.
1: Exacto, es por eso que debemos de tener ese cuidado. Dicen que la atracción de genes por el peso combinada con un fácil acceso a la comida rápida, como los dulces y otros alimentos poco saludables, puede tener un efecto a casi el 40%.

0: 40% de las personas de países tienen sobrepeso. Casi el 8% tienen obesidad severa, según un estudio publicado en una revista. Se llama esta revista. Entonces, ¿qué se puede hacer? Se propone una dieta compuesta de alimentos de origen vegetal para ayudarte a mantener un peso saludable y abandona los alimentos procesados y deja las cosas dulces como tortas, helados, todo eso déjalo solamente para ocasiones especiales, pero no que los estés comiendo diariamente.
1: Exacto, es como, mira, hay personas que son gorditos y no tienen celulitis, y hay personas que son bien delgados y tienen mucha celulitis.
0: Exactamente.
1: O sea, diferente tipo de grasa en diferente área también.
2: Ay, está bueno el tema, pero ya se nos acabó. Ahorita venimos con más en La Que Te Prende.

0: 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Seguimos en el show del Cascabel y compañía. Tema muy interesante. Mitos que realmente nos afectan a la hora de perder peso. ¿Y cuáles son los sí efectivos?
1: Otro de los mitos es que los carbohidratos son malos. ¿Cuántas veces no los hemos escuchado?
0: Sí, no consumo tanto.
1: Es que el éxito de una dieta baja en carbohidratos realmente depende de la persona. Esto es lo que afirma el especialista. Los datos que tenemos en la actualidad indican que algunas personas pueden perder peso con una dieta baja en carbohidratos, mientras que otras personas pierden peso con una dieta baja en grasas. ¿Cuál es tu caso? ¿Ya identificaste cuál es tu caso? ¿Cómo pierden más peso? Bueno, agrega también este especialista, lo que sí sabemos es que

0: Diferentes personas les gustan diferentes rutinas que las mantienen en un balance calórico. La clave es que hagas lo que hagas, te tiene que gustar lo suficiente como para no abandonarlo. Para obtener beneficios para la salud es preferible seguir una dieta alta en carbohidratos que incluya, pues, papas, calabaza, arvejas, maíz, legumbres, fruta, avena, trigo, quinoa, bueno, todas las proteínas,
1: por así decirlo. Y hay personas que comen mucha comida chatarra y tienen un cuerpazo.
0: Pero así se matan también en el gym.
1: No. Muchas veces ni van al gimnasio. Yo conocí un chavo que se llama Ricardo. Ese muchacho nunca ha ido a un gimnasio. Y tú lo ves y tiene un cuerpazo bien cortado y le digo, ¿cómo le haces? Y dice, yo así nací. Y su mamá me dice que desde chiquito era un niño musculoso. Y nunca hace ejercicio y tiene un cuerpo como si levantara pesas. O sea, su cuerpo es agradecido lo que coma. Ahora, a diferencia mía, yo me tomo un vaso de agua y me crece la barriga.
0: Mira, cómo antes no te crece la barriga.
1: Es que mi metabolismo ahora es más lento, pues, hombre.
0: Ah, o sea que con el paso de los años, pues, iba cambiando, como dijimos. Sí. Se va haciendo más lento. Aparte, otro de los mitos es que si realmente quieres bajar de peso, a la larga tienes que ponerte a dieta, ¿cierto? No, que hemos escuchado eso.
1: Sí.
0: Pues la realidad es que no. No es mala idea tener un plan bien pensado y proactivo para regular la ingesta de alimentos. El problema es que estamos saturados de toda clase de modas, como lo decías tú en un inicio, y modelo que rara vez ayudan y que con frecuencia nos llevan a darnos por vencidos como si no hubiera modo de lograr ese peso ideal que nosotros queremos. Además, aunque las personas piensen que pueden hacer una dieta durante un tiempo y bajar de peso, la mayoría lo recupera. ¿Por qué? Porque perdemos agua en nuestro cuerpo cuando estamos a dieta. Por eso es que tenemos que ingerir bastante agua. Y también los hábitos más saludables deben convertirse en un estilo de vida. No nada más mientras estamos a dieta, sino que ir incorporando ciertas cosas que cambiar. No las vas a dejar.
1: Es cierto, porque muchas veces hacemos dieta y nos da el rebote porque al hacer la dieta, pues el cuerpo siente el cambio. Pero después el cuerpo se quiere balancear y como nosotros abandonamos la dieta, toma la rebelde, de 200 nos vamos a 300 libras.
0: Exacto, es por eso que nos debemos de asegurar también de dormir nuestras 8 horas, mínimo 6 si no puedes más, beber bastante agua y hacer ejercicio al menos, óyelo bien, al menos 30 minutos al día.
1: Eso es bien importante.
0: Que no lo hacemos, pero tenemos que. Otro de los mitos. Comer porciones más pequeñas con más frecuencia es una de las mejores formas de controlar el apetito. ¿Cuántas veces no hemos escuchado esto?
1: Yo lo he escuchado muchas veces.
0: Come 6 veces al día y vas a bajar de peso.
1: Ajá, ¿y qué pasa? Mito.
0: Bueno, la realidad es que la primicia implica, aquí es donde comer porciones pequeñas a lo largo del día controlas tu apetito. Porque el nivel de glucosa en la sangre o nivel de azúcar en la sangre, como se le conoce, es más estable y no disminuye, lo que provoca un aumento de más apetito. Sin embargo, suponiendo que ingiera la misma cantidad de calorías, no importa si comes poco o si comes demasiado. Esto según un estudio que llevaron a cabo los investigadores. Y bueno, también en realidad la realidad demostró lo contrario de este mito, que comer porciones más pequeñas con más frecuencia hizo que las personas quisieran comer más. Esto no significa que necesariamente debes consumir 3 comidas al día, afirma Cannon. Para algunas personas es más fácil comer de manera no tradicional. Y está bien, pero no esperes milagros.
1: Así que entonces sería comer moderado, hacer ejercicio y beber mucha agua.
0: Exacto. Otro de los mitos es las depuraciones con jugos te van a ayudar a bajar de peso. La realidad, si te gusta preparar jugos porque te gusta beberlos, entonces hazlos. Pero no te dejes llevar por promesas que te van a producir como una pérdida de peso mágica y sorprendente. A menudo las libras que pierdes, bueno, solo son peso de agua con los jugos. Así que hay que tener mucho cuidado, porque aparte de esto, bueno, te van a llevar a una deshidratación luego de la evacuación intestinal e incluso vas a tener problemas renales. Los jugos de alimentos como la espinaca y la remolacha, que son ricos en una sustancia natural llamada oxalato, pueden causar problemas renales.
1: Hay que tener cuidado.
0: Entonces, dicen los especialistas que esto sí no lo recomiendan mucho. ¿Por qué? Porque a la larga te va a hacer más mal que bien, porque nada más vas a perder peso de agua.
1: Y es cierto, porque te llenas de agua, te inflas y después lo pierdes y al final problemas renales, que puede ser peor.
0: Así que como conclusión, ¿quieres realmente bajar de peso? Duerme en una habitación fría y tu cuerpo va a empezar a quemar grasa durante la noche. Duerme tus 8 horas mínimo. Apaga los dispositivos tecnológicos. date golpecitos en la frente cuando tengas ansiedad de comer

0: eso va a hacer que no tengas tanta ansiedad y que comas tanto. También, bueno, tómate un descanso de la dieta. Si estás haciendo cierta dieta, la que sea, tómate un descanso de 2 semanas y después vuelve a retomarla. Eso va a hacer que tu cuerpo siga bajando de peso, que no se acostumbre a esa dieta que estás llevando.
1: Bueno, yo les voy a recomendar salir a caminar, beber agua y hacer el amor todos los días.
0: ¿Cuándo vamos a ver el cambio?
1: Pues no, yo no lo hago muy seguido. Ya regresamos a 96.9 La Caliente.
0: Pero yo voy a seguir tu dieta, sobre todo el último punto.
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Señoras y señores, seguimos aquí en el show del Cascabel y compañía. Saben de que estaba leyendo un documento en cuanto a las cosas que nos generan estrés. Hace rato una llamada me generó estrés, un camarada amargado, frustrado, no sé, poniéndome dedos y cosas por el estilo. Pero digo, para todo hay modo, ¿no? Entonces, acuérdense, esto es un trabajo para mí también. Así como yo respeto tu trabajo, pues respeta el mío, ¿no? Si les gusta, qué bueno. Y si no les gusta, pues hay otras opciones. Pero bueno, vamos a platicar, señoras y señores, en cuanto al estrés. El estrés es una parte natural de nuestra vida cotidiana. Puede desencadenar por cualquier asunto, por nuestra atención, desde el trabajo, el tráfico, el querer satisfacer a otra persona también, también la muerte de un ser querido, el divorcio, nos estresa. Y se dice que después del COVID muchas personas están estresadas, frustradas. Y bueno, ¿cómo aliviarnos del estrés? Si tú eres una persona que sufre mucho de estrés, dicen los expertos que lo primero que tienes que hacer es establecer prioridades, decidir que las cosas se deben de hacer, en qué orden esperas tú que las cosas se den, para con esa prioridad pues te estreses menos. Mantente siempre en contacto con la persona que pueda proporcionar apoyo emocional y de otra índole. Pide ayuda a los amigos, familiares, a la comunidad, a organizaciones religiosas, para reducir el estrés debido a la responsabilidad laboral o asuntos familiares, tal como el cuidado de un ser querido. El otro día estaba leyendo un documental en cuanto a un papá que se suicidó porque perdió el trabajo, lo dejó su mujer, y lo peor es que lo dejó con los hijos y pues no aguantó la presión y se suicidó. Entonces hay que buscar ayuda. Tómese el tiempo para hacer actividades relajantes que disfrute, como hacer yoga, leer, la jardinería, salir a caminar. Evite pensar obsesivamente en los problemas. Enfóquese en lo que ha logrado, no en lo que no puede hacer. Haga ejercicio con regularidad. Una caminata moderada de 30 minutos puede ayudar a levantar el ánimo y reducir el estrés. Si sientes que te estás consumiendo una droga o el alcohol para llevar a cabo la tranquilidad del estrés, o tienes pensamientos suicidas, acude a un profesional de la salud o puedes llamar a la Línea Nacional de Prevención de Suicidio. Puedes llamar al 1-800-273-8255. Repito, 1-800-273-8255. 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
0: Eso, y bueno, señoras y señores, llegó el momento de jugarnos el pellejo. ¿Lista, chicas?
1: ¡Lista!
0: Bueno, vamos a ver quién es la persona afortunada, será varón, será mujer. Buenas tardes, ¿cuál te prende? Ay, ay, ay, quita la bocina que no te oigo.
2: A ver, no traigo bocina.
1: Entonces, ¿qué traes?
0: A ver, bájale al radio, bájale al radio. Órale.
2: La caliente.
0: Eso, ahora sí. Eso,
1: a ver, vamos a ver, recuerda, hay que bajarle ahí.
0: Eso, ¿con quién hablamos?
2: Con Arturo.
0: ¡Arturo!
1: Arturo, ¿de dónde nos llamas, corazoncito?
2: De aquí, de Huasco, California.
1: ¡De Huasco! Andan fuertes los de Huasco.
0: Eso. Mi querido Arturo, ¿originario de dónde?
2: De Jalisco, Guadalajara, Jalisco.
0: Órale, presúmenos algo de Guadalajara, Jalisco, que no sepamos.
2: Ah, las playas.
0: ¿Las playas?
1: Las playas de
2: Vallarta, Jalisco.
0: Órale. ¿Por qué te gustan las playas de Vallarta?
2: Hay mucho turismo y muchas nenas.
0: No, hombre.
1: ¿A poco sí hay muchas nenas?
0: Anda grave el niño. No. Sufrimos del mismo mal. Ay, ay, ay. Órale, mi querido Arturo. ¿Y cuánto hace que te viniste, hermano?
2: 18 años.
0: Órale, ¿y por qué te viniste? ¿Porque te invitaron? ¿Por necesidad? ¿O por huyendo? ¿Por qué?
2: Como se viene todo norteño para acá, con la ilusión de que un año o dos para hacer mi casa y no regresa uno.
1: Eso es cierto.
0: Yo vine por 30 días y llevo más de 30 años aquí.
1: Y yo te digo, ¿a qué me vine? Yo no me lo vas a creer.
3: ¿A qué viniste, China?
1: Yo nomás me vine de luna de miel.
2: Mira, yo aquí se quedó.
3: Ay, ay, ay, aquí agarró un moreno. Ay, no, ay,
1: ya
3: ay.
1: Venía con él, doña Casi, ya venía con él.
0: Intenciones malévolas de quedarse uno aquí. No, lo que pasa es que uno sí se viene con el sueño americano y empiezas a ver que hay cosas bonitas, aunque hoy se nos está convirtiendo igual que en México, ya hay más violencia, hay más de todo.
2: Ya no es norte, como dicen.
0: Qué barbaridad.
1: Tristemente.
0: Oye, antes llegabas a una esquina y hasta le decías, pásele. Sí. Ahorita llegas a la esquina y ya se están peleando con las manos, nomás se ve que...
1: A ver, que espérate, que no, que es mi turno y ahí te la llevas.
0: Exactamente. Mi querido Arturo, ¿y a qué te dedicas, hermano?
2: Aquí andamos en la barrida de la cosecha de almendras.
0: ¡Órale!
1: Uy, sí, ya andan en la cosecha.
0: ¿Y cómo lo barren? ¿Con escoba? ¿Con rastrillo?
2: Una máquina, un cepillo y una... como unos picos. Que
0: oye, hermano, entonces... Entonces tú no andas caminando, vas sobre una maquinita.
2: No ando caminando, ando en una máquina.
0: ¿Y tiene aire acondicionado?
2: Sí.
0: Ah,
2: chulo. En el aire.
0: Mírate,
1: ¿Qué hago? Y hasta tiene radio.
3: Fíjate. Sí,
2: voy a traer a doña Casi.
3: Pa. No, y imagínate.
1: ¿Quedarás no trabajar?
3: Imagínate allá en Jalisco unos calorones y aquí, cuidado, I'm a white boy en la machine.
0: Mi querido Arturo, para que te lleves una tarjeta prepagada con valor de $75, mi hermano, dime cómo se gana en el show del Cascabel y Compañía. Si lo dices correcto, te la llevas.
1: A ver.
2: Yo solo escucho 96.9 La Caliente con el show de Cascabel y Compañía.
3: ¿De? Faltó de 10.
1: A 3.
2: De 10 a 2.
1: ¿Otra? ¿Una hora más?
2: Ah, de 10 a 3.
0: A ver, ahora.
1: ¡Ay, Arturo!
0: A ver, completito, mi querido Arturo. ¿Cómo se gana?
2: Yo solo escucho 96.9 La Caliente con el show de Cascabel y Compañía de 10 a 3 de la tarde.
0: ¡Eso es!
1: ¡Correcto! ¡Felicidades!
0: Mi hermano, te acabas de llevar una tarjeta prepagada con valor de $75 para la gasolina. Dale más gasolina. Es una gran ayuda, sí, ya sabemos.
1: Gracias
0: que ahorita el alto precio de la gasolina, el regreso a clases, el trabajo que casi no hay, bueno, pues ahí te alivianas con $75. Bueno, espérame en la línea para tomarte los datos
1: no
0: y bueno.
1: No nos cuelgues, corazón.
0: Usted también puede participar y ganar el 96.9.
1: La Caliente.

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0: 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Gracias por seguir en sintonía del show del Cascabel y compañía. 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
1: Y dicen los expertos que si tú ya casi vas a solicitar el seguro social, tienes 5 datos en la cuenta que tienes que revisar.
0: Ah, caray, ah, caray.
1: Y no en la cuenta del banco, en la cuenta del seguro social.
2: Yo casi ya me toca, ¿verdad?
0: No, usted ya se pasó.
1: Ya se pasó, doña Casi, gracias a Dios, porque ya le van a dar más dinerito.
2: Qué bueno, ¿verdad?
1: Sí, dicen que solicitar el seguro social por jubilación parece un trámite sencillo, pero llega una edad, haces la solicitud y empiezas a recibir tu dinero. Pero hay una parte menos visible que puede determinar, pues si, pues siendo mucho más importante que lo que aparece en el registro de la Administración del Seguro Social. Antes de pedir los beneficios, conviene entrar a la cuenta, revisar muy bien en My Social Security, revisar 5 datos. Es lo que vas a buscar, escucha bien.
2: A ver.
1: Y no es de burocracia por burocracia, ¿no,
2: No.
1: Es el historial laboral y el momento en que reclames el beneficio es lo que va a determinar cuánto dinero vas a recibir.
2: Yo no me acuerdo de mi primer trabajo.
1: No, no se preocupe.
2: Oh.
1: El Seguro Social tiene los 35 años donde ha ganado más.
0: Ahí había dinosaurios todavía, nomás con eso se va guiando usted.
2: Ok.
1: O sea, si trabajó más de 35 años...
2: Ey, me van a dar
1: de... Le van a dar de 35 años donde fue el mayor ingreso que tuvo.
2: Aquí 99 la caliente me
1: los
2: paga.
1: Los que sean más bajos después de esos 35 años no se cuentan.
2: Ah, qué bueno, porque 96.9 la caliente me paga como celebridad.
1: Eso es bueno. Pero, ¿qué pasa si usted al revisar su cuenta de My Social Security...
2: Ey.
1: ...le aparecen varios años en ceros?
2: ¡Ah, caray! ¿Allí qué pasó?
1: Hay que buscar dónde trabajó, con quién trabajó, para dejarle saber al Seguro Social que sí estaba trabajando y en dónde estuvo trabajando.
2: Allí es cuando uno trabaja con empleadorcitos X.
1: Exacto, o que no tienes el registro o no tienes los taxes de hace 35 años más.
2: Qué bueno que hablamos de esto, ¿verdad? Porque la gente tiene que absorber de mis conocimientos en cuanto a esto, pues.
1: Entonces, ese es el primer punto que debemos de revisar en My Security.
2: Interesante.
1: El segundo punto que debemos de interesar es mirar cuánto se estima que el Seguro Social te va a dar mes con mes.
2: Ey.
1: Tu cuenta va a mostrar una estimación, por así decirlo, personalizada de según los ingresos que tienes. Y de acuerdo a la edad en que decidas solicitar estos beneficios. Puedes comparar diferentes escenarios antes de tomar una decisión. Si te retiras a los 62, a los 67 o a los 70 años.
2: Deberían de darnos de perdida la mitad de lo que ganamos a la quincena.
1: Mínimo.
2: Pues sí, imagínate yo ya con 40 mil a la quincena la hago.
1: Otra cosa que debemos de revisar en la cuenta de My Social Security, Security, es comprobar la edad de jubilación completa. ¿Por qué? Porque sí, podemos retirarnos a los 62 años, pero hacerlo antes de alcanzar tu edad plena, pues vamos a perder dinerito, por así decirlo. Dicen que la diferencia, pues no es muy poquita ahorita en el 2026. Una persona que haya tenido ingresos sujetos al máximo imponible durante la trayectoria podría recibir, óigalo, si se retira a los 62, $2,969, si se retira a los 62 años.
2: ¡Ey!
1: $4,152 a su edad plena, que son los 67.
2: ¡Al mes!
1: Ajá, al mes. Y $5,181 después... O más bien dicho, a los 70 o después de los 70.

0: Amaria, cuelgué
1: Y
0: los tenis allí.
1: eso, si ganó el máximo, doña Casi, si
0: No.
1: aportó el máximo al Seguro Social.
0: Imagínate la gente trabajadora del campo y con eso no.
1: Y hay veces que uno dice, lo menos que se pueda, quíteme.
0: Sí, ese es un gran error.
1: Entonces, ahí le deja más o menos ver para los que se van a retirar este año. Si no tienen el máximo, eso es lo que van a recibir.
0: No, pues ustedes que están jóvenes, aprovechen, métanle a su segurito, tengan su 401k. Hagan su cuenta bancaria, déjense de andar con Sugar Mama, Sugar Daddy, eso nomás les quitan el dinero y el tiempo.
1: Otra cosa que debemos de revisar en nuestra cuenta de My Social Security, ¿qué cree que es?
0: ¿Qué?
1: Si pensamos seguir trabajando, hay que revisar el límite que hay. ¿Quieres cobrar seguro social y continuar trabajando? Bueno, si es que te retiras a los 62, déjame decirte que en este año 2026 el límite anual es de 24.480. Si ganan 25 mil, ya tienen que pagar después de que se pasaron del 24.480, tienen que pagar $2.
0: Pero imagínate que hay mucha gente chueca que dice, trabajo bien, agarro mi seguro y trabajo un seguro chueco.
1: Pues estaría bien si se pudiera hacer, doña Casi.
0: Aquí en la radio yo cuando llegué me acuerdo que le dije, oiga jefe, mire, voy a descansar y así, y me dijo, you know what, desde ahorita te digo, I'm not Mexican, I don't do that. Así me dijo.
1: Exactamente. Y el último puntito que debemos de revisar en My Social Security,
0: ¿Qué?
1: bueno, pues es revisar los créditos que tenemos.
0: Ah.
1: Para este 2026 obtienes un crédito por cada $1,890 de ingreso hasta un máximo de 4 créditos por año. Tu cuenta puede mostrar cuántos tienes y cuántos más necesitas para poder calificar para agarrar tu seguro social.
0: Uy, pues voy a tener que agarrar dos sugar daddy de aquí a allí.
1: Pues agarré 4 y me pasa 2, ¿no?
0: Pues yo
1: O los
0: creo.
1: 4 me los pasa a mí,
0: Pues
1: porque yo
0: sí.
1: gasto más que usted.
0: Eso sí es cierto.
1: Entonces, pues yo necesito más que usted.
0: ¿Tú, Cascabel, no quieres un sugar daddy también?
1: Si quieres, para
2: No,
1: empezarlo a
2: no, no.
1: buscar.
2: No, no, no, no, no me ayuden. No me ayuden.
1: Entonces, recuerda que no existe una edad universalmente correcta para solicitar el seguro social. Lo que sí debes de saber es que tu salud, ingresos, ahorros, situación familiar y necesidad de dinero inmediato también cuentan. La cifra que aparece en pantalla es muy importante, pero la decisión financiera va bastante más allá de esa cifra que aparece ahí. Tú eres el que decides cuánto te van a dar.
0: Pues ahí está, síguenos para más consejos, ¿verdad?
1: Exacto, doña Casi.
0: Uy, China.
1: ¿Qué pasó?
0: Fíjate que estaba el chamaco viendo Primer Impacto en la tele.
1: Ajá.
0: Y de un repente el chamaco empezó a voltear la tele al revés, la agarraba y la volteaba. Y le dijo la mamá, Manuel, ¿por qué diablo estás volteando la televisión? Dijo, es que le quiero ver las pompas a la del de la tele.

0: $5 para el cine. You are winner.
1: Es 96.9, la caliente, la que te prende. Bueno, pues saque ganador. Ya estaba diciendo que quería sacar ganador, pues hay que sacarle ganador para que se vayan a Reading Cinema Valley Plaza 16 con IMAX.
2: Así es que la mejor de las suertes para todos los que mandaron el texto cine al 661-842-0969.
0: Hoy no llegaron muchos, tío. Hoy llegaron 874 mensajes.
2: Y yo dije, no llegaron muchos, para usted que no miró.
0: No, yo estaba viendo que entraban cine, 874, y tenemos un winner ahorita.
2: Ah, ya tiene el winner.
0: Está winning, Nadir.
2: El número ganador es...
0: 76. Mejor lo digo yo. Manejo mejor el inglés español. 48-76.
2: ¿Y qué dije yo?
0: You are winning.
2: ¿Y qué dije yo, señora?
0: Lo mismo nomás que en español.
1: Ah. Ay, Dios santo. Ah, felicidades. Se lleva su par de boletos para que se vayan al cine a disfrutar de una buena película, sus palomitas. Qué rico, ¿no?
2: Ya, bien rico.
1: Eso es bonito. Pero bueno, señoras y señores, saluditos donde quiera que se encuentre. Por acá llegaron saludos. Dice saludos a todos ustedes. Un saludo para Tomás.
2: Ah, saluditos.
1: Oye, por acá nos dice felicidades por su programa. Me gustan los temas de interés. Yo tengo ganas de que hablen acerca de por qué los perros. Ya no salió más. Nomás dice que por qué los perros. Pero bueno.
2: Bueno, por eso, ¿por qué los perros? Nada más así.
1: No, pero cuando.
2: ¿Por qué los perros son perros? Yo creo.
1: No, pero cuando manden un mensaje de texto, cerciores de que escriben. Porque a mí me ha pasado también que estoy escribiendo un mensaje de texto y lo mando y luego me dicen ¿qué? Y yo le digo ¿qué de qué?
2: ¿Qué? Creyendo, lo que quieras.
1: Creyendo yo que escribí todo.
2: Y... Exactamente, y uno no escribe todo. Más bien dicho, no se fija uno que no está correcto.
1: O el otro día que le escribí a la China y dije ¿por qué no me contesta? ¿Por qué no me contesta? Y revisé y no le había puesto send.
2: Fíjate que a mí eso sí me ha pasado últimamente, ¿eh? Eso sí me ha pasado. Y si es triste porque te quedas tú, pues, ¿qué pasó? ¿Y nada?
0: Pero eso no le pasa a cualquier gente. Eso le pasa a la gente distraída.
2: Oiga, doña Casi, por aquí hay un mensaje para usted.
0: ¿Qué dice?
2: Pero era de la hora del dedazo.
0: Ah, ya sé, que me empalmé, ya sé.
2: No, dicen dedazo negativo para ustedes porque no están en vivo.
0: Estamos en vivo, al contrario, por eso pasa las burradas. La burrada me pasa cuando estoy en vivo. Cuando estoy grabada, no, porque yo cuido.
2: Exacto.
1: Ahora usted cuida, entonces ahora pues descuido.
2: Claro, qué ella barbaridad. Descuida. Mira, nada más deja que se siente ahí, verás qué de
1: no, ya sé. Oigan, vamos a platicarles de un tema que nos han estado pidiendo y gracias a todos los que colaboran con sugerencias para el programa. Vamos a hablarles acerca de el bicarbonato de sodio.
2: A ver.
1: Se dice que el bicarbonato de sodio, pues es un compuesto muy versátil. ¿Sabían ustedes que el bicarbonato lo usamos en la cocina, lo usamos en la limpieza, lo usamos en la higiene, lo usamos como medicamento en situaciones específicas, pero hay que tener mucho cuidado porque no muchas de las combinaciones que aseguran, por ejemplo, en las redes sociales son tan seguras?
2: ¡Ah, caray!
1: Y por eso es de que tomamos este tema. Por ejemplo, si usted mezcla bicarbonato con agua, está comprobado, se ha utilizado como antiácido para aliviar temporalmente la acidez. No debe tomarse habitualmente como limpieza o desintoxicante, como dicen en las redes sociales, ya que contiene bastante sodio, por lo que su consumo en exceso puede ser peligroso.
2: Muy ¿okay? peligroso.
1: Bicarbonato con limón produce una reacción que libera dióxido de carbono, forma principal del citrato de sodio. Puede ser una bebida efervescente, pero no alcaliniza o alcaliniza la sangre, ni es desintoxicante del organismo. No es recomendable tomar en grandes cantidades, ¿ok? Porque hay gente

0: potente. Nunca se debe mezclar en un recipiente cerrado porque puede acumular presión el bicarbonato y el vinagre. Hay personas que han tenido accidentes, sobre todo en la cara, porque ponen bicarbonato de sodio con vinagre en botellitas esprayadoras.
1: Es cierto.
0: Andan esprayando y cuando sienten ¡pau!
1: ¡Sópatelas!
0: Hay que tener cuidado. También se dice que el bicarbonato con jabón puede servir como complemento de limpieza doméstica. Su textura ligeramente abrasiva ayuda a remover la suciedad. Hay que tener cuidado con superficies delicadas porque las puede rayar. Bicarbonato con pasta dental puede aumentar la capacidad de remover manchas superficiales, pero utilizar el bicarbonato puro o frotarlo agresivamente puede desgastar el esmalte y muchas personas han tenido problemas en los dientes porque se acabaron el esmalte con el bendito blanqueador dental.
1: Sobre todo porque dicen, es que lo miré en las redes sociales.
0: Exacto. Bicarbonato con agua de olores puede ayudar a neutralizar algunos olores. Se utiliza como refrigerante, también como limpiador de zapatos, alfombra y recipientes. En este no hay tanto problema, a menos que no sepa cuál es el agua de olor. Porque muchas veces mezclamos lo que creemos que es agua de olor y trae químicos y entonces sí, toma changa tu banano.
1: ¡Ay, ay, ay!
0: Bicarbonato con agua oxigenada se usa en algunas preparaciones de limpieza. Según las redes sociales, que es muy bueno para esto, lo otro, aquello, pero no debe mezclarse indiscriminadamente ni almacenarse en recipientes cerrados. Para uso doméstico es muy seguro siempre y cuando pues se haga con mucho cuidado, porque el bicarbonato con agua oxigenada puede tener una reacción ligeramente explosiva.
1: Y mucho cuidado ahí.
0: Así que bicarbonato con cloro, no lo haga, no es una mezcla doméstica, no mejora la manera útil de desinfectar, no se mezcle con productos de limpieza, puede generar riesgos el bicarbonato. No mezcle jamás en la vida bicarbonato con amoníaco, evítelo, es muy peligroso. No mezcle bicarbonato con ácidos fuertes, puede producir una reacción rápida, liberando una explosión. El bicarbonato con medicamentos puede modificar la absorción de alimentos y algunas personas después pueden tener problemas en su estómago, esófago, riñones o hígado.
1: ¡Ay, ay, ay!
0: Ahora, muchas personas consumen el bicarbonato todos los días, no es recomendable hacerlo. ¿Qué puede pasar si usted se excede de bicarbonato? Va a sentir náuseas, vómitos, distensión abdominal, alteraciones de sodio y electrolitos, alcalosis metabólica, sobrecarga de sodio, problemas especialmente peligrosos en personas con determinadas enfermedades cardíacas o renales o bien presión arterial alta. La regla de oro, señoras y señores, bicarbonato para limpiar, si es de uso apropiado, se recomienda. Bicarbonato como remedio casero ocasional puede tener algunos usos. Bicarbonato diario para desintoxicar, adelgazar, eso puede traerle problemas y consecuencias. Les cuento esto porque yo lo veo en las redes sociales y me da mucha pena que mucha gente dice, ay, sí, yo ya lo usé y sí me sirvió. Ay, yo, no haga eso. No.
1: Exacto.
0: Haga eso.
1: Y sobre todo, si no le ha dado el resultado, no siga haciendo que otras personas lo hagan si no da resultado.
0: Me recuerdo hace años, una vez tocamos un tema, no voy a decir cuál es el producto, pero siempre decían, ay, yo me tomo ese batido y estoy perdiendo peso. Ay, yo me tomo ese batido y yo siempre les decía, no tomen eso, no tomen eso. El cuerpo no necesita de eso. Y al final, ¿de qué nos enteramos? Que muchas personas estaban teniendo complicaciones serias en su estómago.
1: Muy, pero muy serias.
0: Nosotros siempre tratamos de cotorrearla, pasarla bien, pero cuando se trata de un tema serio, sí les decimos, oiga, no lo haga, porque los queremos. Y aparte, yo me siento triste cuando dicen, oye, ¿te acuerdas de fulana? Sí, pues ya, se murió. Eso es triste, eso es triste. Entonces, si nosotros podemos evitar eso, diciendo, puede mezclar esto con esto, está científicamente comprobado o lo que sea, pues tratamos también de tener cuidado en lo que decimos. Pero sí es una pena porque me ha tocado ver que hablan del bicarbonato como si fuera lo mágico, sobre todo el que se lo consuman los humanos, y eso no creo que sea bueno.
1: Y lo escucharon aquí en 96.9 La Caliente.
2: Síguenos para más consejos. ¡Ay, esa es la que me gusta, China! ¡Vamos a bailar!
1: ¡Véngase, véngase, véngase! ¡La quiebro, la quiebro!

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0: 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Entramos al segmento de Cotorreando la Noticia para el show del Cascabel y compañía.
1: Y pasando con la primer nota de la tarde, Silver Alert por mujer de 76 años desaparecida en Bakersfield. La patrulla de caminos de California activó una Silver Alert por Grace García de 76 años, quien desapareció hoy lunes por la mañana en el noroeste de Bakersfield. Fue vista alrededor de las 6:55 de la mañana cerca de Sobury Drive y Royal Scott Avenida. Se cree que podría estar caminando, mide aproximadamente 4 pies 10 pulgadas y pesa 110 libras, tiene cabello y ojos cafés. Las autoridades piden llamar al 911 si alguien la ve.
0: Autoridades de Shafter piden ayuda de la comunidad para localizar a una adolescente desaparecida. La policía busca a Sarabi Sansovatska, de 15 años, quien fue vista por última vez el día 26 de agosto alrededor de las 4:28 de la tarde en Rustic Wood Lane. Según las autoridades, fue recogida por una camioneta color café, modelo antiguo, vestía una camiseta gris, short negros y sandalias. Si tiene información, llame al 661-7255.

0: 746-8500. La policía pide cualquier información sea reportada de inmediato.
1: En otra nota, anuncian 1.8 millones para mejorar la seguridad vial en Oildale. Cerca de 1.8 millones de dólares serán destinados a mejorar la seguridad para peatones y estudiantes en Oildale. El proyecto contempla señales de advertencia, luces intermitentes y rampas accesibles en varios cruces de calles de varios carriles, donde actualmente no existen semáforos.
0: Más de 2 docenas de voluntarios participaron en una jornada de limpieza en Harris Park, en el este de Bakersfield. La actividad fue organizada por la iglesia Victory Altridge Bakersfield, cuyos integrantes recogieron vidrios rotos, basura y otros desechos. Los organizadores esperan repetir esta jornada en otros parques de la ciudad.
1: En otra nota, sindicato busca unirse a demanda contra aumento de tarifas de drenaje aquí en Bakersfield. El sindicato SEIU, Locals 521, busca participar en la demanda que cuestiona los nuevos cargos de drenaje de la ciudad de Bakersfield. El sindicato sostiene que miles de sus miembros viven en la ciudad y estarán afectados por las nuevas tarifas. El condado de Kern presentó anteriormente su propia demanda contra el plan.
0: Trágico desenlace para la búsqueda de un hombre de Shafter reportado como desaparecido. David Mireles, de 53 años, fue encontrado muerto el 27 de agosto entre la maleza de una ladera junto a la cárcel principal del condado de Santa Bárbara. Mireles había sido arrestado por conducir bajo los efectos del alcohol y liberado el 20 de agosto. Las autoridades dicen que no hay indicios de violencia, pero la causa de muerte continúa bajo investigación.
1: En otra nota, Kern County tendrá nuevas oportunidades para obtener licencias de alcohol. Los negocios del condado tendrán una ventana de 2 semanas para solicitar nuevas licencias generales para venta de bebidas alcohólicas. El estado permitirá solicitar 25 nuevas licencias para consumo en el establecimiento, 25 oportunidades de transferencia entre condados y una licencia para venta fuera del establecimiento. Las solicitudes prioritarias estarán abiertas del 14 al 25 de septiembre.
0: La policía de Bakersfield busca identificar a un hombre relacionado con un intento de robo ocurrido hace 2 meses. El incidente ocurrió el 28 de junio, cerca de las 11:38 de la noche, en la tienda Dollar Tree, ubicado en el 2140 Webull Road. El sospechoso rompió una ventana, pero también aparentemente huyó cuando se activó la alarma y no logró entrar al establecimiento. La policía lo describe como un hombre delgado que vestía camisa negra, shorts negros y tenis blancos. Cualquier información puede llamar al departamento de policía al 327-7111.
1: En otra nota, policía busca a una mujer de 28 años desaparecida. El departamento de policía de Bakersfield está pidiendo la ayuda para localizar a Kimberly Randall, de 28 años, quien fue vista por última vez el viernes alrededor de la 1:30 de la tarde en la cuadra 700 de A Street. La policía pide que cualquier persona con información se comunique al 661-327-7111.
0: La senadora Melissa Hurtado está pidiendo reforzar la protección digital de varios condados del Valle Central. Hurtado pidió fondos estatales para fortalecer la ciberseguridad en Fresno, Kern, King y Tulare en el aumento de posibles ataques utilizando inteligencia artificial. La propuesta busca mejorar la vigilancia de amenaza, respuesta a incidentes, capacitación y protección de servicios esenciales como hospitales, agua potable y sistemas de emergencia.
1: En otra nota, escuelas de Fruit Valley reciben reconocimiento por mejorar el comportamiento estudiantil. Todas las escuelas de Fruit Valley School District recibieron reconocimiento por avances en el comportamiento de los estudiantes durante el último año escolar. El distrito utiliza programas de intervención positiva que incluyen apoyo de maestros, consejeros y estrategias individualizadas para alumnos que necesitan mayor atención.
0: Para Cotorreando la Noticia, le informó
1: Marina Moreno, la China,
0: y Juan Leal, el Cascabel.
2: Yo tenía más ganadores para el cine.
1: ¿Y luego?
2: Pues...

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0: como se nos sonó como al circo, ¿no? Cuando se va, se va, se va. Últimos días, el circo, de los hermanos Vázquez.
1: Circo Atay de hermanos.
0: Se va, se va, se va, se va. Siempre decía ahí los comerciales, ¿no? De los circos. ¡Qué hola, plebada! ¿Cómo está? ¿Cómo le jarguarillú tu day? Más la machaca, sin mucho peripituche. ¡Ya llegó el patrón!
2: ¡Ay, 31 de agosto!
0: Tema de Castellanos, el orgullo Oaxaca. ¿Cómo está? ¿Qué dice la viejona?
2: ¡Feliz lunes! Y se va, se va, se va, se va, se va. Y llega septiembre y con ello mis vacaciones vienen.
0: Ya, también que íbamos. Todo estaba perfecto. Y en my face me dije, ya voy de vacaciones. No, oiga.
2: ¿Cuándo te vas, por cierto? Se va, mañana mismo.
0: ¿Mañana te vas?
2: Inicien las vacaciones mañana mismo, ¿por qué no? Inicia septiembre, me voy todo el mes, regreso el primero de
0: octubre. No, ¿y cuándo te vas, neta? ¿Cuándo te vas?
2: Nada más voy un fin de semana.
0: Tienes todo el año diciéndome y se me olvida.
2: Un fin de semana nada más voy a ir.
0: Si usted la ve que la andan vendiendo allá en la 14, allá en la 14, allá en Oakland, ahí me reporta, por favor, porque va para allá.
2: ¡Ay, no!
0: A ver, no se la va.
2: No andes diciendo.
0: Oye, es que se pone bien ahí la cosa, ahí la gente que vive para allá, para la bahía.
2: Ya sé.
0: Ahí en la 14, en la 14, una vez, ahí le venden lo que sea, oiga. Ahí si usted, hasta un pitufo le venden ahí hoy. Usted compra un pitufo, te lo venden ahí. Pero bueno, aquí estamos, plebado, hoy lunes. Arrancamos semana. ¡Ay, Miguel! Aquí andamos, al tirante como una verdad, su copa, el patrón. De aquí, acompáñenos porque tenemos música, diversión, cotorreo. Venimos con la festejancia del día hoy. Hoy vamos a hablar cosas... de las nuevas generaciones.
2: Cosas de las nuevas generaciones.
0: Que no les puede faltar. Por ejemplo, como el celular, por ejemplo.
2: Claro.
0: Que es la número uno. El celular, que las llamadas, que el GPS. Todo eso vamos a hablar el día de hoy.
2: Va que va.
0: Cosas con las que las nuevas generaciones no podrían sobrevivir.
2: Oh.
0: Sin eso no pueden sobrevivir. No, están bien amarrados a las nuevas tecnologías.
2: Sí,
0: la neta, machín. También tenemos en la nota con la iguanota. Andan dándote vacaciones gratis, todo
2: ¿dónde?
0: Pagado. Para Hawái.
2: ¿Por qué? ¿Cómo? ¿Cuándo? ¿A qué hora? ¿Por qué?
0: ¿Quieres saber por qué? ¿Y cómo va a estar el asunto? Se lo contamos más adelante. Además, ya listo el calendario de la NFL, donde, bueno, ya hay fechas y detalles para comprar los boletos de los 49ers y los vikingos de Minnesota que se van a enfrentar allá en la Ciudad de México. Y van a decir, ¿a mí qué? Pero pues, ya sacaron las fechas. Y la NFL este año va a jugar, va a haber muchos juegos fuera de, va a haber en Europa, en México, en Latinoamérica, en varias partes. Va a estar interesante el asunto. ¿Qué pasó con una jornada más del fútbol mexicano? Se lo contamos más adelante aquí en Buenas Tardes con el patrón en las bolas de Max. Los mitotes del espectáculo con el Mondragón. De política y cosas peores. Bueno, todos estás conchinflanarando, dirían por ahí.
2: Tampoco.
0: Oye,
2: tú.
0: Que los del Departamento de Seguridad Nacional y los del ICE andan queriendo comprarse unos perros robots de más de $2 millones para ponerlos a jalar.
2: Ay, no es cierto.
0: Se están gastando todo ese dinero. Dinero a la lales.
2: Ay, deberían ocupar ese dinero para hacer cosas mejores.
0: Pues ahí es lo que vamos a hablar más adelante. Aquí en Buenas Tardes con el patrón, el show número 2 de la radio con...
2: Trejo.
0: Ya regresamos. Recuerda seguir nuestras redes sociales @elpatronalaire
2: @steph.castellanos.
0: Y tenemos un podcast.
2: Así es, y se llama Buenas Tardes con el Patrón y lo puedes encontrar en Spotify, en YouTube, en Amazon, donde tú quieras. ¿Para qué te digo? Dile, Alexa, pon Buenas Tardes con el Patrón y ahí te va a aparecer el podcast.
0: Hazle fuerte por si alguien tiene una Alexa ahí cerca, que se prenda. 1, 2, 3.
2: Alexa, pon Buenas Tardes con el Patrón Podcast.
0: Ahí va a contar Alexa. Ya regresamos. A mí me cuentan mis redes sociales @elpatronalaire.
2: @steph.castellanos.
0: Feliz el lunes, principio de semana, 31 de agosto. Al mes de agosto le vamos a decir...
3: Adiós.

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0: Buenas tardes con el patrón. Este es el show número 2 de la radio. Y hoy en el Top Ten hablamos de cosas con los... con las que, mejor dicho, las nuevas generaciones no pueden vivir.
1: Ay, por decirlo.
2: ¿Será? ¿Será acaso que no pueden vivirse en...? Nosotros somos de otra generación. No me quiero decir que estoy siendo viejo, pero sí. ¿Pero por qué agarramos este tema el día de hoy?
1: ¿Por qué?
2: Porque ya cuando tu hijo o tu hija te dicen, ay, papá, es que tú ya estás en otra época.
1: Uy, yo quiero saber.
2: Un dolor así medio fuerte abajo de la costilla.
1: ¿Qué te pasó? ¿Qué te dijo la niña Ramen? Pues para que te pusieras.
2: Ay, ¿qué por
1: queremos?
2: El
1: estilo. Que nos cuente.
2: Ay, es que andaba buscando algo, en internet.
1: Sí.
2: Y dije, oye, no encuentro el tal de información. Me dijo, ay, papá, me dijo, parece que vives en otra época, en el internet está todo, me dijo yo. Alex Bu, Alex Bu. Haz de cuenta, no, hombre, bien feo.
1: Hasta las tareas se encuentran ellos ahí.
2: Ay, ay, ay, dije yo. Y como yo siempre estoy trabajando, dije, pues ya sé de qué voy a hablar mañana. Cosas que... cosas de las nuevas generaciones.
1: Sí, totalmente.
2: Pero mira, nosotros podemos... Sí. Hoy se acaba, hay un cataclismo. O se fuera el internet.
1: Ah.
2: O fuera un ya... un final de la humanidad, como quien dice.
1: Ya.
2: Nosotros podríamos sobrevivir.
1: Ah, no, claro.
2: Ellos no.
1: No, ellos no.
2: No, hombre, primer minuto sin internet, ahí quedan. What's up, man? Por ejemplo.
1: A ver.
2: 10 cosas con las que las nuevas generaciones... viven y no podrían sobrevivir. El celular.
1: Sí.
2: A todos lados traen.

0: el celular. O sea, preguntas tú, oye, ¿por qué traes el celular para el baño? Mamá, por si me llega un mensaje, o sea,
1: uy, no
0: se meten con el celular hasta el baño, ¿sí o no?
1: Sí, correcto.
0: Yo neta he hecho un baño, a veces si pongo música en el celular, no te voy a decir que no, pero es mi momento así como que, me quedo en la regadera, ahí a gusto. Pero los chamacos de ahora, celular para todo. ¿A dónde se meten? Oiga, ¿no? O sea, el celular, ya como si fuera una parte de una extensión de su...

0: mamadas. Ok, cuando le dices a tu hijo, a tu hija, o a un sobrino, lo que sea, me puedes llamar. ¿Qué te dice el morro? ¿Llamar? ¿Pero estás loco, pa? ¿Cómo que te voy a llamar? O sea, una llamada es como si fuera una amenaza, oiga. Para el plebe no les gusta llamar, no les gusta hablar por teléfono.
1: No.
0: Todo lo quieren hablar por mensaje. En texto, whatsappazo. No les gusta hablar por teléfono. A los nuevos morros, fíjate bien, a los morros, a los jóvenes no les gusta. O sea, como una amenaza. Igual a una morra. A una morra le pides el número de teléfono. Le pides tu número. Oye, ¿me puedes pasar tu número de teléfono? Pues si te gusta o algo, o quieres coquetear con ella, no te lo pasa.
1: No.
0: ¿Te pasa el Instagram, el teléfono? No, como si fuera uno, ¿qué o qué? Lo mismo que le vas a decir por el Instagram, te lo vas a decir por el teléfono. ¿Sí o no?
1: Sí, totalmente.
0: O sea, no, es como una amenaza de muerte para esas nuevas generaciones. Llamar, las llamadas.
1: ¿Las llamadas? ¿Qué es eso, patrón? ¿Qué es eso?
0: Número 3, el GPS. O sea, antes llegaba uno sin GPS a todos los lugares. Pero ahorita nadie, absolutamente, es muy raro la persona, y yo me cuento entre ellas, que soy raro, que puedo llegar a un lugar sin GPS. O sea, una vez que vaya preguntando más o menos, sí doy con los lugares. Pero hay gente que no, y, o sea, yo la neta ahorita uso el GPS para ver cuánto voy a durar para llegar a un lugar o si hay una ruta alterna. Pero mientras no, me la aviento así sin GPS,
1: es
0: en calor.
1: Eras mapero.
0: Sí, era mapero. Ahorita regresando le cuento esa historia. Aquí en Buenas Tardes con el patrón, ¿cómo fue que yo me hice? Yo era mapero.
1: ¿Tú eras mapero?
0: Sí.
1: ¿Mapeabas?
0: No, ¿cómo que me, ya sabía que me ibas a decir eso? No, que mapeado. También en la casa ya era mapeado. Ahorita regresamos.
1: Falta que mapees aquí también.
0: Y eso.

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1: Estamos de regreso, estás escuchando Buenas Tardes con el Mapero.
2: Algo por el estilo.
1: El patrón.
3: Ok, la canción. Bueno, plebada, estamos de regreso, estamos hablando de las cosas, en el top 10 de las cosas que con las nuevas generaciones no podrían sobrevivir. Y le contaba antes de terminar el segmento pasado que yo soy bueno para ubicarme. ¿Por qué? Porque en un tiempo cuando yo venía a trabajar para acá las primeras veces, uno de mis jales.
2: ¿Por qué? Porque alguna vez te dijeron, o sea, cero que ver, cómprate un mapa y ubícate.
3: Cómprate un bosque y piérdete, cómprate un mapa y ubícate. Y uno de mis primeros jales, plebada, allá en el año 2000, ¿qué? 2010. 2007, 2006, por allá. La cosa que mi jale era leer mapas. O sea, nosotros repartíamos colchones allá en el área de la bahía, allá por Livermore, por allá por aquellos lados. Y nos agarrábamos, güey. Yo agarraba el mapa y lo leía y el vato iba manejando y yo le decía, en tal milla te vas a salir en tal salida. Y luego en tal calle, tantas a la izquierda. Era mi jale. Ya con los GPS, ya ese jale ya no existe. Pero yo leía mapas. Ese era mi trabajo. Número 4, cosas con las que las nuevas generaciones no podrían sobrevivir sin ellas. Los audífonos. Le pregunto a un chamaco, ¿qué escuchas?
4: Nada.
3: ¿Y por qué traes los audífonos?
4: ¿No más?
3: Quítatelos.
4: No.
2: Totalmente.
3: Ya se ponen parte de su cerebro y la cabeza.
2: De adorno, pero ahí los traen.
3: Sí. Las fotos. Las fotos. Híjole.
2: Oye, yo no entiendo esta nueva generación que tienen redes sociales. Voy a hablar del Instagram en especial. No tienen nada. Sí, no tienen nada.
3: Fíjate que sí.
2: Y si tienen fotos, fotos súper borrosas.
3: Sí, güey. La neta no tienen nada, si no suben nada.
2: Bien Astel, según ellos, o no sé.
3: Porque dicen, hace poco le estaba preguntando a un morro. Dice, es que dice que...

0: Facebook es para los señores, para los viejones.
1: Ay, ya sé.
0: Que el Instagram es para los que estamos ahí como que los chavorrucones. Y las nuevas generaciones, pues ya usan otras que el Kik, el...
1: Bueno, ya ni el Snapchat.
0: No, no, ya ni el Snapchat. Traen otras aplicaciones ahí los morros, pero no, no suben fotos. Eso sí, van a comer 40 fotos a la comida y se les enfría. La neta. La memoria. Chécate que este dato. Y la neta no está... Los morros de hoy, todo se les olvida, güey. Casi no tienen memorias. ¿Te acuerdas de lo que hicimos ayer? No. ¿Y el meme de hace 3 años? Ese sí, me acuerdo. ¿Eh? Tienen memoria selectiva. Los morros de hoy tienen memoria selectiva. Grábese bien eso. ¿Se acuerdan nomás de lo que les conviene? ¿O de lo que para ellos es chistoso? Pero le preguntas qué hiciste ayer y no se van a acordar, güey. Tienen una memoria muy selectiva. Los morros de hoy. La IA. ¿Hiciste la tarea?
2: Sí.
0: ¿Tú?
2: ¿Por qué preguntas tanto, ma? Si güey, ChatGTP.
0: Todo lo quieren hacer con inteligencia artificial, los morros ahora.
1: Absolutamente.
0: A ver, se les. O si estudian para médicos y se les atora algo ahí, ni modo que la inteligencia artificial los vaya.
3: ¿Qué? Nosotros hacemos todo el trabajo, bola de güeyes.
0: Vamos a más. Hablando,
1: Oye, ¿qué va a ser de nuestro futuro mundo?
0: No, pues está. ¿Qué andamos a parar? Número 8. Las palabras raras que usan los muchachos, los plebada ahora, los morros, para referir que les lag, que le están haciendo match, que están chipeando, que tantas palabras que usan ahorita los chamacos.
1: Sonaste bien, señor.
0: Sí, güey, es que todas esas palabras, sí, los morros, a ver, ¿qué estás diciendo? O sea, no las entiende uno. O sea, tantas palabras que usan ahí. Entre ellos.
1: Hay un bromance al cual yo shipeo.
0: ¿Qué? Como dijo la Gilbertona. Así que...
4: ¿Qué?
1: ¿Qué? Que me pusiste. ¿Qué? Hay un bromance el cual yo shipeo.
0: ¿Qué quiere decir eso?
1: Que hay una pareja de vatos que me gusta mucho. O sea, que me gusta mucho que sean pareja.
0: Vale,
4: ¿qué?
1: No vas a preguntar quién es.
0: ¿Quién es?
1: El señor Ulises Mondragón
0: y Rigo Trejo. Ah, perdón. Número 9. Salir de casa. Un chamaco cuando lo invitas a salir, ¿qué es lo primero que te dice?
1: Nah.
2: ¿A dónde vamos a ir? ¿Hay wifi?
0: La primera pregunta si hay wifi. Ya les vale a dónde van. Si tienen que ir.
1: Es difícil sacarlos, ¿eh?
0: Sí, es difícil, muy difícil. No les gusta salir a ellos.
1: Tiene que haber algo que les guste o les tiene que convenir para que quieran salir.
0: Sí, o tiene que haber wifi, como te digo. Si no, no. No, hombre. Así son las nuevas generaciones. Bueno, nosotros antes sobrevivíamos con internet y ahora se va el wifi y están viendo qué hacer con su vida y sientes que su vida se les acabó, oiga, sin el wifi.
1: Ay, pobrecito.
0: O sea, para ellos, en pocas palabras, se les cae el internet y se cae la civilización completa.
1: Total, total,
0: completa.
1: Total.
0: Así las cosas el día de hoy con las nuevas generaciones. Siéntase viejo.
4: ¿Qué
0: importa? Pero siéntase más útil.
4: ¿Qué dices?
0: Esto es Buenas Tardes con el Patrón, el show número 2 de la radio. Ya estamos de regreso.

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1: Fíjate que estaba un matrimonio con el doctor y el doctor le dijo a la señora: señora, ¿puedo hablar con usted en privado? Dijo, sí, cómo no, y ya el marido se sale. Como a la media hora sale la señora y el marido todo nervioso.
2: ¿Cómo?
1: Le dice, vieja, ¿qué te dijo el doctor? Me dijo que tú estás como iglesia en ruinas. Dijo, ¿cómo como iglesia en ruinas? Dijo, pues sí, que no tiene cura, pues.
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0: 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Es el show número 2 de la radio. Buenas tardes con el patrón. ¡Ay! La festejancia del día de hoy, que se va. ¡Se va! ¡Se va! ¡Se va! ¡Agosto!
1: Ya, ya, en el mes de agosto. Adiós, bye bye.
2: Estamos... Yo quiero cantar.
1: Bye.
2: Se va.
1: ¿Se va qué? ¿Se va qué? ¿Se va qué?
2: Se va a septiembre.
1: ¿Cómo
2: que
1: diga,
2: se... que diga se va agosto y oye, llega septiembre?
1: Oye, estás enamorada. Que se va a septiembre para agarrar mis vacaciones de diciembre, va a decir.
2: Ay, ¿Cómo pite?
1: ¿Cómo pite? Ahora sí que...
3: Diablo,
1: señorita. ¡Plebada! Este es el show número 2 de la radio. Buenas tardes con el patrón. No echamos más nada que veriento. 31 se va a agosto. Mucha gente... Estamos a 75 de agosto, ¿va?
2: No. O sea, todavía estamos como a... 300, yo creo, de agosto.
1: A 300.
2: 310 de agosto, de hecho.
1: Bueno. Uh-huh. Hoy es día nacional, ¿sabes de qué?
2: ¿De

0: Las playas son hermosas, impresionantes, maravillosas para disfrutar, pero también necesitan cuidados, plebada.
1: ¿A que no sabes qué hay en la playa?
0: ¿Qué hay?
1: Hay agua y arena.
0: Y un cochinero también, porque la gente es muy marrana, cochina, no limpia las playas.
1: Oye, qué triste esa parte.
0: Hay que limpiar, hay que, si usted va a la playa, si usted va a cualquier cosa, llévese una bolsa, junte la ropa. Junte la basura. No sea marrano, sea cochino. Somos muy cochinos, la neta. Contaminamos mucho el mar.
1: Bien feo. Y luego nos andamos quejando de las cosas que pasan.
0: Sí, güey. O sea, día de la playa, pues, playas hermosas ahí por todos lados. Hace poco estábamos enumerando playas de todo México y de todo el mundo, ¿no?
1: Claro que sí.
0: Pues alguna playa ahí de Oaxaca que esté perroncísima.
1: Huatulco. Pero yo creo que a ti te va a gustar Zipolite.
0: ¿Por qué? ¿Porque ese es nudista?
1: Ándale. ¡Hasta se emocionó! ¡Se puso rojo!
0: ¡La playa nudista! ¿Cómo se llama?
1: Zipolite.
0: Imagínate andar ahí con las carnes de fuera, oiga. ¡Qué perro!
1: Te imaginaste, ¿verdad?
0: ¡Macizo!
1: ¡No, plebe, lo

0: Yo, estamos en el tiempo así de andar en la playa. Día Nacional también del tiburón ballena.
1: Del tiburón ballena.
0: Simón.
1: Ok.
0: Día Nacional también de la justicia social.
1: Oh.
0: De la justicia social.
1: De la justicia.
0: La gente social. A la playa, playas hermosas el día de hoy. ¿Sabes también este día también de Frankenstein?
1: ¿Frankenstein?
0: Sí, ah, de Frank. Yo pensé que iba a ser en octubre.
1: Ah, o en aquellas,
0: o sí, o en aquellas fechas y eso, pero no, es día de Frankenstein el día de hoy.
1: Felicidades.
0: Felicidades a Frankenstein, el conde Frankenstein.
1: Oye, te vamos a disfrazarte de Frankenstein, ¿no? En este.
0: ¿Estaría perro?
1: Yo creo que sí. Yo seré la doctora que te creó, va.
2: ¡Está vivo!
0: ¿A poco no? Esta maravillosa historia de Frankenstein. ¿Y usted no ha visto la película de Frankenstein de Guillermo el Toro?
1: Está buenísima.
0: Recomendadísima, oiga.
1: Buenísimo.
0: Es una chula. ¿Está en Netflix?
1: Sí.
0: Para mí, te voy a decir la verdad. De las mejores películas que he visto yo en mis últimos años, en mi última década, yo pienso, la pongo como entre el top 3 mío.
1: ¿Sí? Ajá, la interesante.
0: Está bien, perro.
1: Yo quiero saber cuál será tu top 3. Si es el número 3, ¿quiénes son las otras dos?
0: ¿Qué te parece? Ahorita regresamos y te cuento hablamos de 5 películas tuyas que te han marcado.
1: ¿Marcado?
0: O sea, 5 películas que digas tú, no manches, esta película está bien perra. Y en gusto se rompen géneros,
1: Es que yo no tenía tele, plebe.
0: Pero después tuviste. ¿Y pudiste ir al cine?
1: ¿Qué es el cine, plebe?
0: Válgame, la otra regresamos. Voy a llevar al cine esta plebe ahorita. Bueno, estamos con el patrón. No le cambie.

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0: son películas que nos marcaron.
1: Oye, estábamos ahorita antes de entrar al aire. Decimos, bueno, vamos a hablar de películas que nos marcaron. Pero eso lo vamos a hacer en el top 10 de mañana. Porque
2: son ok.
1: Sí, porque estaba yo checando la lista y son muchas, son muchas, son muchas, muchas películas.
2: Yo estaba yo pensando.
1: Y no nos va a cansar el tiempo.
2: Y obra de Beethoven. Vida no se llama y obra de Tchaikovsky.
1: No.
2: Yo estaba pensando.
1: Yo estaba pensando en los tres lancheros de Acapulco, oiga. La neta.
2: Yo quería decir El Rey León.
1: El Rey León.
2: Mira. No, yo quisiera decir Las Chicas Superpoderosas.
1: Pero ya en serio, una película así que digas tú, esta película me marcó.
2: Más que películas que pueda yo pensar en este momento, uh-huh. Aparte, yo creo que una cosa es que sean películas favoritas, ajá, y otra que películas que te dejaron pensando, ¿no?
1: Por ejemplo, ahí, uh-huh, te va. A mí una película que me marcó y que me dejó traumado durante muchos años, que te lo juro, llegó al punto de que yo no me podía meter en una alberca porque sentía que me iba a comer un tiburón. Fue precisamente la de Tiburón, y ya me dejó.
2: ¿Pero la consideras como una de tus películas favoritas? Sí, ¿o como una película que te marcó?
1: Que me marcó, o sea, una película que me marcó.
2: Es de tus favoritas, o sea, ¿se vale que sea favorita?
1: En
2: tu
1: tiempo,
2: ¿no?
1: O sea, mañana vamos a hablar favoritas o no, películas que nos marcaron.
2: Ok, ¿favoritas o no?
1: Sí, por ejemplo, está la de Home Alone, la de Solo en Casa, uh-huh, una película clásica. Podemos hablar de una película de acción que marcó la historia, el antes y el después de las películas de acción. Por ejemplo, Duro de Matar, con el Bruce Willis.
2: Ah, no. Ok, que marcó una temporada, ok.
1: O, por ejemplo, Jurassic Park. Ajá. La primera película de Jurassic Park para mí fue una cosa impresionante. Y dijo, ¿sabes? La de Viernes 13, que también marcó una época. La de Alien, por ejemplo. Hay muchas películas, pero vamos a hablar de estas películas mañana en el top 10.
2: Películas que marcaron época, mejor, que te parece. Por ejemplo, el Titanic también fue un madrazo.
1: El Titanic, por ejemplo. Y que nos manden de una vez la gente nota de voz a nuestro WhatsApp para mañana. Que nos digan ustedes.
2: Me gusta.
1: ¿Qué te parece?
2: 818-854-4057. 818-854-4057.
1: Una vez más, más despacito.
2: 818-854-4057 para que nos compartas esas películas que sientes tú.
1: Que te marcaron.
2: Que te marcaron.
1: O sea,
2: ¿cuál es tu película favorita también? ¿Sí? ¿Y por qué es tu favorita?
1: Correcto.
2: En ese sentido. No tiene que ser algo así como súper comercial, algo que a ti, que
1: te,
2: a ti
1: haya gustado. Personal, te haya gustado. Por ejemplo, estaba hablando yo ahorita antes la de Frankenstein.
2: Sí,
1: de
2: claro.
1: Guillermo el Toro, a mí es un peliculón, güey. Es que
2: mira,
1: es un peliculón.
2: Si nos vamos a poner a hablar de Guillermo el Toro, a la eminencia, de una de las eminencias del cine mexicano, yo creo, actualmente, es que Guillermo Toro se avienta unos peliculones.
1: Bien perro.
2: O sea, de Guillermo del Toro, yo creo que lo más reciente que hizo y que me gustó muchísimo fue su versión de Pinocho.
1: Ah, también, la versión de Pinocho estuvo muy perro.
2: Así
1: que, y si usted no ha ido a ver la del Coyote versus Acme, vaya a verla, güey, se va a divertir mucho.
2: ¿Sabes qué pasa al final?
1: No vamos a spoilear. Pero una cosa sí le digo. Fui al cine, puro viejón, puro chaburrucón.
2: Sí.
1: Pura tres niños nomás había en toda la sala. Y no, hombre, unas risotadas teníamos ahí todos los viejones.
2: Oh.
1: Oxígeno, nos hacía falta, oiga, ahí en el cine para reírnos de las desgracias de Willy el Coyote.
2: Oye, es que yo creo que es una película para la generación que creció en los 80s, 90s.
1: Sí, para nosotros. La
2: pero
1: neta,
2: ya para
1: sí.
2: La generación actual no.
1: No, pues los morrillos nomás así como que
2: no van a entender.
1: Se ríen. No entienden. Pero nosotros sí. Y es muy divertido. Y ya regresamos con el Mondragón hablando de diversión. Regresamos con el señor Hermiso Mondragón, que nos va a hablar el día de hoy, por supuesto, de los mitotes del espectáculo. ¡Ya

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0: quedó debiendo doña Conchita, la que vende coyotas y coyotes allá en el centro de Autlán. ¡Empanadas! El señor Luis Mondragón, el indomable.
1: ¿Qué? ¿A poco sí venden coyotas? Oiga, y coyotes allá?
2: Uno? No, justo le iba a decir, don José Nofe es muy que sonorense, sinaloense.
0: Es que me confundí. Me confundí yo.
2: Se confundió. Oiga, no, allá en Autlán no, bueno, a lo mejor ahora ya hay coyotas. Pero, no, fíjese, no. Allá, regular el pan dulcecito normal.
1: Digo, para la gente que no que sepa, la gente que no sepa, pues, dígale, señor Mondragón, usted que es muy del arte culinario, ¿qué son las coyotas? Adelante, viejo.
2: La coyota es un pan relleno de pan.
1: Exactamente. Entonces,
3: ¿Qué dices?
4: ¿Relleno de qué?
2: Sí.
1: De piloncillo.
4: Ah, ok.
1: De piloncillo.
2: En Jalisco... se le llama así, en otros puntos se le llama piloncillo y en otros puntos se le llama panela.
4: Sí,
1: uh-huh. Exacto.
2: Que ay, para mí la panela, sí, que para mí la panela es esa que parece a queso.
1: Andele, usted sí sabe, viejón. Usted sí sabe. Nomás para que sepan. Ay, se me antojó una. ¿Sabes qué? Se me antojó una asadera.
2: Asadera.
1: Una asadera que también es un derivado de esos quesos así perroncísimos.
2: De la panela del queso, sí.
1: Exacto, muy rico, muy sabroso. Vamos a ver espectáculos de cosas culinarias aquí. A ver,
2: eso es lo bueno de que uno lee, uno explora. Y qué bonito que no tenga gente tan ignorante aquí en su programa.
1: Qué bonito eso, muy bonito eso, sí, cierto. Pero adelante, señor Mondragón, vámonos con los espectáculos porque el TikTok está que arde. El fin de semana, incluso hasta el Carlos Espina también le quitaron su cuenta de TikTok, ¿no? Con 4 millones.
2: Más de 14 millones. Pero le voy a decir, yo ya pasé por esa situación. A mí me quitaron mi TikTok hace tiempo. Sí, con más de 120 mil followers. Yo ya monetizaba. Entonces se monetiza bien. Y pues ahora entiendo a Carlos Eduardo con 14 millones de seguidores que machín, sí, que se lo quitaron. Entonces ya no te lo regresan. Así uno le chille, le llore, lo que sea, ya no te lo regresan. A Connie Peña, quien es la J-Lo latina,
1: Simón,
2: sí, a ella también se lo quitaron, que tiene más de un millón de followers, y sí se lo regresaron. Bueno, pues déjeme platicarle que este fin de semana también Emma Coronel. ¿Qué es? ¿Esposa o exesposa?
1: No, sigue siendo esposa de Chapo.
2: Sigue siendo marido y marida. Entonces, bueno, pues ella a través de un video dijo que le quitaron su TikTok. Ha andado muy activa en TikTok y con otros influencers, oiga. Y bueno, pues escuche qué fue lo que nos dijo en exclusiva para el show del patrón.
1: A ver, dígalo.
2: Estás al aire, Mita.
5: Hola, ¿cómo andan? Yo aquí ando un poco molesta hoy porque TikTok sin ninguna razón me bloqueó mi cuenta y no me ha dado explicación por qué o qué pasó o qué hice. Yo tengo mucho cuidado de no infringir las reglas, de no

0: Yo tengo mucho cuidado de no infringir las reglas, de no, pues de hacer todo como debe
1: Como
0: de ser para seguir las reglas y aún así me bloquearon.
1: válgame la canción.
0: Pero aquí vamos a andar, gracias por el apoyo, por andarme siguiendo aquí. Estos días mientras me contestan o me resuelven, vamos a andar aquí. Les agradezco que me sigan y ya saben que los quiero mucho.
1: Ahí está, mira, para todos los fans, es de Emma Coronel Aispuro, esposa de Chapo Guzmán, ahí está, diciendo que pues, le
2: Le voy a
1: quitaron su
2: decir una
1: cuenta.
2: cosa.
1: Hey.
2: Va a decir, pero es que te quitaron una simple cuenta. No, realmente, para muchos de los que hacemos, yo la verdad no hago realmente lo que hacen muchos que son influencers. Yo lo único que hago es poner no, información, noticias, ya sea que postee o situaciones así, oiga, pero mucha gente sí le encanta poner contenido pues más propio. Y realmente, más allá de lo que ganes de dinero, tienes una conexión con tu
1: Tu
2: gente, con
1: comunidad,
2: fanáticos,
1: tu
2: amigos.
1: comunidad.
2: Exacto. Entonces, hoy en día sí es muy importante el hecho de que te quiten. Pero ¿por qué es tan grave lo que está sucediendo? Por ejemplo, Carlos Eduardo, una persona que hay mucha persona que le tira hate, pero como sea, él informa también.
1: Sí.
2: Y entonces aquí lo que le pasó a él le puede pasar a cualquier medio de comunicación como
1: Sí,
2: nosotros.
1: exactamente, la pueden ahí parar y ese el pues bueno, ¿cómo se dice eso cuando tú puedes informar y todo? Es libre expresión, la libre
2: Libre
1: expresión.
2: expresión.
1: Exactamente,
2: Qué bueno que recuerde que desde que
1: cuarta libre
2: fue
1: expresión.
2: este año que comenzó Estados Unidos ya con el control total de TikTok, ¿no?
1: Sí, a partir de este año ya están las consecuencias de muchas de las cosas que están pasando. Pero dígame, cuénteme, coménteme. ¿Quién
3: ¿Quién
1: tenemos?
3: tenemos? ¿Quién
1: ¡Más
3: tenemos?
1: adelante los
3: ¡Adelante los
1: espectáculos!
3: espectáculos!
2: ¡Más adelante! Preocupa la salud de una famosa influencer. Además, como en este show hablamos más de influencers que de artistas, porque los artistas ya nadie los pela. Le
1: Válgame
2: cuento.
1: la
2: ¿A
1: canción.
2: qué famoso influencer desvivieron, oiga?
1: Esos son los nuevos famosos.
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0: regreso, señoras y señores. Y esa música me da ñaca ñaca. Aquí en Buenas Tardes con el Patrón, con ustedes el cuerpo de gancho guamuchilero, Ulises Mondragón, el indomable. Nota turbia.
1: Se nota cuando viene ya esa música. Es nota turbia. Señor Mondragón, adelante con la información. Hoy 31 de agosto.
2: Gracias, compañera. Digo, compañere.
1: Compañere.
2: Hoy, aquí, en Buenas Tardes con el Patrón, Stephanie Castellanos, vamos a informar de otro famoso creador de contenido.
1: Otro.
2: Oiga, lamentablemente, otro, fíjese que sí. Fíjese que ayer que fue domingo, ¿no?
3: Sí.
2: Resulta que desvivieron a un gran creador de contenido por allá en Puebla, México. Él hacía fotografía, él se dedicaba incluso, oiga, a pues postear información o reportes de cosas que pasaban en su pueblo. Bueno, pues resulta que a Ricardo Zúñiga, de acuerdo con los primeros reportes, al menos dos sujetos que se trasladaban, oiga, en motocicleta, ingresaron a un negocio donde él se encontraba y bueno, pues lamentablemente lo atacaron con armas de fuego y lo desvivieron al chamaco. Los hechos ocurrieron el día domingo 29, bueno, el sábado para amanecer domingo en el municipio de Tehuantzingo, Puebla.
1: Qué mala onda, ¿no? Qué mala onda con esa situación. Oiga, esto
2: es una de las cosas feas también. Que los responsables escaparon y hasta el momento no los han agarrado.
1: Válgame la canción. Oiga, también miré en esta cuestión de los influencers, ya que está muy, muy de moda ahorita que las peleas de box entre influencer y gente conocida. ¿Sí? Y allá en Hermosillo, en Sonora, se iba a llevar a cabo el sábado la Noche Suprema, donde iban a pelear algunos influencers y todo, y que les quemaron el ring. Hubo un incendio ahí en el pleno centro de usos múltiples, ahí en la ciudad de Hermosillo, en Sonora, un cana quemazón.
2: De hecho, el evento se llamaba Noche Suprema.
1: Simón.
2: Y bueno, pues al parecer entraron.

0: personas encapuchadas y con armas de alto calibre comenzaron a disparar, oiga, e incendiaron, bueno, pues el sitio, incendiaron totalmente el ring donde se llevaría a cabo, bien lo
1: Manche.
0: dice usted, bien lo apunta, compañere, con esa
1: Esa
0: pelea de
1: madre.
0: influencers allá en Hermosillo, Sonora. Y bueno, es que es nuestra realidad, lamentablemente, es lo que se está viviendo ahorita en México y en otros países. Fíjese.
1: Híjole.
0: En México y en Centroamérica atacan mucho y desviven mucho a ciertos influencers. En España, oiga, les están quitando ya como que esa corona, porque llegó un momento que el influencer llegaba a un restaurante, comía y decía, no te voy a pagar porque ya te hice un video, sin que el dueño o el encargado estuviera de acuerdo. Ahora en España, oiga, ya los están diciendo, oye, ¿sabes qué? Pues no nos importas, no te vamos a regalar nada, paga por lo que consumes.
2: Sí, decía, eso también lo hacían muchos locutores, todavía lo siguen haciendo muchos. Van
0: Sí,
2: y no
0: aquí
2: quieren
0: todavía usted,
2: pagar,
0: por ejemplo.
2: no quieren pagar cuando van allá a los restaurantes
0: Stephanie.
2: y esas cosas, paguen, locutores, paguen, no sean hijos de la. Pero bueno,
3: El patrón no vas a estar. Ah, perdón.
2: Hay muchos que no les gusta pagar, pero bueno. Ya, Mondragón, antes de irnos, ¿con qué?
0: Continuamos,
2: Continuamos.
0: compañere, con música tensa. Continuamos
2: Válgame
0: porque
2: la canción.
0: le cuento que Gomita, esta famosa influencer también, que dicen que se robó un anillo, está muy mal de salud,
2: ¿Y
0: oiga.
2: eso?
0: Mal de salud. Mire, hace unos días dimos aquí la nota de que ella fue al hospital, la operaron de emergencia, ella pensó que iba a fallecer. Bueno, pues
2: Válgame la
0: nuevamente
2: canción.
0: tiene dolores. Mire, escuche qué fue. Supimos que se iba a poner enferma, fuimos a grabarla en el momento. Otra sale
2: Va,
0: de Gomita.
2: a ver, Gomita.
4: Sí, me volvió a complicar un poco mi intestino.
2: Válgame la canción.
4: Ya es casi la hora de dar la función, faltan 2 horas. Me está doliendo mucho, mucho, mucho. Y mamá ya me está sobando.
2: Bueno, la neta, lo voy a quitar. A mí no sé por qué no me gusta, no me agrada para nada los influencers que se graban en los hospitales y sufren. Aquí me voy a morir.
0: Ay, que mire, cállese que usted lo ha hecho. Usted se ha tomado fotos cuando lo tiene inyectado ahí en las venas. Ay, aquí estoy en la
2: No,
0: clínica de salubridad.
2: pero eso es para pa rebajar, señor Mondragón, para bajar la manteca de coche, ¿no? De que, ay, me voy a morir aquí.
0: Pero sabe qué, mire, aquí hay dos cosas, pobrecita de Gomita y de
2: Pero
0: su
2: ¿para qué se
0: mamá,
2: graban?
0: porque es la que está sufriendo, pero también aquí va otra. Ella incluso lo dijo, fue por el exceso de cirugías plásticas que se hizo, Stephanie, ya ves, nosotros te hemos dicho, no te es eso, pere y opere, ahí
2: Pero
0: va
2: no
0: la otra con ese
2: entienden,
0: chichi
2: no
0: nalga.
2: entienden,
3: Y
2: no
3: si no ando,
2: entienden.
3: pere y opere, ¿cómo va a correr este show?
5: ¿Qué
0: Tienes
5: dices?
0: razón,
2: Pues
0: ahí
2: va a correr sin
0: sí.
2: plástico. Va a correr sin plástico. Pero bueno, señor Mondragón, sus redes sociales inmediatamente, no es antes que le tumben la nueva cuenta del TikTok.
5: Vamos a tomar
0: Por
5: ya,
0: favor, yo no
5: no lo
0: tengo.
5: aguanto.
0: Búsqueme como El Innomable TV. Estoy en Instagram, estoy en Facebook. Y tú te quedas aquí con el dúo más alegre de las tardes. El dúo Ventráculo. Ella es Ventra. Y él es.
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0: el number one que está con el show número 2 del radio. ¿Cómo están, queridos amigos?
1: Presumido anda últimamente.
2: ¿Sabes qué? Eso no, como que anda usted viendo.
1: Anda muy alzadito.
2: Yo soy así, super guay, wow, el nombre.
0: ¿Qué es eso? Yo, ¿cuándo?
2: Así sonó. Eso se me vino a la cabeza que lo escuché.
0: Pero, no, ¿cómo dijiste? ¿Cómo dijiste? ¿Cómo?
2: Soy así, super guay. Wow. ¡Ay, no me acuerdo! El punto es que al final dice... ¡Ándale! ¿Ve? ¡Ay,
0: ¿qué es esa
2: la
0: música?
2: Canción?
3: ¡Dame, quédame! 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
2: ¿Qué cosas se escucha?
0: ¿Pero qué es eso? ¿Qué es eso que están poniendo aquí en el radio?
2: No tengo ni idea.
0: Qué bárbaro.
2: No tengo ni idea.
0: ¿Qué es esa música del demonio? Tan bonita. ¿Quién es esa que canta esa canción?
2: ¿Quién es, patrón? ¿Tú la conoces?
1: Es la Bella Cat.
2: Ah.
0: ¿Quién? ¿Qué?
2: Bella Cat, creo que se llama así.
0: Válgame la canción.
2: Sí, pero yo me acuerdo que esa que soy la... Soy así, super wow, la number one y no sé qué.
0: Dígate nada más. Antes tan bonito que cantaban las artistas. Como esta, Lola Beltrán, Lola la Grande, y ahorita no, pura escuchina.
4: ¿Dónde estás?
0: Eso, así eran canciones, no como las de ahora, bozarronas. Ahorita que la number one, que me agarras y que me remangas y que no sé qué.
2: Ay, usted empezó con esas canciones, ¿eh? Ahorita
0: ni
2: venga a quejarse, usted empezó ahí.
0: Uy, qué bárbaro, bueno,
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0: Eso, así eran canciones de la Lola Beltrán, no como que la... Que era un number one y que no sé qué.
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0: Hoy no más.
2: ¿Qué no?
0: No, quítenme esa música del demonio, por favor. Qué bárbaro.
2: ¿Quién lo viera?
0: Qué bárbaro con esas canciones, está coraje. Me voy, está comer. Hasta comenzó en la en roña, me dio hijo de su padre la virutada.
2: ¡Ay, no!
0: Estas mendigas canciones de hoy. Hoy vengo bien agüitado.
2: Ay, no, ¿por qué viene agüitado?
0: Vengo
2: pues
0: triste, yo vengo. Porque se pasó de. Se pasó de chorizo el.
2: ¿Quién se pasó de chorizo?
0: El. ¿De qué dijiste?
2: Que usted dijo que se pasó
0: de chorizo.
2: ¿De
0: qué?
2: ¿Chorizo?
0: Y tú dijiste de chori, ¿qué es eso?
5: ¿Qué
2: dice? No, yo no dije eso, no terminé porque dije, ¿de qué está hablando Don Chilo?
0: Bueno, es que me la aplicó el dentista.
2: Ah, ¿qué le aplicó?
0: Pues mira, mira mis dientes, cómo están todos amarillos, ¿no?
2: Ajá, todos amarillos.
0: Pues es que fui yo con el dentista.
2: Uh-huh. ¿Pero qué pasó, pues?
0: Y le dije, doctor, tengo los dientes amarillos, ¿qué me recomienda? ¿Y qué crees que me dijo el desgraciado?
2: ¿Qué le dijo?
0: Pues dijo, le recomiendo que se ponga una corbata color marrón, me dijo. Amigo,
2: ¡no,
0: Paquín!
2: No,
0: ¿para que combine?
2: ¡Ay,
0: ¿para
2: no!
0: Que combine?

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